0: y tenemos la alegría,
1: hermano
0: de estar
1: juntos
0: para alabar.
1: Esperábamos
0: y
1: esta misa,
0: a nuestro
1: este
0: Señor.
1: Encuentro con el Señor. Tú has dejado tu casa, el lugar donde trabaja, donde estudia, han venido como familia, como amigos, has venido quizá como peregrino solo, pero aquí te sabes miembro de una familia, miembro del pueblo de Dios, y tenemos la alegría de estar juntos para alabar y bendecir a nuestro Señor. Que el Señor nos conceda a todos ese espíritu de oración y de alabanza para vivir esta misa. Antes de celebrar los sagrados misterios, acudimos a la misericordia de Dios. Inclina tu cabeza delante del Señor y en el silencio pide perdón de tus pecados.

Dios Todopoderoso, fuente y origen de la vida del alma y del cuerpo, bendice esta agua que vamos a usar con fe para implorar el perdón de nuestros pecados y alcanzar la ayuda de tu gracia contra toda enfermedad y acechanza del enemigo. Concédenos, Padre, por tu misericordia, que el agua de la vida brote siempre para nuestra salvación y nos permita acercarnos a ti con el corazón limpio, apartándonos de todo peligro de alma y cuerpo. Te lo pedimos por Cristo nuestro Señor. Y recibe esta agua bendita en recuerdo del bautismo que un día recibimos y que nos hizo hijos de Dios y herederos del cielo.

Ese es el salmo que los judíos cantaban a los que se quedaban custodiando el templo ahí en Jerusalén. Ese es el salmo que en esta mañana nosotros queremos cantar, los que estamos en este santuario. Y por eso todos vamos a decir, bendecita Dios.

0: y nos lleve a la vida eterna.
1: Amén.
0: Los que creemos en el amor de Dios, en la salvación de Jesucristo, alabemos y bendigamos al Señor.

0: Oremos. Dios y Padre nuestro, todopoderoso y eterno, rico en misericordia, que encendiste en tu amor a Santa Rosa y la llamaste a vivir solo para ti en la austeridad y la penitencia, concédenos por su intercesión que, siguiendo en la tierra el camino de la vida, podamos gozar un día de la gloria del cielo. Te lo pedimos, Padre, en el nombre de tu Hijo Jesucristo, que vive y reina contigo en la unidad del Espíritu Santo y es Dios por los siglos de los siglos.
1: Amén.
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3: en la primera lectura, el profeta Jeremías siente el peso de la vocación profética y lo difícil que es anunciar la palabra salvadora, que lo devora con un fuego abrasador. Escuchemos.
4: Lectura del libro de Jeremías. Tú me has seducido, Señor, y yo me dejé seducir. Me has forzado y has prevalecido. Soy motivo de risa todo el día. Todos se burlan de mí. Cada vez que hablo es para gritar, para aclamar violencia, devastación, porque la palabra del Señor es para mí oprobio y afrenta todo el día. Entonces dije, no lo voy a mencionar ni hablaré más en su nombre, pero había en mi corazón un fuego abrasador encerrado en mis huesos. Me esforzaba por contenerlo, pero no podía. Palabra del Señor.

0: Como un eco en este estado de ánimo, el Salmo expresa un profundo anhelo de Dios y confianza en su ayuda. Participemos todos de esta oración aclamando junto al coro la antífona: mi alma tiene sed de ti, Señor, Dios mío.
1: Mi alma tiene sed de ti, Señor, Dios mío.
2: Señor, tú eres mi Dios. Yo te busco ardientemente. Mi alma tiene sed de ti. Por ti suspira mi carne, como tierra sedienta, reseca y sin agua. Mi alma tiene sed de ti, Señor Dios mío. Sí, yo te contemplé en el santuario para ver tu poder y tu gloria, porque tu amor vale más que la vida. Mis labios te alabarán. Mi alma tiene sed de ti, Señor Dios mío. Así te bendecirá mientras viva y alzaré mis manos en tu nombre. Mi alma quedará saciada como un manjar delicioso, y mi boca te alabará con júbilo en los labios. Mi alma tiene sed de ti, Señor Dios mío. Veo que has sido mi ayuda y soy feliz a la sombra de tus alas. Mi alma está unida a ti, tu mano me sostiene. Mi alma tiene sed de ti, Señor Dios mío.
0: En la segunda lectura, San Pablo nos exhorta a vivir nuestra existencia cristiana como un culto espiritual, descubriendo cuál es la voluntad de Dios. Escuchemos.
3: Lectura de la carta del apóstol San Pablo a los cristianos de Roma. Hermano, yo los exhorto por la misericordia de Dios a ofrecerse a ustedes sí mismo como una víctima viva, santa y agradable a Dios. Este es el culto espiritual que deben ofrecer. No tomen como modelo a este mundo. Por el contrario, transfórmense interiormente renovando su mentalidad a fin de que puedan discernir cuál es la voluntad de Dios, lo que es bueno, lo que le agrada, lo perfecto. Hermanos, esta es palabra de Dios.
4: Te alabamos, Señor.
0: En el Evangelio, San Pedro no entiende por qué Jesús debe ir a Jerusalén a padecer y morir. Jesús lo reprende duramente y deja claro que tomar la cruz es el único camino para ser verdadero discípulo.

0: El Señor esté con ustedes. Evangelio del Señor Jesús según San Mateo.
1: Gloria a ti, Señor.
0: Jesús comenzó a anunciar a su discípulo que él debía de ir a Jerusalén y sufrir mucho de parte de los ancianos, de los sumos sacerdotes y de los escribas, y que debía de ser condenado a muerte, a resucitar al tercer día. Pedro lo llevó aparte y comenzó a reprenderlo diciendo: Dios no lo permita. Señor, eso no sucederá. Pero él, dándose vuelta, le dijo a Pedro: Retírate, ve detrás de mí, Satanás. Tú eres para mí un obstáculo, porque tus pensamientos no son los de Dios, sino de los hombres. Entonces Jesús dijo a su discípulo: El que quiera seguirme, que renuncie a sí mismo y cargue con su cruz y me siga. Porque el que quiera salvar su vida la perderá. Y el que pierda su vida a causa de mí la encontrará. ¿De qué le servirá al hombre ganar el mundo entero si pierde su vida? ¿Y qué podrá dar el hombre a cambio de su vida? Porque el Hijo del Hombre vendrá en la gloria de su Padre, rodeado de sus ángeles, y entonces pagará a cada uno de acuerdo con sus obras. Es la palabra de Dios.
2: Gloria a ti, Señor Jesús.
3: Esta es la transmisión en directo desde el Santuario Santa Rosa de la Esplanada, Misa Central, presidida por Monseñor Guillermo Vera. A través de la radio Secano Radio, también Radio Emilia FM, Radio Claro, Río Claro, Radio San Francisco de Mostazal, Radio Pichidegua, la otra estación, somos chilenos, Santa Rosa FM y Santa Rosa, desde el Santuario este 30 de agosto, esta festividad donde vemos una emplanada completa. Ahora escuchamos la homilia de nuestro obispo Monseñor Guillermo Vera, quien preside la ceremonia principal de este día 30 de agosto. Sabemos que hay otras celebraciones en el transcurso del día, siendo la programada a las 19 horas la última celebración. Los medios de comunicación unidos para llevar hasta sus hogares la misa principal y central desde el Santuario Santa Rosa Capeliqué, este año 2026, desde la explanada en un ambiente lleno de felicidad. Escuchamos a nuestro obispo, Monseñor Guillermo Vera Soto, quien está en la homilia.
4: Muy queridos hermanos y hermanas, cuando nosotros éramos niños y aprendíamos el catecismo, una de las preguntas que se nos hacía es: ¿dónde está Dios? Y respondíamos: Dios está en el cielo, en la tierra y en todo lugar. Así lo respondíamos, a una voz: ¿dónde está Dios? En la tierra y en todo lugar. Por eso que el Señor va a decir: mira, si el cielo es mi trono y la tierra es el cojín donde coloco mis pies. Por eso el creyente en cualquier lugar puede rezar, en cualquier lugar puede encontrarse con Dios, porque la creación entera es santa. Pero nosotros necesitamos también de lugares donde sentimos de manera especial la presencia del Señor. Y esos son los santuarios. Y eso lo encontramos ya desde la Biblia. Y cómo el hombre y la mujer necesita en algunos momentos ponerse en camino hacia un lugar donde siente de manera especial la presencia de Dios. Y lo que tú hiciste hoy día al dejar tu casa, cuando tomaste el tren, cuando subiste al bus, cuando viniste con la familia en el auto, cuando caminaste o viniste en bicicleta, viniste a querer encontrarte con el Señor. Y lo que tú hiciste, mira, lo hizo el mismo Jesús y lo hizo la misma Virgen María. Ellos cada año peregrinaban desde Nazaret hasta Jerusalén. Y no eran solo unas horas, eran 3 días de camino. Y cómo el Señor con la Virgen habrán organizado cada año esa peregrinación. con todos sus amigos, parientes y vecinos. Eran caravanas las que iban hasta Jerusalén a celebrar la Pascua del Señor. Y cómo cuando ellos se acercaban a Jerusalén y veían a lo lejos ya la ciudad santa, cantaban ese Salmo 120, que muchas veces tú has cantado en la iglesia y que hoy día volvemos a cantar y decimos...

Sí, eso lo cantaba Jesús y la Virgen, con otra melodía sin duda, pero con esa misma letra. Y es lo que tú de alguna manera también expresaste cuando esta mañana te propusiste venir al santuario. Sí, tu oración comenzó ya en ese momento en que dijiste: quiero ir a rezar, quiero ir a encontrarme con Dios. Y todo santuario, y hoy día este santuario de Santa Rosa en Pelequén, podemos decir que es un lugar donde se une el cielo con la tierra. Y le damos gracias al Señor porque este día tiene mucho de cielo. Ya con tener un día con un sol agradable, poder estar aquí en esta explanada celebrando, poder estar reunidos, siendo muchos, sentirnos familia, a veces no conociéndonos, pero sabiéndonos cercanos, y donde miles de personas podemos encontrarnos en un ambiente de alegría, de paz, de tranquilidad. Y han venido como familia, y han venido como amigos, y están nuestros hermanos mayores, y están los niños y los jóvenes, y están los esposos, y están las familias que vienen con motivos de alegría, y las familias que vienen con pena y con tristezas en el alma, pero también con gran esperanza, porque el santuario es el lugar de la acogida, el santuario es el lugar donde nos sabemos hijos. El santuario es el lugar donde nos sabemos amados por Dios. Por eso hoy día nos alegramos de estar aquí, en este santuario que con cariño se ha preparado para acogernos. Y cómo no agradecer el trabajo del Padre Rector, el Padre Juan Carlos, todo el equipo de hermanos y hermanas, todo el deseo de que todo esté limpio, ordenado, dispuesto, de que todos puedan escuchar, de que todos podamos participar. Es mucha la gente que ha trabajado precisamente para que tú puedas vivir en este día como un momentito de cielo. Por eso volvemos a cantar con ese Salmo 120. ¡Qué alegría cuando me dijeron: vamos a la casa del Señor!

0: Y cuando Jesús y la Virgen llegaban al santuario allá en Jerusalén, iban precisamente, sí, a encontrarse los amigos, la familia, eso, en un ambiente de alegría, pero iban a rezar, iban a escuchar la palabra de Dios, a escuchar a los profetas, a cantar los salmos, que es lo mismo que hacemos nosotros cuando venimos a la misa. Y hoy hemos escuchado palabra de Dios, y a la palabra de Dios hay que prestarle atención. Y el primer versículo de la palabra de Dios en este domingo decía: tú me has seducido, Señor, y yo me dejé seducir. Tú me enamoraste, Señor, y yo me dejé enamorar por ti. Eso es la vida de fe, hermanos. La vida de fe es un enamoramiento entre Dios y tú, entre Dios y cada una de nuestras almas. A la luz de eso entendemos entonces que nuestra relación con Dios tiene que ser una relación cercana, una relación permanente. Los enamorados necesitan encontrarse, los enamorados necesitan verse, necesitan escucharse. Y Dios en la Biblia tiene palabras de enamorado para nuestras almas. Y Dios es el que nos dice: déjame ver tu rostro, déjame oír tu voz. Y eso te lo dice el Señor hoy día. Y el Señor estará feliz de verte y de escucharte, pero estará más feliz de escucharte mañana también, y pasado, y el próximo domingo, y en noviembre, y en diciembre, y durante todos los días de la vida. Si crees en Dios, habla con Él. Si crees en Dios, reza. Si hay un termómetro con el cual nosotros podamos vivir, ver cómo está nuestra fe, ese termómetro es ver cómo rezo y cuánto rezo. Si no rezo nunca, si rezo mal, es que no tengo tanta fe. Si rezo todos los días, si le pongo empeño, es que le estoy diciendo al Señor: Señor, es que te quiero y necesito estar cerca tuyo. Hermanos y hermanas, que tú y yo le podamos decir al Señor hoy día también, como el profeta Jeremías: tú me sedujiste, Señor, y yo me dejé seducir. Digámoselo hoy día todos juntos: tú me sedujiste, Señor, y yo me dejé seducir. Otra vez: tú me sedujiste, Señor,
1: y yo me dejé seducir.
0: Bien. Y escuchábamos también hoy día al apóstol San Pablo: tú has venido con alguna cuota de sacrificio. En la mañana temprano, tantos hermanos y hermanas que habían caminado horas y habían pedaleado otras tantas, los que venían en bicicleta, y le ofrecían ese sacrificio al Señor. Y tú hoy día has venido también con una cuota de sacrificio y de esfuerzo, y has tenido que invertir dinero, y lo has hecho todo eso con cariño, porque quieres al Señor. Y el Señor recibe ese homenaje. Pero hoy día San Pablo también nos recordaba y nos decía: hermanos, yo les exhorto por la misericordia de Dios a ofrecerse ustedes mismos como una víctima agradable a Dios. Este es el culto espiritual que ustedes deben ofrecer. Sí, ofrece a Dios el sacrificio de tu trabajo bien hecho cada día. Ofrece a Dios, tú que eres joven, tu estudio hecho con responsabilidad. Tú que eres joven, no se te olvide que debes estudiar, que el estudio es tu trabajo hoy, y que ese trabajo bien realizado te promete entonces grandes cosas para tu futuro. Ofrece a Dios esa ofrenda, tu trabajo bien hecho, tu estudio responsable. Ofrécele a Dios el cuidado de tu familia cada día, el velar por tu familia, el luchar por querer sacarla adelante, el no dejarte vencer por las dificultades, que a veces son muchas, pero tú mantén tu esperanza y ofrécele a Dios: Señor, lucharé por mi familia y lucharé por mi matrimonio y lucharé por nuestra unidad. Ofrécele al Señor el cansancio de cada día, el agobio que a veces hay en nuestras vidas. Ofrécele al Señor y le dirás: Señor, aquí estoy. Y a veces me cuesta, y a veces no te entiendo, Señor, ¿qué quieres o por dónde me llevas? Pero me abandono en tus manos y confío y espero en ti. Ofrécele al Señor el bien que haces, esa preocupación por tus padres ya mayores. Ofrécele al Señor el saber velar por ellos, el saber darles cariño a quienes tanto te dieron. Ofrece al Señor como gran culto de alabanza la preocupación por ese familiar enfermo que visitas, por ese familiar enfermo que como familia procuramos ayudar y vemos cómo entonces servir. Sí, ese es nuestro culto espiritual. Por supuesto que a Dios le encanta que hoy día peregrines. Por supuesto que hoy día el Señor recibe el homenaje de esa caminata y que el Señor recibe y te bendecirá por esa manda que pagaste. Pero el Señor ofrécele tu vida de cada día. Ofrécele la lucha por ser buen hombre y buena mujer, por luchar, por vencer el mal que a veces nos acecha. Ofrécele al Señor la lucha de todos los días, por vencer las tentaciones que de una y de otra manera nos molestan en nuestra vida. Pero ahí demuestra que tú lo quieres a Él, y le pondrás empeño, y lucharás contra el mal, y serás humilde para levantarte cuando hemos caído por nuestra fragilidad, y así nuestra vida le estará dando culto a Dios. Peregrinemos cada año a este santuario, pero cada día entra al santuario de tu corazón, que ese es el santuario más grande, el santuario más bonito, porque es bueno tener presente que la iglesia más linda para Dios, que la catedral más estupenda para el Señor eres tú. Por eso, cada día entra al santuario de tu corazón y reza y habla con Dios y da gracias y pide ayuda y pide perdón e intercede por las necesidades de tantos. Aquí estamos. Venimos al Señor y le venimos a pedir, a dar gracias por tantos beneficios recibidos, y también venimos con nuestras penas. Y a veces en nuestras penas nos cuesta encontrar a Dios. Y a veces en nuestras penas podemos hasta dudar del amor de Dios. Y el Señor sale a nuestro encuentro y nos dice, porque nos entiende y porque nos conoce muy bien y porque nos quiere. Y nos dice ahí en el profeta Isaías: ¿por qué andas diciendo por ahí que lo tuyo no me importa? ¿Por qué andas diciendo por ahí que tus cosas no me interesan? Y dice el Señor: ¿acaso una madre puede olvidarse de un hijo? Pues aunque eso llegara a suceder, ten presente que yo no me voy a olvidar de ti, porque yo te tengo tatuado en la palma de mis manos. Así nos dice el Señor. Creamos en este Dios. En Él colocamos nuestra esperanza. En Él colocamos nuestra confianza. Sabemos que Él tiene poder para darnos mucho más de lo que nos atrevemos a pedir y pensar. Pero a veces en el camino de la vida nos toca enfrentar dolores, sufrimientos y contrariedades que hoy día nos cuesta mucho entender. Pero hoy día el Señor nos ha dicho también, el que quiera seguirme, cargue con su cruz. Lo que hoy día nos dice el Señor también y nos recuerda a la luz de eso, es lo que nos dice en otro lugar, pero yo estoy con ustedes, no tengan miedo. Por eso hoy día hemos venido a rezar, a que se renueve nuestra fe, a que se renueve nuestra esperanza, y que tú puedas volver a tu casa con esa certeza. Dios me ha escuchado, Dios me consuela, Dios me da fuerzas. Que tú puedas volver a tu casa un poco así como le pasaba a Moisés cuando leemos en la Biblia, que cuando Moisés hablaba con Dios, la gente veía que su rostro tenía como una luz especial. Que mañana tus compañeros de trabajo, que mañana tus vecinos, que mañana tus compañeros de estudio, ojalá noten que hay algo nuevo en ti, que hay algo nuevo en tu rostro, que está la paz que el Señor aquí en el santuario hoy día te quiere regalar. Hemos venido a encontrarnos con esta amiga de Jesús y amiga nuestra, que es Santa Rosa de Lima. Ella amó a Dios y por amor a Dios también supo enfrentar dificultades y sufrimientos. Y por amor a Dios quiso ser sembradora de esperanza. Que eso mismo procuremos vivir nosotros en nuestra vida. Hermanos y hermanas, que este día en el santuario sea un momentito de cielo y que vuelvas con fuerzas nuevas a seguir luchando, pero con la certeza que siempre estamos en las manos de Dios. ¿A quién otro vamos a ir, Señor, si solo tú tienes palabras de vida eterna? A Cristo Jesús el Señor sea el honor, la gloria y la alabanza por los siglos de los siglos.

0: En el Señor confiamos y en Él está nuestra esperanza. Por eso, hermano, hermana, a ti que has venido, has peregrinado a este santuario, a este pedacito de cielo aquí en medio nuestro, a ti te pregunto, ¿tú crees en Dios Padre Todopoderoso, Creador del cielo y de la tierra?
1: Sí, creo.
0: ¿Tú crees en Jesucristo, el Hijo único de Dios, que nació de Santa María la Virgen, por obra y gracia del Espíritu Santo?
1: Sí, creo.
0: ¿Tú crees que Jesucristo el Señor, con su gloriosa muerte en la cruz y con su poderosa resurrección, te ha salvado?
1: Sí, creo.
0: ¿Tú crees en el Espíritu Santo, Dios, en la Santa Iglesia Católica, en que el Señor perdona tus pecados, en que un día vas a resucitar, en que hay cielo, que hay vida eterna?
1: Sí, creo.
0: Esta es nuestra fe. Esta es la fe que nos gloriamos de declarar en Cristo Jesús nuestro Señor, a quien sea el honor, la gloria y la alabanza por los siglos de los siglos.
1: Amén.
0: Y cantamos y con nuestras palmas aplaudimos y decimos: ¡viva la fe, viva la esperanza!

0: ¡Viva Jesús!
1: ¡Viva!
0: Hermano, hermana, tú has venido a este santuario con espíritu agradecido y con grandes esperanzas, sabiendo que aquí sientes más cercana la presencia del Señor y sentimos cercana como no la presencia de Santa Rosa. Te invito entonces a conversar con el Señor. Y como he dicho en otras misas que celebraba, vamos a hacer un silencio grande, un silencio que grite, porque en ese silencio tú, muy tomado de la mano de Santa Rosa, háblale a Jesús y cuéntale de tus alegrías, de tus penas, de tus rabias, de tus angustias, de tus proyectos. Conversemos con el Señor y pidamos su ayuda.

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0: Hermano, hermana, qué bien esa cabeza agachada hablando con Dios. Ese silencio respetuoso y lleno de fe. Ese diálogo de corazón a corazón con ese Dios que te quiere y que te escucha. Por todas esas intenciones, roguemos al Señor.
1: Escúchanos, Señor, te rogamos.
0: Ha rezado por ti, por la gente que tú quieres, por los que has traído en tu corazón. Te invito ahora a una breve plegaria. Muchas veces en la misa decimos, hermanos, yo les pido que rueguen por mí a Dios nuestro Señor. Vivamos eso hoy día. Ya no reces por ti, reza por el que está a tu lado, por el que está detrás de ti, por esa persona que no conoces, pero es tu hermano en la fe, y ha peregrinado este santuario. Hoy día reza por las intenciones de los demás ahora, no por las tuyas, ya rezaste por las tuyas. Reza por las intenciones de los demás. Pide por los demás al Señor.

0: por las intenciones de estos hermanos nuestros, roguemos al Señor.
1: Escúchanos, Señor, te rogamos.
0: Y rezamos por Chile, nuestra patria. Estamos ya a punto de iniciar el mes de nuestra patria, de esta tierra hermosa que Dios nos ha regalado, de esta tierra y de esta historia que queremos. Pero hay dificultades, hay violencia, hay falta de trabajo, lo sabemos. Uno de los grandes problemas de nuestro país, la falta de trabajo. Y en nuestra región de O'Higgins, una falta grande de trabajo. Tú que tienes trabajo, agradécelo y cuídalo. Rezamos y pedimos al Señor que ilumine la mente y los corazones de nuestras autoridades, que sepan tomar sabias decisiones, que ilumine la mente y los corazones de los que puedan crear fuentes de trabajo, para que sean generosos y creativos en hacerlo. Se lo pedimos al Señor.

0: Y les invito a que podamos como iglesia suplicarle al Señor lo siguiente. Recen después de mí, le decimos al Señor: Señor Jesús, danos sacerdotes.
1: Señor, danos sacerdotes.
0: Señor Jesús, danos muchos sacerdotes.
1: Señor Jesús, danos muchos sacerdotes.
0: Señor Jesús, danos muchos y santos sacerdotes.
1: Señor, danos muchos y santos sacerdotes.
0: Porque tuyo es el reino, el poder y la gloria por los siglos de los siglos.
1: Amén.
0: Celebremos Eucaristía.
2: Estamos en esta transmisión directa desde el Santuario Santa Rosa, a 30 cadena de radio, por supuesto, saludando a Radio Secano, a Radio Emilia, también Radio Claro, Río Claro, Radio San Francisco Motazal, Radio Pichedegua, la otra estación. Somos Pichedegua, Santa Cruz y Santa Rosa, en directo en este día domingo 30 de agosto, día de la festividad de Santa Rosa 2026. Momento especial también, una homilía profunda de nuestro obispo, Monseñor Guillermo Vera Soto, con la participación también de toda la feligresía, fieles que han venido acá al santuario. Tenemos todo lo que es la explanada completa de feligreses. Damos una vuelta también por el templo del santuario. Está repleto el templo, anunciándose la próxima misa, que sería a las 13:30, horas 1:30, pocos instantes después que finalice acá en la explanada esta misa que está haciendo presidida por nuestro obispo, Monseñor Guillermo Vera. Agradecemos entonces a Radio del Secano, a Radio Emilia FM, también Santa Rosa en el 107.1, Santa Cruz FM 94.3, Somos Pichedegua, la otra estación en el 88.5, Radio Pichedegua, Radio San Francisco de Mostazal, Radio Río Claro en el 88.5, y otras emisoras que se han conectado también a esta cabina para llevar hasta sus hogares o lugares de trabajo, etcétera, la Santa Eucaristía desde el Santuario de Santa Rosa de Pelequén en este día 30 de agosto, festividad que sin duda se hace realidad la presencia de miles y miles de iglesias que han venido de toda la región, de otras regiones del país, que se han visitado también en este día domingo, Día del Señor, en este día domingo en que celebramos a esta gran santa, primera santa americana, y por supuesto también lo celebramos acá en el santuario a través de esta transmisión en directo, y seguimos con el altar principal que está montado acá y el planada del Santuario Santa Rosa de Pelequén.
0: Recen, hermanos, para que este sacrificio que es mío y de ustedes sea agradable a Dios Padre Todopoderoso. En la fiesta de Santa Rosa te ofrecemos, Padre, el sacrificio de tu Hijo único, en el cual anunciamos su muerte hasta que vuelva. Él que vive y reina por los siglos de los siglos. Amén. Vamos, hermanos, a alabar, bendecir, dar gracias a nuestro Dios. Que el Señor esté con ustedes. Levantemos el corazón. Demos gracias al Señor nuestro Dios. Dios y Padre bueno, tú has querido que nos reunamos en tu presencia para celebrar una fiesta contigo, para alabarte y para decirte lo mucho que te admiramos. Te alabamos por todas las cosas bellas que has hecho en el mundo, por la luz del sol y por tu palabra que ilumina nuestras vidas. Te damos gracias por esta tierra hermosa que nos has dado, por los hombres y mujeres que la habitan y por habernos hecho el regalo de la vida. En verdad, Padre, tú nos amas, eres bueno y haces maravillas por nosotros. Por eso todos juntos decimos:

Padre, tú te preocupas siempre de nosotros. No quieres estar lejos de nuestras vidas. Tú nos has enviado a Jesús, tu Hijo muy querido. Él vino para salvarnos, sanó enfermos, perdonó a los pecadores. A todos les dijo que tú nos amas. Se hizo amigo de los niños y los bendecía. Por eso, Padre, estamos agradecidos y podemos decir...

Ma pero no estamos solo nosotros aquí en Pelequén para alabarte, Padre. La iglesia entera, que es tu pueblo y que está extendida por toda la tierra, te alaba sin cesar. También en el cielo la Virgen María, San José, los apóstoles, Santa Rosa de Lima, te alaban sin cesar. Con ellos y todos los ángeles cantamos el himno de tu gloria.

Padre Santo, para mostrarte nuestro agradecimiento, hemos traído este pan y este vino. Haz que por la fuerza del Espíritu Santo se conviertan en el cuerpo y la sangre de Jesucristo, tu Hijo muy amado. Así podremos ofrecerte lo que tú mismo nos regalas. Porque Jesús, un poco antes de su muerte, y mientras cenaba con sus apóstoles, tomó pan de la mesa, y dándote gracias te bendijo, lo partió y se lo dio diciendo: tomen y coman todos de él, porque esto es mi cuerpo que será entregado por ustedes.

Del mismo modo, al terminar la cena, tomó el cáliz y dándote gracias de nuevo, lo pasó a sus amigos diciendo: tomen y beban todos de él, porque este es el cáliz de mi sangre, sangre de la alianza nueva y eterna, que será derramada por ustedes y por muchos para el perdón de los pecados. Hagan esto en conmemoración mía.

El Señor Jesús está aquí. Este es el misterio de la fe.

0: Padre Santo, lo que Jesús nos mandó que hiciéramos, ahora lo cumplimos en esta Eucaristía. Te ofrecemos el pan de la vida y el cáliz de la salvación, proclamando así la muerte y resurrección de tu Hijo. Él es que nos conduce hacia ti, acéptanos a nosotros juntamente con Él. Padre, tú que tanto nos amas, deja que nos acerquemos a este altar y envíanos al Espíritu Santo para recibir el cuerpo y la sangre de tu Hijo, unidos como una sola familia. Gloria, aleluya, aleluya, gloria a Dios. Gloria, aleluya, aleluya, gloria
1: a Dios. A ti, Señor, que nunca olvidas a nadie, te pedimos por todas las personas que amamos, por nuestro Papa León, por nuestro Obispo Guillermo, por nuestros padres, hermanos y amigos. Hoy en esta fiesta de Santa Rosa de Lima, te pedimos también por los enfermos, para que tú le des el don de la salud, la recuperación de tantos cientos y miles de peregrinos que llegan a implorar el don de la salud. También te pedimos, Padre, por todos aquellos que han muerto en tu paz. Acuérdate de todos los que sufren y viven tristes, de la gran familia de cristianos y de cuantos viven en el mundo. Al ver todo lo que tú haces por medio de Jesucristo, tu Hijo, nos quedamos admirados y de nuevo te damos gracias y te alabamos.

0: Y ahora, fieles a lo que Jesús nos ha enseñado, todos nosotros decimos: Padre nuestro, líbranos, Padre, de todos los males. Concédenos la paz en nuestros días, para que, ayudados por tu misericordia, vivamos siempre libres de pecado, protegidos de toda perturbación, mientras esperamos la gloriosa venida de nuestro Salvador Jesucristo. Señor Jesús, que dijiste a tus apóstoles: la paz les dejo, mi paz les doy. No tengas en cuenta nuestros pecados, sino la fe de tu iglesia, y conforme a tu palabra, concédele la paz y la unidad, tú que vives y reinas por los siglos de los siglos. Hermano y hermana, y en este momento de la misa, vivamos también como un pedacito de cielo. Está tu familia, tus amigos, hay gente a la cual tú no conoces, pero son tus hermanos. Qué importante en este momento de la paz poder saludarnos con cariño, un apretón de verdad de manos, el mirarnos a los ojos, el abrazarnos, el hacer sentir uno a otro de alguna manera la ternura y el cariño de Dios. Todo lo necesitamos. Que la paz del Señor esté con cada uno de ustedes. Con cariño compartan ese saludo de paz.
1: Esta es esta transmisión directa desde el Santuario Santa Rosa de Pelequén, en esta instancia y en este llamado que hace nuestro obispo de darse el saludo de la paz, de darse ese afectuoso saludo cariñoso de paz a sus familiares, a los que están presentes, pero también darse ese saludo al que está al lado, diciendo: ese hermano tuyo también merece esa paz, merece ese saludo. Saludamos también a esta cadena de radio que está con nosotros siguiendo la misa central que hay en el Santuario de Santa Rosa, a la radio Emilia FM, en el 107.5, también del secano radio online, a Radio Río Claro, 88.5, Radio San Francisco Mostazal, Radio Pichidegua, Radio La Otra Estación, al 88.5, Somos Pichilén, Santa Cruz FM, 94.3, Santa Rosa en el 107.1. Esta cadena de radios en esta transmisión en directo desde el Santuario de Santa Rosa, acá de Pelequén, en este día domingo 30 de agosto. Y por supuesto, en este motivo especial del saludo de paz, la entrega cariñosa, ese afectuoso saludo de todos acá presentes. Seguimos en directo desde el Santuario Santa Rosa, en la misa principal, que es presidida por nuestro obispo, Monseñor Guillermo Vera Soto, desde el Santuario de Pelequén.
0: Hermano, hermana, llega el momento grande de la comunión para el cual nos hemos preparado. Tú también tienes que mirar al Señor y ver: Señor, me preparé. Señor, cuánto tiempo que no me confieso. Señor, ¿cómo estoy? Tú lo tienes que ver. El Señor nos quiere a todos y el Señor quiere estar siempre cerca nuestro. Vive con fe el momento de la comunión. Y proclamemos aquello que Jesús nos enseñó cuando nos dijo: al que

0: aquí a Jesús, el Señor, el Cordero de Dios que quita el pecado del mundo. Felices los invitados a esta cena, Señor.
1: La comunión de Cristo nos da la fuerza y el empuje para continuar nuestras vidas de cristianos comprometidos con la palabra. Para quienes no pueden comunión sacramental, les invitamos a decir la siguiente oración sacramental. Creo, Jesús mío, que estás real y verdaderamente en el cielo y en el santísimo sacramento del altar. Te amo sobre todas las cosas y deseo vivamente recibirte dentro de mi alma. Pero no pudiendo hacerlo ahora sacramentalmente, ven al menos espiritualmente a mi corazón. Como si ya te hubiese recibido, te abrazo, me uno de todo a ti, Señor. No permitas que jamás me aparte de ti. Amén.

0: Está en sintonía, está siguiendo la transmisión de estas radios. Importante recordar que estaremos, por supuesto, hasta las contarle las misas que vienen. Luego a las 13:30 se va a realizar otra Eucaristía, luego a las 15 para la última, a eso a las 19 horas acá en el santuario. Teniendo presente que es día el domingo, ¿no? Mañana un día laboral. Saludos a esta cadena de radios que está con nosotros, Santa Rosa en el 107.1. Somos Pichilemu, Santa Cruz FM, la otra estación, el 88.5, Radio Pichilegua, Radio San Francisco Mostazal, Rodrigo Claro, 88.5, Radio Emilia FM y de la radio del Secano, Radio Online también en esta cadena de emisoras para llevar hasta sus hogares una de las misas principales que está siendo presidida por nuestro obispo Monseñor Guillermo Vera Soto, quien ha estado en gran parte de estos días de esta celebración de Santa Rosa acá en el santuario, de madrugada, muy temprano también, y ahora al mediodía haciendo participar también a toda esta comunidad. Una celebración llena de devoción, testimonios de vida que hemos recogido durante esta jornada, que son impresionantes y que por supuesto también queríamos llevarlo hasta ustedes en sus hogares o en el lugar que estén trabajando o de viaje. Santa Cruz FM 94.3, Santa Rosa en el 107.1, siguiendo y saludando por supuesto a estas emisoras que hacen nuestra cadena también. Somos Pichilemu, Radio del Secano, Radio Emilia FM, Río Claro, Radio San Francisco Mostazal, Radio Pichilegua y la otra estación. Somos Pichilemu también, que se une a esta transmisión. Santa Cruz FM 94.3. Ya momento de la comunión, este momento del encuentro, este momento de encontrarse directamente con el Señor sacramentado, que se ha creado en la Eucaristía como alimento para nuestra vida espiritual. Es el momento cúlmine de cada celebración y también de esta hermosa misa que está realizando acá, como cada una de ellas. Cada misa es un encuentro con el Señor, cada misa es recordar la vida, pasión, muerte y la gloriosa resurrección de Jesucristo y donde Él se ha creado en el sacramento de la Eucaristía. Continuamos con esta transmisión entonces desde la explanada del Santuario Santa Rosa de Luque, este año 2026, a través de esta cadena de radio. Les saludamos en día domingo. Día domingo, día del Señor.
1: La comunión, que levanten la mano donde falta. Bueno, ahí hay sacerdote en este momento. ¿Ah? Y allá atrás el seminarista también está. Mientras tanto, nosotros que hemos comulgado y que hemos ya recibido ese abrazo del Señor, alabamos y bendecimos a nuestro Dios y decimos gloria al Padre y al Hijo y al Espíritu Santo. Gloria al Padre y al Hijo y al Espíritu Santo. Gloria al Padre y al Hijo y al Espíritu Santo. Aclamamos al Señor y decimos bendito sea Dios. Bendito sea su santo nombre. Bendito sea Jesucristo, verdadero Dios y verdadero hombre. Bendito sea el nombre de Jesús. Bendito sea su sagrado corazón. Bendita sea su preciosa sangre. Bendito sea Jesús en el santísimo sacramento del altar. Bendito sea el Espíritu Santo Consolador. Bendita sea la Virgen María. Bendito sea San José. Bendita sea Santa Rosa de Lima. Invoquemos con cariño a la Virgen, a quien tanto quería Santa Rosa de Lima. Y en este año en que a la Virgen, que con el título del Carmen, celebramos de manera especial, recordando los 100 años de su coronación como reina de Chile, a ella decimos, Virgen.

Virgen del Carmen, Reina de Chile. Virgen del Carmen, Reina de Chile. Virgen del Carmen, Reina de Chile. Padre Dios nuestro, fortalecidos con esta Eucaristía, te pedimos que a ejemplo de Santa Rosa, asumiendo en nuestro cuerpo los sufrimientos de Cristo, nos esforcemos por vivir unidos solamente a ti. Te lo pedimos por Cristo nuestro Señor. Hermano, hermana, nuestra celebración está terminando. Qué bueno que hayas podido venir al santuario y participar de lo más grande de lo que podemos participar aquí en la tierra, los cristianos, y es la Santa Misa. Al volver a tu casa, procura ir a misa más seguido. Ubica los horarios de la misa de tu parroquia, de tu capilla. Anda a misa. Tú que vives a lo mejor más lejos en el campo, preocúpate de escuchar la misa por la radio, de verla por la televisión. Pero eso es para los que viven lejos, para los que están enfermos. Pero aprovéchala también, que la misa sea de verdad un momento de encuentro con el Señor. Hermano y hermana, que al volver a tu casa puedas volver contento, consolado, animado, con fuerzas nuevas. Te has encontrado con Jesús, con ese Jesús que nos dice: vengan a mí, que yo les voy a aliviar. Que puedas experimentar en tu vida el consuelo del Señor. Que puedas volver a tu casa con la certeza de que tu oración ha sido acogida, con la certeza de que Santa Rosa le hablará a ti allá en el cielo, le hablará de ti allá en el cielo a Jesús. Por eso tienes motivos para irte contento. Hermanos, hermanas, cuidemos nuestra fe, recemos todos los días, tratemos de hacer el bien como lo hizo Santa Rosa. Enséñenle a sus hijos y a sus nietos a rezar. Bauticen a sus hijos. Que sus niños y jóvenes celebren los sacramentos. Que vivamos más unidos al Señor. Tratemos de hacer lo que Dios nos pide. Imploro la bendición del Señor para cada uno de ustedes. Imploro la bendición del Señor para los recuerdos que puedan tener de este día. Que el Señor esté con ustedes. El Señor, Dios de todo consuelo, ordene los días de ustedes en su paz y les conceda los dones de su bendición. El Señor aumente en todos nosotros la fe y nos dé la perseverancia en el bien obrar. El Señor vuelva su mirada hacia nosotros y nos conceda la paz. Que la bendición de Dios Todopoderoso, del Padre y del Hijo y del Espíritu Santo descienda sobre cada uno de ustedes, sus familias, sus estudios, sus trabajos, sobre los recuerdos de este día y permanezca para siempre. ¡Viva Jesús! ¡Viva la Virgen María! ¡Viva Santa Rosa de Lima! ¡Viva el pueblo católico! Le damos un aplauso a nuestra santa y patrona. Bien,
Y volvamos a cantar todos: bendecid a Dios los que están aquí en la casa del Señor.

0: Y te recuerdo lo que nos dice la Biblia. En un día de fiesta como hoy, hace miles de años atrás, allá en Israel, estaba todo el pueblo reunido en el santuario, celebrando la fiesta. Y Nehemías, el profeta, les dirá: vayan, coman cosas ricas, compartan con los que no tienen. No estén hoy día tristes, porque la alegría del Señor es nuestra fortaleza. Hermanos y hermanas, vayan en la paz y en la alegría del Señor. La misa ha terminado.
1: Demos gracias a Dios.
0: Que Dios les bendiga.
1: Igualmente, monseñor.
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0: Buenas noches, querida familia de Radio María. A continuación, los invitamos a rezar el Ángel de la Guarda junto a sus hijos.
1: Ángel de la Guarda, dulce compañía, no me desampares ni de noche ni de día, hasta que descanse en los brazos de Jesús, José y María. Amén.

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2: 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Hoy, 30 de agosto, recordamos a Santa Rosa de Lima. Santa Rosa nació en Lima, Perú, en 1586. En el bautizo le pusieron el nombre de Isabel, pero luego la mamá, al ver que al paso de los años su rostro se volvía sonrosado y hermoso, como una rosa, empezó a llamarla con el nombre de Rosa. Y el arzobispo, al darle la confirmación, le puso definitivamente ese nombre, con el cual es conocida ahora en todo el mundo. Desde pequeñita, Rosa tuvo una gran inclinación a la oración y a la meditación. Un día, rezando ante una imagen de la Virgen María, le pareció que el niño Jesús le decía: «Rosa, conságrame a mí todo tu amor». Y en adelante se propuso no vivir sino para amar a Jesucristo. Se propuso irse de monja agustina, pero el día en que fue a arrodillarse ante la imagen de la Virgen Santísima para pedirle que le iluminara si debía irse de monja o no, sintió que no podía levantarse del suelo donde estaba arrodillada. Llamó a su hermano a que le ayudara a levantarse, pero él tampoco fue capaz de moverla de allí. Entonces se dio cuenta que la voluntad de Dios era otra y le dijo a Nuestra Señora: «Oh Madre Celestial, si Dios no quiere que yo me vaya a un convento, desisto desde ahora de su idea». Tan pronto pronunció estas palabras, quedó totalmente sin parálisis y se pudo levantar del suelo fácilmente. Pero ella seguía pidiéndole a Dios que le indicara a qué asociación religiosa debería ingresar. Y de pronto, empezó a llegar junto a ella cada día una mariposa de blanco y negro, y revoloteaba junto a sus ojos. Con esto le pareció entender que debería buscar una asociación que tuviera un hábito de blanco y negro, y descubrió que eran las terciarias dominicas, unas mujeres que se vestían con túnica blanca y manto negro y llevaban vida como de religiosas. En su vida, distintas enfermedades la atacaron por mucho tiempo. Cuando algunas personas la criticaban por sus demasiadas penitencias, les respondía: «Si ustedes supieran lo hermosa que es un alma sin pecado, estarían dispuestos a sufrir cualquier martirio con tal de mantener el alma en gracia de Dios». Y ella sí que lo sufrió. En sus últimos meses exclamaba: «Nunca pensé que una persona tuviera que sufrir tanto como lo que yo estoy sufriendo. Pero Jesucristo me concede valor para soportarlo todo». Los últimos años vivía continuamente en un ambiente de oración mística, con la mente casi ya más en el cielo que en la tierra. Su oración y sus sacrificios y penitencias conseguían numerosas conversiones de pecadores y aumento de fervor en muchos religiosos y sacerdotes. En la ciudad de Lima había ya una convicción general de que esta muchacha era una verdadera santa. Desde 1614, ya cada año al llegar la fiesta de San Bartolomé, el 24 de agosto, demuestra su gran alegría. Y explica el porqué de este acontecimiento. Y es que en una fiesta de San Bartolomé, iré para siempre a estar cerca de mi Redentor Jesucristo. Y así sucedió. El 24 de agosto del año 1617, después de terrible y dolorosa agonía, expiró con la alegría de irse a estar para siempre junto al amadísimo Salvador. Tenía 31 años. Y a esta muchacha pobre y sin estudios le hicieron un funeral poco común en la ciudad de Lima. La primera cuadra llevaron su ataúd los monseñores de la catedral, como lo hacían cuando moría un arzobispo. La segunda cuadra lo llevaban los senadores u oidores, como lo hacían cuando moría un virrey. Y la tercera cuadra lo llevaban los religiosos de las comunidades para demostrarle su gran veneración. El entierro hubo que dejarlo para más tarde porque inmensas multitudes querían visitar su cadáver y filas interminables de fieles pasaban con devota veneración frente a él. Después la sepultaron en una de las paredes del templo. los milagros empezaron a sucederse en favor de los que invocaban la intercesión de Rosa, y el sumo pontífice la declaró santa y la proclamó patrona de América Latina.
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0: Radio María te indica la hora.
1: Son las 21 horas,
2: 46 minutos.
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0: tardes, queridos amigos de Radio María. Acá estamos en La Voz del Atardecer, este programa a las 6 de la tarde que los acompaña de vuelta a su casa. Y estamos con Coca Poblete, que viene de la Fundación Partamos por Casa. ¿Cómo estás, Coca?
1: Hola, Magu. Muy bien, gracias. Contenta de estar aquí en Radio María otra vez.
0: Y porque además, hoy día el tema que vamos a hablar es muy interesante porque... Bueno, es el tema que nos hace tanto sentido porque es a lo que nos dedicamos nosotros en la radio, que es a evangelizar, a acompañar. Y en este mes, que ha sido un mes de celebraciones de los 30 años de la radio, hemos estado en Temuco, Antofagasta, La Serena, Santiago, unas misas preciosas. Y tú nos traes hoy día algo, las palabras de nuestro cardenal Chomalí. ¿Cierto?
1: Así es. No sé si ustedes sabrán, probablemente lo habrán comentado quizás antes en la radio, pero en junio de este año nuestro arzobispo nos mandó una carta a todas las familias chilenas. La titula La familia, camino de esperanza. Y pensamos que es un tema importante porque quizás muchos no la han visto, no la han leído. Entonces hoy día les vamos a contar un poco de qué se trata y toda conversar sobre eso.
0: Sí, me encanta porque además nos haces la tarea y porque claramente las palabras de Monseñor Chomalí siempre son muy inspiradoras y nos va dando luces de cómo vivir en esto, en esta época, ¿no? Como el signo de los tiempos que tenemos que habitar.
1: Así es.
0: ¿De qué se trata, Coca? A ver,
1: mira,
0: introdúcenos.
1: Esta carta me encanta porque es muy realista, o sea, no idealiza, tampoco dramatiza la realidad familiar que está viviendo Chile. Lo que sí, nuestro arzobispo no desconoce que es una realidad que nos duele, por un lado, que ya lo comentaremos cuáles son sus principales preocupaciones, pero que los cristianos, con ese espíritu como de optimismo y de echar para adelante, también nos interpela. O sea, no nos podemos quedar solamente en lo que nos duele de la realidad familiar de Chile, sino que cómo nos interpela, qué tenemos que hacer nosotros. Entonces, él parte contando lo que todos sabemos, ¿cierto? Que tenemos exigencias crecientes, ¿cuántos programas hemos hecho de esto? La vida es más desafiante, los vínculos a veces son más frágiles, hay menos redes de apoyo, y también hay como frustración por este como futuro incierto, ¿cierto? Falta a veces solidaridad.
0: Es que además, objetivamente, la familia ya ha ido cambiando,
1: claro,
0: ¿cierto? Desde nuestros papás, abuelos, en que las familias eran más numerosas, había más,
1: exacto,
0: espacio, las mujeres estaban más en la, ajá, casa, ¿cierto? Había como varias cosas que me imagino que los dice en la carta, que como el ingreso de la mujer al trabajo, no sé, pues tantas cosas que uno va viendo como fenómeno.
1: Claro, y nos tenemos, por un lado, que adaptar a esos cambios para que la familia esté a la altura. Lo bueno es que él dice que no es una cosa que dependa de nosotros, sino que lo que no tenemos que perder de vista es que la familia no es una idea humana o una cosa cultural. La familia es un don de Dios. O sea, la idea de que existiera y que viviéramos en familia es de Dios, nace de su voluntad. Entonces, eso da mucha esperanza, porque si dependiera solo de nosotros, dependería solo de nuestras propias fuerzas, de nuestras propias ganas, de nuestros ánimos o desánimos. Entonces, eso es bonito, porque por un lado describe una realidad que podría parecer un poco agobiante, pero dice, pero tranquilo, esta idea de que vivimos en familia es de Dios, no es una cosa cultural como uno escucha a veces por ahí.
0: Qué buen punto el que tú planteas, porque claro, muchas veces se habla de que la familia es un constructo.
1: Exacto.
0: ¿Cierto? Y que en el fondo...
1: Un constructo social, y que por lo tanto podríamos vivir de otra manera si encontráramos en un futuro que hay una manera mejor de vivir.
0: Bueno,
1: entre...
0: es bien tremendo esto porque hay ideologías que tienen como motor la destrucción de la familia, ideologías anticristianas.
1: Exacto.
0: ¿Cierto? Y me gusta, el otro día leí una frase de la reina Isabel de Inglaterra, ya muerta, pero decía que los valientes no aceptaban la derrota y seguían luchando hasta el final. Y yo creo que que esto se aplica a esto, sí, lo que tú totalmente. Dices es que tenemos que ser valientes y no sentirnos derrotados porque exista confusión respecto a esto, por esto mismo que dices tú, ¿no? Que hay que adaptarse porque esto es voluntad, la familia es voluntad de Dios.
1: Y de hecho, una de las maneras que en que podría como verse como que depende solo de nosotros, que es cuando se piensa que el amor conyugal, o sea, el amor de marido y mujer, es solamente un sentimiento. Ahí estaría solamente dependiendo de esas dos personas cómo se sienten. En cambio, él dice que para nosotros los cristianos el amor conyugal es un sacramento, no un sentimiento. Entonces, contamos con toda la ayuda de la gracia del sacramento y no solamente con nuestras propias fuerzas.
0: Uh-huh. Y tú, hablando de esto, hablábamos un poco de cómo plantea él ¿qué es la tentación en nuestro tiempo con respecto a este tema?
1: Sí, bueno, él habla de que la tentación más grande que podríamos tener frente a esta realidad, ¿cierto? Sería el miedo. ¿Por qué? Porque el miedo es ver esta realidad como una amenaza, entonces nos replegamos sobre nosotros mismos, nos paralizamos y nos lamentamos. ¡Ay, qué terrible! Antes era mejor, ¿cierto? Esto de todo tiempo sí, pasado fue mejor.
0: Sí.
1: Y eso hace que no hagamos nada. O sea, como que nos quedemos mirando esta realidad como quien contempla un incendio y de algo que se va a terminar.
0: Entonces, mira qué tremendo. Y así no queremos tener hijos.
1: El miedo, exacto.
0: O a lo mejor no nos casemos, probemos, exacto. No nos comprometamos.
1: Esas serían, en el fondo, el miedo hace que se produzcan esta baja tasa de natalidad, lo llama este invierno demográfico, ¿cierto? Estos hogares unipersonales, porque en el fondo nadie se atreve a formar familia. Estamos hablando de que el 22% de los hogares en este momento son unipersonales.
0: O sea, hemos hablado en otros programas que la Tere comentaba que en Inglaterra, ya, la Tere que no nos pudo acompañar hoy día, pero que en Inglaterra se ha nacido el Ministerio de la Soledad.
1: Exactamente.
0: Que es brutal.
1: Sí.
0: O sea,
1: no, ojalá que no lleguemos a eso y esto se revierta antes.
0: No vamos a llegar porque además, como dice la carta, es la familia camino de esperanza. O sea, un exacto. camino que hay que caminar, se va haciendo al andar, ¿no?
1: Exacto.
0: Con ilusión. Y para seguir conversando de esto, ¿te parece que vayamos a nuestra primera pausa musical?
1: Vamos a nuestra pausa y después retomamos con estas preocupaciones de nuestro arzobispo.

0: aquí estamos de vuelta en La Voz del Atardecer. Lo estamos acompañando con Francisca Poblete de la Fundación Partamos por Casa. Le decimos a ella Coca, por eso. Y quedamos en que el arzobispo que está comentando, que nos escribió una carta, la familia Camino de Esperanza, presentaba, ¿cierto?, algunas preocupaciones.
1: Sí, podríamos resumirlo para los que se nos suman en este segundo bloque. Primero, el invierno demográfico, que lo hemos comentado en otros programas. Segundo, que Chile es el líder en Latinoamérica en la tasa de divorcio. Se estima que puede ser hasta un 59%, lo cual es bastante alto. Los hogares unipersonales, que decíamos que también han subido mucho, es como uno de cada cinco hogares, más o menos. Y una idea que no sé si a ustedes les pasa, pero se percibe a los hijos como una carga, no como un regalo, como un don. Yo siempre me río que hasta en la ISAPRE a los niños se les llama cargas, no se les llama,
0: sí, es bien
1: no
0: triste.
1: La palabra ya se
0: sí,
1: siente pesada.
0: Es como,
1: ¿cierto?,
0: negativa, sí, tienes razón.
1: Y en quinto lugar, una preocupación que él menciona es como la falta de políticas públicas eficaces para proteger la familia y la conciliación, ¿cierto? Ahora pensando que papá y mamá salen a trabajar, además hay que cuidar a los papás mayores, ahora durante agosto se habló bastante de este tema de los adultos mayores. En el fondo esas serían como las cinco preocupaciones más grandes que tiene nuestro arzobispo. Y frente a eso, como decíamos, no caer en esta tentación del miedo, de sentir esta realidad como una amenaza.
0: Oye, y además que este miedo te lleva como al victimismo, ¿no?
1: Sí.
0: Pobre de mí,
1: sí.
0: No puedo,
1: a llorar,
0: no busca redes de apoyo. Bueno, y entonces, ¿por qué él plantea que la familia, que a mí, ya sí, él hace esta descripción de que cosas que son muy reales, ¿ya? Pero ¿por qué él encuentra que la familia es un camino de esperanza?
1: Bueno, lo que plantea el arzobispo, que no es una idea de él, sino que es algo que ha predicado la Iglesia por siglos, digamos, es porque la familia es la única manera o el único camino por el cual podríamos revertir esta crisis. Ya estamos en esta crisis, ¿cierto? De divorcio, baja natalidad y todo lo que hemos dicho. Pero solo a través de la sanación de nuestras propias familias es por donde podríamos recuperarnos y yo creo que incluso salir mejor parados que antes. Yo veo, no sé si a mí esto me da esperanza ver hace poco la visita del Papa, ¿cierto?, a España, una cantidad de jóvenes, una cantidad de familias, y se supone que España también tiene una crisis de familia. Entonces, a veces ese miedo hace que uno piense, pues, ¿somos los únicos locos que seguimos creyendo en la familia? Y no somos solamente los católicos, también hay muchas personas de buena voluntad que saben que la familia en el fondo es el mejor lugar para vivir y el mejor lugar para morir, como dicen por ahí.
0: O sea, pero es bueno de repente, Coca, pienso, meterle cabeza al tema de la familia. Porque también creo que la televisión, ya, las imágenes, las películas, hay veces que nos presentan las familias como que el deber ser,
1: sí,
0: ¿ya? Y cómo una familia debe ser de tal manera, debe tener un estilo de casa, un estilo de relación los papás,
1: sí,
0: y como que le quita la originalidad que es cada pequeño mundo que es una familia, ¿no?
1: Exacto.
0: Con cada familia que es como una persona, ¿ya? Tiene un carácter distinto, un estilo distinto.
1: Y una riqueza propia. O sea, en esa diferencia, al igual que la manera en que Dios nos ha creado, únicos e irrepetibles, ¿cierto? Aunque hasta los gemelos le podremos encontrar alguna diferencia, bueno, por interior muchísimas, pero incluso en lo exterior, que podrían ser idénticos, la familia es lo mismo. No hay que aspirar a eso como un poco de ese boom de los años 50 en Estados Unidos, ¿cierto? Que era como la señora ideal, la familia ideal, con los hijos ideales. Lejos de eso, o sea, de hecho, Monseñor Chomalí en esta carta habla de los distintos tipos de familia. Hay familias que tienen heridas, hay familias en que a lo mejor el papá se fue o la mamá se murió, y todas esas familias tienen un lugar, bueno, no solo en la sociedad, sino que en la Iglesia. Entonces,
0: es que va a haber un lugar en que se te cuide mejor que en tu familia. Es que yo siempre pienso,
1: difícil,
0: nadie te va a querer como tu mamá, nadie te va a querer como tu papá.
1: Claro, ahí está esa gratuidad, ¿cierto?, que también hemos perdido a veces como sociedad, no sé, cuando un hijo cumple 18 años, la mamá no le pasa una cuenta, decirle, mira, te esperé 9 meses, te alimenté, me desvelé, te puse el chupete, te di la mamadera, como diciendo, ahora devuélveme. No, eso no existe. O sea, es la gratuidad, es el amor incondicional, es acoger al que se equivoca cuando vuelve arrepentido, ¿cierto?
0: Es todas cuidar, esas cosas. Y es también, fíjate que hay una cosa que yo siento que las familias cristianas, quizá en su familia le pasa, ahora que nos está escuchando, que es que hemos caído sin querer queriendo en las reglas y en los modos más mundanos, y en el sentido de que uno dice, ya, trabajo, tengo que compensar, y vamos comprando todo lo que quieren, o totalmente, el Play 1, el Play 2, el Play 3, o entonces hemos dado la espalda a una virtud, yo encuentro, que custodia mucho la familia, que es la sobriedad.
1: Totalmente.
0: ¿Cierto?
1: Y de hecho, el cariño no es reemplazable por cosas. Entonces, cuando uno siente que está al debe, lo que tiene que hacer es pasar tiempo de calidad en familia y no comprar cosas. Incluso eso, ojalá, bueno, ahora ya falta poco para que empiece la primavera, ¿cierto? Una época buenísima para hacer cosas al aire libre, no sé, comprar un picnic exquisito, irse por ahí al cerro. O sea, no hace falta...
0: No hace falta nada especial. Y es que, ¿sabéis lo que pasa? Es que una vez yo le escuché a alguien que se dedicaba al tema de la familia, que no hay nada que pegotee más, que una más a un grupo, que es tener experiencias juntos.
1: Pasar ¿cierto? Tiempo juntos y buenas experiencias.
0: Buenas
1: totalmente.
0: Experiencias que nadie te las
1: regalar
0: puede quitar.
1: Una experiencia es el mejor regalo.
0: Totalmente.
1: De hecho.
0: Sí. Entonces, como que también volver a. Yo creo que hemos pasado a alfabetizarse familiarmente.
1: Totalmente.
0: ¿No encuentras tú como que de repente volver, no buscando el pasado, no buscando ser la señora del año 50, ni 70, ni 80, ni 90, ni 100, ni 2000?
1: No.
0: Sino que tu camino, con tu realidad, con tu presupuesto, con tu marido, con tu señora, que también es único e irrepetible, con tus imperfecciones. ¿No encuentras tú como
1: sí,
0: que...?
1: Y esto pasa mucho porque a veces cuando uno no piensa las cosas, no se da ese tiempo como de parar y pensar en el para qué estoy haciendo esto, por qué lo estoy haciendo, para qué, con quiénes, finalmente se pierde como el sentido. Entonces se funciona un poquito como autómata y no cuesta nada caer, como dices tú, en el consumismo o en esto, como de estar como a la altura de un estándar
0: tal
1: predeterminado.
0: Tal cual. ¿Y existe en esta carta una hoja de ruta para recuperar ese amor por la familia?
1: Sí, totalmente.

0: Habilidad, que lo hemos hablado en programas anteriores, ¿cierto? Esto de que somos un equipo, la familia la hacemos todos, papá, mamá, hijos, y no es una cosa que, una tarea que recae solamente sobre la dueña de casa, ¿cierto?
1: O sobre solo el hombre
0: También,
1: como proveedor.
0: exacto, sino que los roles se comparten. Después habla de reconstruir las redes y fomentar la solidaridad intergeneracional. Esto es no dejar a nuestros adultos mayores solos, tienen muchísima sabiduría y mucho que entregarnos. No sé, que los hijos se acostumbren a llevar a sus hijos, digamos, a los nietos, a ver a sus abuelos, apoyarse unos con otros, incluso reconstruir redes más allá de la familia de sangre. O sea, a veces, producto también del miedo, uno se encierra, no conoce a los vecinos, sabes que tienes una vecina por ahí en el departamento de abajo que a lo mejor va a estar sola, un domingo invitarla a almorzar, no sé, como abrirse, reconstruir redes, pero también buscar redes cuando no se tiene una familia grande.
1: Pero como
0: Siempre.
1: que al final, Monseñor Chomalí, lo que nos está invitando, que eso lo encuentro muy bonito, es a vivir para los demás.
0: Tal cual.
1: Como que en
0: Y
1: verdad.
0: recuperar esa confianza de unos con otros, que la hemos perdido un poco
1: Tú,
0: post
1: Coca,
0: pandemia, diría yo.
1: sí, pero tú te ha. Esto no lo saben nuestros auditores. Les voy a contar que ella y su marido preparan novios hace muchos años.
0: Ah, sí, hace 12 años.
1: ¿Viste? ¿Tú has visto un cambio en los novios que te llegan ahora que los que te llegaban antes? Te hacen más preguntas, hay una sed de querer hacerlo mejor. Antes quizás lo hacían más por el trámite de la iglesia y ahora, o siempre las parejas jóvenes que te llegan vienen con esa ilusión y con esas ganas de aprender.
0: Sí, mira, no sé si será producto de un cambio por los años o porque nosotros también hemos cambiado un poco la modalidad de hacerlo. Hoy día, por ejemplo, antes se hacía como cada parroquia lo hacía a su pinta, ¿ya? Nosotros partimos preparando por una parroquia. Y después el arzobispado como que igualó. Se usa un libro para todo el arzobispado igual, un poco se igualó en el fondo los contenidos que había que conversar y transmitir a estas parejas jóvenes que se casaban. De hecho, el título del libro a mí me encanta porque dice mucho, se llama Yo te elijo a ti para siempre.
1: Bien bonito.
0: Entonces hace mucho hincapié, bueno, en la fidelidad y en la indisolubilidad, que en el fondo esto es ahora y para siempre. Así que había un cambio porque, como te decía, en la parroquia se hacía generalmente en grupo, unos participaban más, otros
1: Tienes
0: menos,
1: razón, tienes razón.
0: algunos, como dices,
1: A mí me
0: se
1: tocó
0: hacían
1: hacerlo
0: el check
1: así,
0: nomás
1: sí.
0: y otros tú veías que estaban mucho más involucrados, de hecho ahora el libro lo tiene cada pareja, entonces es distinto,
1: Mira.
0: y nosotros desde vuelta de la pandemia preparamos de a una sola pareja, o sea, es un trato mucho más personal. La gente te abre mucho más el corazón porque no está en un open heart contándole al del lado
1: Claro,
0: sus
1: y tampoco es un
0: intimidades.
1: trámite,
0: Entonces
1: porque.
0: sí, es mucho más profundo. Cuando es de una sola pareja, si tiene que durar una hora, dura una hora, si tiene que durar dos, dura dos, dependiendo como de la temática que los preocupe a ellos. Entonces ahora es mucho más, una dedicación mucho más
1: Exclusiva y
0: exclusiva.
1: formativa.
0: Y
1: Qué
0: eso hace
1: lindo
0: que yo
1: como
0: creo
1: la
0: que van mucho en serio.
1: iglesia.
0: Sí.
1: Y otra pregunta, Coca, y para poder ser matrimonio preparador, que yo creo que quizá algún matrimonio que nos esté escuchando se le
0: Sí.
1: puede encender el corazoncito y decir, ¿sabes qué?
0: Mira qué buena idea, sí. Acercarse a su párroco, ese es como el conducto regular, o si pertenecen a algún movimiento, por ejemplo, Schoenstatt tiene preparación todos los octubres, preparan nuevos monitores para el matrimonio. Y si no, al párroco ofrecerse los requisitos, bueno, por supuesto es estar casado y llevar, me parece que son 15 años de matrimonio. Nosotros partimos de hecho cuando llevábamos 15 años de matrimonio.
1: Mira.
0: Eso, tener las ganas, aprender, leer, formarse y lanzarse, si al final esto es.
1: Y más me imagino que a tu matrimonio le ha servido.
0: Sí, totalmente. Yo creo que somos los más beneficiados. El otro día sacábamos la cuenta con mi marido, vamos a cumplir ya 100 parejas que hemos preparado para el matrimonio. No, una responsabilidad tremenda, hay que rezar todos los días por ellos, para que perseveren, para que sean fieles, pero es súper bonito. La verdad que a uno lo renueva, porque si no, es como el padre Gatica, que predica pero no practica, ¿cierto?
1: Tienes haces memoria todo el tiempo, pero es que la familia,
0: Claro.
1: en familia, de verdad que pasa lo mejor.
0: Así es.
1: Vamos, te invito a ir a nuestra tercera pausa, ¿te parece? Y sí, volvemos para seguir hablando de la carta.

0: Queridos amigos, estamos acá en el tercer bloque de A la Voz del Atardecer de hoy miércoles y estamos hablando y comentando la carta del 12 de junio de este año del Cardenal Chomalí sobre la familia como un camino de esperanza. Y Francisca, estamos hablando sobre la hoja de ruta para recuperar el amor, ¿no? Que nos dio el Cardenal. ¿Nos podrías hacer un pequeño resumen?
1: Partamos de ahí entonces. Claro, la hoja de ruta, ¿por qué es tan importante? Porque las familias somos las llamadas a dar testimonio. Y de hecho hay muchas familias que luchan por hacer familia cada día, ¿cierto? Uh-huh. Con esfuerzo, con alegría, pero también con penas, con dificultades. Y a través de esta hoja de ruta, una familia que esté un poco malherida, ¿cierto? Como decía el Papa Francisco, que la iglesia es un hospital de campaña, porque no porque seamos católicos estamos exentos de las heridas, ¿cierto?
0: Tal cual.
1: Es la que nos permitiría recuperar el amor. Entonces estábamos nombrando esto de prepararse para ser familia, de buscar acompañamiento. Con otros papás, por ejemplo, que estén en la misma que nosotros, no sé, con hijos chicos o con hijos adolescentes.
0: Ahora hay varios colegios, sobre todo los colegios católicos, que dan como escuelas de padre, ¿no?
1: Sí, es bien común, sobre todo los colegios católicos. Y hay parroquias también que ofrecen como este tipo de acompañamiento. Y si no hay en tu parroquia, pienso una oportunidad de promoverlo, de tomar la iniciativa y quizás empezar algo.
0: También para los matrimonios hay harto acompañamiento.
1: Sí. Bueno, entonces tenemos eso, tenemos esto de promover la corresponsabilidad como una cosa muy cristiana. No sé, uno se imagina el hogar de Nazaret, si hubiera existido, no sé, la televisión, no nos imaginamos a San José con Jesús tomándose una cerveza viendo tele mientras la Virgen subía bajaba.
0: ¿Nos puedes explicar un poquito qué entiendes tú, qué entiende Monseñor por corresponsabilidad?
1: La corresponsabilidad es este funcionar en equipo, funcionar como familia, sacar el hogar adelante como familia, no que recaiga todo el peso
0: en uno de los cónyuges, o los hijos, o a veces que también puede pasar que uno piensa cuando habla de corresponsabilidad en el hombre y la mujer que somos cabeza de familia, ¿no? Pero los hijos también tienen que hacerse corresponsables,
1: por supuesto,
0: ¿no? Porque
1: por
0: terminan
1: supuesto.
0: Siendo a veces unos pequeños reyesuelos.
1: Sí.
0: Y los papás bien esclavizados por ellos, ¿no?
1: En el fondo, no sé, me parece que hace un tiempo hubo un programa que hablábamos de esto, como un hijo joven que a lo mejor todavía no se ha casado, pero vive todavía con sus papás. Bueno, uno esperaría, hay que tener una conversación para que eso se produzca, ¿cierto? Pero uno esperaría, a ver, me hago cargo de esta cuenta, a lo mejor trae algo rico para el almuerzo el domingo. O sea, no es un hotel la casa en el que estos hijos entran y salen. Después, la corresponsabilidad, como decíamos, esto de reconstruir las redes, de fomentar la solidaridad intergeneracional, no como cargas, sino como momentos de amor de unos a otros, de aprendizaje de una generación hacia la otra.
0: O sea, Coca, yo te voy a dar un ejemplo súper tonto, pero en mi casa entró un ratón. Como dice la canción.
1: Bien doméstico.
0: Exacto, súper doméstico. Y feroz. Tú imagínate que entre uno de estos bichos a tu casa, yo gritaba, las mujeres gritábamos, pero mis hijos, junto con otros del barrio, encontraron al bicho, le pegaron. El pobre ratón, en verdad, yo creo que se arrepintió de haber entrado a mi casa.
1: Le fue mal en
0: claro,
1: esa casa.
0: Le fue súper mal negocio, pero como todos nos ayudamos, como que al final tú decís.
1: Así es.
0: En verdad uno necesita a la gente.
1: De hecho, con tu cuento del ratón, que claro, da bastante asco tener un ratón en la casa, me hiciste acordar una psicóloga amiga mía, que es muy divertida, y que ella decía que en todas las familias hay un tema mojón, que es un tema al que nadie le gusta hablar, que huele mal, que tú no quieres que lo vean los demás. Entonces, frente a ese tema, uno tiene dos posibilidades. O entre todos nos hacemos cargo y limpiamos, y echamos, no sé, una colonia rica, o lo metemos debajo de la alfombra. Y a lo mejor se va como a silenciar un poco, pero por un rato. Después incluso podría ser peor. Entonces, este ejemplo que tú dices del ratón es eso, es si como familia no nos hacemos cargo de las cosas que podrían funcionar mejor o de un tema que nos duele por ahí, que lo evitamos para evitar el conflicto, finalmente estamos tapando. Y eso no soluciona. porque no nos hemos hecho cargo de esa pena o de ese problema o de esa situación.
2: Porque yo creo que en toda la familia hay un tema mojón, de todas maneras. Y en ese sentido, la hoja de ruta propuesta por el obispo también habla de la comunicación en algún momento, ¿no?
1: Sí. De hecho, en el fondo él habla como de crear las condiciones para vivir la vocación familiar. Y la vocación familiar, una de las condiciones es que podamos hablar, que seamos escuchados, para los dos lados. O sea, por ejemplo, un hijo que lo está pasando mal porque la polola lo mandó cambiar o lo que sea, tiene que encontrar en su casa alguien que lo acoja con cariño, que le dé un abrazo, que lo escuche. Y al revés, los hijos, aunque a veces les cueste, sobre todo a los adolescentes, escuchar ese consejo del papá o de la mamá, también ese papá y esa mamá se merecen ser escuchados porque tienen más experiencia, porque lo quieren prevenir de quizá un sufrimiento mayor. Entonces, escucharnos mutuamente,
2: es
1: por
2: bueno
1: ejemplo.
2: Escucharnos, comunicarnos, y a veces como no sabemos, porque cuesta, además, hay gente que naturalmente es extrovertida. Dios quiere todos los tipos de carácter.
1: Claro.
2: Hay otros que tenemos que aprender. ¿Ya?
1: Mi marido siempre me molesta que dice que las mujeres hablamos más que los hombres, entonces me dice, cuando de repente yo creo que se me pasa la mano, me dice, acuérdate que Dios nos dio dos orejas y una boca, porque hay que hablar la mitad y escuchar el doble. Así que,
2: bueno, este papa dicen que escucha una brutalidad, que es muy bueno para escuchar.
1: Impresionante. Bueno, es que es un don. Escuchar al otro, de verdad, a nosotros a veces nos pasa en la fundación que uno dice, qué impresionante que hay personas que no tienen quien las oiga y tú le tiras un poco del hilito de por qué está aquí, por qué vino, y te puede hablar 25 minutos. O sea, es súper bonito. Uno se siente como casi indigno de recibir tanta confidencia, pero es eso, porque tú necesitas hablarlo con alguien, sobre todo si es algo que te preocupa o que te gustaría mejorar o cambiar en tu familia. El último punto que nos faltaba de esta como hoja de ruta que decíamos, es muy bonito, porque este sí que es realidad pura, que es acoger con misericordia a todos aquellos que pasan por situaciones complejas. Hay muchas familias que por distintas razones o ese matrimonio se rompió, o perdieron un hijo, o no sé, la dificultad, el dolor que sea. Los separados, los divorciados tienen un lugar también, porque ellos también tienen una familia. O sea, uno no podría pensar, no, es que este matrimonio fracasó, entonces ya no hay familia que formar. Todo lo contrario, a lo mejor hay una mamá que se quedó con esos tres hijos y tiene que sacarlo adelante, o un papá. O incluso entre los dos, más allá de sus diferencias que tuvieron como pareja, igual esos hijos hay que formarlos, hay que quererlos, hay que cuidarlos. Entonces, mucha misericordia en ese sentido. Yo creo que la Iglesia lleva mucho tiempo hablando de esto.
2: De la misericordia.
1: Que los separados no se pueden sentir excluidos de la Iglesia, tienen un lugar. También merecen ayuda como cualquier otro.
2: Oye, o sea, y para aquí vamos con cosas. No juzguéis, dice la Biblia, ¿no? No seréis juzgados, y yo creo que en eso todos ustedes que nos escuchan ahora y nosotras que estamos aquí en el estudio podemos crecer.
1: De todas maneras.
2: Yo creo que en esto, quitarse como esos anteojos de juzgar.
1: Sí, de ver la paja en el ojo del hermano y no ver la viga en el propio. O sea, de hecho, una familia que están unidos, que el papá y la mamá se quieren, uno debiera dar muchas gracias, porque no es tampoco una cosa como de mérito. Sí, uno ha cuidado a lo mejor el amor y todo, pero hay mucho de gracia que no...
2: Y hay que pedirle, y por eso es súper lo que tú dices, que a veces uno confía mucho en las fuerzas de uno y hay que acudir más a la gracia, a horas de adoración, a rezar en familia, a rezar juntos un rosario.
1: Totalmente. En este libro que te comentaba de la preparación de novio, me salgo un poquito de la carta de Monseñor Chomalí. Me encanta porque hay una parte que le dicen las 4 R, ¿ya? Que es que para cuidar el amor hace falta diariamente rezar, la primera R, semanalmente reencantar, o sea, no sé, ir a tomarse un café, conversar, estar juntos tranquilos, más allá del trabajo y de todas las cosas. Una vez al mes, revisar. O sea, decir, pucha, oye, hemos estado medio peleadores este mes.
2: Oye, una vez al mes, mira.
3: la tercera R, y la cuarta, que es renovar. Una vez al año cumplimos un aniversario de matrimonio más y renovamos nuestro compromiso y el amor de eso que prometimos tan bonitos y tan jovencitos.
2: Ay, ¿nos la puedes repetir ya?
3: Entonces, esas son las cuatro R.
2: A ver.
3: Diariamente, rezar. Semanalmente, reencantar. Como para que no se apague esa llamita, claro. ¿Cierto? Mensualmente revisar, ver cómo estamos, cómo te sientes. A lo mejor ahí es donde uno le tiran un poco y dicen, pucha, no me has dado mucho boleto, me he sentido un poco solo, o al revés. Y una vez al año, renovar. Si uno piensa, esto corre para todos los tipos de amor. Me acuerdo una vez leí un libro de la madre Teresa Calcuta, que ella también tenía una cosa así con sus monjitas, que era todos los días una hora de adoración, semanalmente hacen como un día que no salen a la calle y se quedan tranquilitas rezando, otras salen pero se turnan, uh-huh, para tener un día como de
2: paz,
3: acopiar fuerza, uh-huh, y no estar siempre en la calle. Mensualmente creo que también algo, no sé si
2: debe ser un día de retiro,
3: y un año cada 7 años se tienen como un año sabático, así como ya, en el sentido de volcarse más hacia la vida interior que hacia los pobres. Y hace todo el sentido. O sea, todos los amores necesitan como acopiar fuerza.
2: Así eso que lo encuentro súper, súper, sí, interesante.
3: Es impresionante. O sea, tanto para el celibato como para el matrimonio se necesita cargar la batería, como enchufamos el celular.
2: Y me
3: lo
2: imagino
3: mismo,
2: que esto tiene que ver con la...
3: ahí al sagrario.
2: Con la invitación final que nos hace Monseñor Tomalino.
3: Así es. Me parece que Monseñor Chomalí es ingeniero. En esta carta veo lo trasluce porque nos habla de las 5 preocupaciones, esta enumeración de la hoja de ruta y finalmente estos 7 puntos, esta invitación final que hace, bueno, que ha ido saliendo a lo largo de la conversación. La primera es fortalecer la comunicación. Ahí está la madre, el cordero, ahí está todo.
2: Ahí podemos aplicar las 4 R.
3: Buscar acompañamiento. O sea, no creer, no, mira, aquí yo me las traigo, yo no necesito de nadie. Una actitud como humilde de pedir consejo, de buscar ayuda, no pasa nada, normal, todos lo necesitamos. El tercero, la fidelidad, ¿cierto? Esa es la invitación final, porque la única manera de proteger un vínculo es siendo fieles.
2: Y cuidarse, ¿no? Porque
3: claro,
2: y la fidelidad se propone, se cuida.
3: El tiempo de calidad, el cuidado mutuo, pedir perdón y perdonar. Esa es la única manera de proteger el vínculo. No que salga todo perfecto, sino que como necesariamente va a salir imperfecto, lo cuidamos dándonos tiempo de calidad para reparar ese cuidado mutuo, que es renovar el amor, ¿cierto? Volver, uh-huh, a decir te quiero, que a lo mejor no tiene por qué ser con esas palabras, puede ser...
2: No, pero es bonito cuando tú dices que uno puede pensar que esto es solo para la pareja, pero también esto mismo vivirlo con los hijos, ¿no? Reencontrarse,
3: darse tiempo,
2: rezar juntos, una vez al año juntarse.
3: Exacto, y pedir perdón y perdonar, es una muy buena costumbre. De hecho, nosotros hay un capítulo en este libro en que se habla de esto y le preguntamos a los novios, ¿en tu casa se piden perdón? Como para ver cómo son, uh-huh, vienen de las familias de origen. Y cuando hablamos del perdón, hay muchas familias que dicen, no, en mi casa hacemos como que se nos pase solo, uh-huh, y después volvemos a hablarnos. Uh-huh. Entonces, cuando uno les pregunta, ¿cómo les gustaría hacerlo en su nueva familia, en esta que van a formar? Y te diría que casi el 100% te dice, no, yo creo que nosotros sí queremos
2: verbalizarlo,
3: pedir perdón y perdonar. Uh-huh. Bueno, esta generación, tú me decías lo de la diferencia, uh-huh, son mucho más como espontáneos en eso, menos trancados, por, uh-huh, decir así, de hablar de los sentimientos, de las emociones. Así que es una cosa buena de la que les,
2: sí,
3: podría
2: porque,
3: salir más fácil.
2: Porque no juegan como un poco a tientas, ¿no? Mm. Saben reconocer lo que sienten, sí, y eso yo creo que, sí, te avanza el camino.
3: Sí, las generaciones anteriores quizás éramos más como analfabetos en la parte emocional. Y bueno, eso nos invita a construir estas redes con la familia extensa, amigos, vecinos, abrir la casa, hacer comunidad en el fondo. Hacer comunidad y como recuperar el sentido de la vida, este para qué, que hace que tampoco caigamos en lo que hablábamos, uh-huh, hace un rato del consumismo. Y esto es una cosa que me encanta, que dice que la precariedad, o sea, las dificultades económicas que muchas familias,
2: o sea, la
3: pueden
2: mayoría
3: estar pasando, y en este momento
2: la mayoría,
3: la mayoría,
2: o sea,
3: siempre se
2: no
3: puede vivir con dignidad. O sea que es muy distinto. Hay una pobreza cristiana que es muy digna, es limpia, es sobria, no sé, se comerá pollo o legumbre en vez de carne roja, uh-huh, que está carísima, pero no pobretona en, uh-huh, el sentido como...
2: indigna.
3: Exacto. Y por último, que es como el broche de oro de esta carta en el fondo, la invitación es dejarse acompañar en las heridas. O sea, como de todas maneras van a haber heridas en el camino matrimonial y en el camino familiar, pero si uno se deja acompañar, nada, como niño, esa actitud del niño que se cae de la bicicleta y el niño orgulloso no te deja ni que te acerque, en cambio el otro niño se deja abrazar, se deja limpiar la rodilla, pelar, y eso ya, aunque te quede esa costra y te dure unos días, ya te sana la mitad porque te quita ese dolor de la caída.
2: Tal cual, y en ese sentido creo que la iglesia, hay tantos carismas que han ido naciendo en el último tiempo que ayudan a la familia. Retiros familiares, las mismas parroquias tienen catequesis matrimonial. Yo creo que hay mucho que hemos avanzado y que oportunidades, creo yo. Oportunidades porque el Espíritu Santo le habla cada tiempo, ¿no?
3: Sí, o sea, aprovechar las instancias que ya existen, como dices tú, en las parroquias o en los movimientos, pero también promover una cosa como desde mi propia casa. Uh-huh. Esto que todos somos iglesia doméstica. Entonces también el hecho, claro, de tener las puertas de mi casa abiertas y ser acogedores es como un testimonio silencioso pero muy potente. O sea, si tus hijos ven que, este ejemplo que daba, la señora que está sola en el departamento de abajo, que una vez se le invita a almorzar, por ejemplo, sí, un domingo, sí, eso habla por sí solo.
2: Es que el fray ejemplo es el mejor educador. Sí. O sea,
3: ahí no hay que dar ningún discurso.
2: No, de todas maneras.
3: O invitar a esa tía que a lo mejor está viuda, está sola, o ese tío. Eso, como tener las puertas abiertas, es una manera de ser iglesia doméstica y de acoger. Y obviamente también, como dices tú, aprovechar las instancias que ya existen de acompañamiento.
2: Y perderle el miedo, que cuando la herida es muy profunda, hay que buscar profesionales. Yo creo, claro, que eso hay que abrirse.
3: Exactamente.
2: Y no tener miedo a que gente que sabe o que ha hecho un camino, que ha estudiado, porque hoy día la neurociencia, se han descubierto tantas cosas, ¿no? Que puede ser esta misma fundación, Partamos por Casa, que ayuda y que nos ayudan a hacer este programa todos los miércoles para hablar de temas familiares y cómo poder crecer en una dimensión que, como tú dices, ha sido querida por Dios.
3: Así es. Eso es, no dejarse llevar o arrastrar por este como miedo, esta amenaza, ¿cierto?, de pucha, lo que nos tocó es muy difícil, y más bien mirar hacia adelante y ver cada uno desde su lugar cómo puede aportar.
2: Muchas gracias, Fran, muchas gracias por este tremendo programa. Y para ustedes que nos escuchan, volver a preguntar si vivir las 4R, a ver, rezar, reencontrarse...
3: Reencantar,
2: revisar
3: y renovar.
2: Me encanta. Vamos, no se vaya de nuestra programación porque ahora viene el rosario y después la misa. Siga en compañía de Radio María, acá, una buena señal para Chile.
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0: Radio María te indica la hora.
1: Son las 22 horas, 51 minutos. 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
2: Es momento de entrar en materia, porque qué importancia. Fíjese que estamos a punto de cumplir 3 años, ¿no? De aquel 7 de octubre, estamos un mes y un poco más del famoso 7 de octubre, ¿no? El ataque que fue el que comenzó la guerra y la seguidilla de hechos que hemos visto vinculados a Tierra Santa.
3: Totalmente. Y bueno, Pepe se está refiriendo al ataque de Hamas, ¿se acuerdan? En Israel, que dejó muchos muertos y que fue el inicio de lo que es la guerra actual, claro que hemos visto, que no termina y que ha causado tanto sufrimiento.
2: Y que ha ramificado en otros temas, ¿no? Pero hoy día queremos volver tal vez a algo que es esencial. ¿Qué importancia tienen las escuelas cristianas en Tierra Santa? De eso nos hablará hoy nuestra querida Magdalena Lira Valdés, directora ejecutiva de Ayuda a la Iglesia que Sufre en Chile.
3: Sí, porque quería tomar y tocar este otro tema de una arista de la guerra, porque en general lo que vemos en las noticias siempre son las noticias crudas de lo que está ocurriendo, los ataques, los misiles, el número de fallecidos, de heridos, etcétera. Pero toda guerra en cualquier lugar del mundo produce impactos en muchísimas otras áreas también de la vida de las personas. Y quería centrarme específicamente en las escuelas cristianas que hay en Tierra Santa. ¿Y por qué quería tocar ahora y hoy este tema? Porque recordemos que Tierra Santa es hemisferio norte, por lo tanto, claro, están con el calendario cambiado y están iniciando el año escolar. Vienen saliendo de lo que fue o lo que sigue siendo el verano y se están iniciando.
2: Están como en el marzo, a puertas del marzo.
3: Claro, están marzo, iniciando. Y a raíz de este inicio del año escolar, el cardenal Pier Battista Pizzaballa, él es italiano, él es el patriarca latino de Jerusalén, o sea, es la autoridad eclesiástica de la Iglesia Católica que tiene a su cargo todo lo que es la Iglesia en Tierra Santa, hizo un discurso dirigido justamente al tema de la importancia de las escuelas católicas, dirigido a los profesores, a los niños y al mundo. ¿Y qué es lo que dice? Y este mensaje salió publicado ayer. Él dice, el cardenal, que lamentablemente hay niños cuyas salas de clase ya no existen por la guerra, han sido destruidas. Y hay comunidades también donde la alegría del inicio del curso escolar está ensombrecida por la muerte, el desplazamiento y la destrucción. Estos niños que sufren producto de la guerra, también son parte de nuestra comunidad, dice él. Dice que en algunas partes de Tierra Santa el regreso a la escuela ya no se puede dar por sentado. O sea, no es obvio como cuando nosotros sabemos que se viene marzo, hay una publicidad que dice llegó marzo, sabemos que nuestros niños, la gran mayoría, tiene la posibilidad de acceder a clases. Lamentablemente, el cardenal recuerda que en Tierra Santa no es así, no se puede dar por sentado, por lo mismo, porque algunos colegios han sido destruidos, otras familias han tenido que ir, están desplazadas en otros lugares, o ya no hay niños, ya no hay recursos para hacer funcionar la escuela. Entonces, por eso él dice que hay que mantener la esperanza de que la apertura de este nuevo ciclo escolar, de este nuevo año escolar, sea también un signo de esperanza para los que no pueden regresar a la escuela. Uh-huh. Y demostrar, al iniciar igualmente, a pesar de todas las dificultades, un nuevo año escolar, que la destrucción nunca tiene la última palabra. Este mensaje fue publicado ayer miércoles y también en este mensaje el cardenal Pizzaballa recuerda la importancia que tienen las escuelas cristianas en Tierra Santa. Al hablar de Tierra Santa, Pepe, estoy hablando de Israel, de los territorios palestinos, de Jordania, de las distintas zonas que están ahí en Medio Oriente. Y el cardenal Pizzaballa dice que las escuelas cristianas son mucho más que instituciones educativas, o sea, lugares donde los niños van, aprenden y vuelven a la casa. Las escuelas cristianas, dice él, son los pilares de la presencia cristiana en Tierra Santa. Y En un hecho muy bonito, las escuelas cristianas acogen a estudiantes y por lo tanto a su familia, porque cuando nosotros los que tenemos niños en colegio, que han pasado por colegio, sabemos que finalmente también la familia la que se involucra.
4: Claro.
3: Y quienes van a estas escuelas cristianas pertenecen no solo a distintas tradiciones cristianas, a distintas iglesias cristianas, sino que también a distintas religiones. La gran mayoría de los niños, en el caso de las escuelas que están en los territorios palestinos, son niños musulmanes. Y así estas escuelas van de a poquito, así como trabajo hormiga, educando a estos niños que son, van a ser los adultos de mañana, son quienes van a construir el país y todo lo que signifique en esos territorios.
2: Raya para la Suma son espacios de acogida.
3: Totalmente, y donde se educa a estas nuevas generaciones, en la que es algo muy importante en esa región, ya sabemos todos los conflictos que se viven, se educa en la convivencia, a convivir con el otro, aunque sea distinto a ti, en el respeto mutuo, y también en la aceptación de los demás, en aceptar que no todos somos iguales, no todos tenemos el mismo pensamiento, no todos tenemos la misma religión, pero eso no nos hace enemigos. Al revés, tenemos que buscar justamente los puntos de unión. Y de ahí la importancia también de la presencia de las escuelas cristianas, porque finalmente al educar a estos niños en esos valores, en el respeto, etcétera, estás educando a la generación que en poco tiempo más va a ser la generación que es la que va a tener quizás cargos de poder o va a estar construyendo el futuro. Esta apertura que tienen las iglesias cristianas en Tierra Santa de no cerrarse a ellas mismas, a su propia comunidad, sino que de abrirse al resto de las comunidades del país, en ningún caso, dice el cardenal, implica renunciar a la identidad. O sea, no porque tú aceptes o convivas con el otro, estás renunciando a lo que tú eres. Y eso es súper importante, porque a veces nosotros confundimos el aceptar con el olvidarnos y de quiénes somos y cuál es nuestra identidad. El carácter cristiano, dice el cardenal Pizzaballa, en las escuelas precisamente debe expresarse en los valores, símbolos, en las tradiciones y también en todas las actividades cotidianas, desde los juegos en el recreo, hasta cómo tú enseñas historia, cómo tú enfrentas cada una de los desafíos que tiene la educación, tienen que tener esa identidad cristiana. Preservar esta identidad cristiana requiere paciencia, firmeza y valentía. Y es una responsabilidad que va desde los administradores hasta los profesores y finalmente a toda la comunidad que está ahí. O sea, tú como profesor, por ejemplo, no puedes usar el aula para, a lo mejor, generar discursos de odio.
2: Claro.
3: O sea, es muy importante que estos valores, dice el cardenal, permeen absolutamente a todos los que forman parte de la comunidad escolar.
2: Sean espacios de concordia.
3: Absolutamente. Se le da a las escuelas cristianas de Tierra Santa mucha atención a la formación religiosa de los alumnos. No basta con que el alumno simplemente se sepa recitar o de memoria todas las oraciones, o que te nombre todos los sacramentos, que sea pura memoria y puro estudio. Eso no basta, dice el cardenal Pizzaballa. La educación religiosa tiene que conducir a una comprensión viva y personal de la fe. Porque ser cristiano en Tierra Santa no es simplemente una cuestión de identificación geográfica. Yo soy un cristiano y vivo en esta zona. Ser cristiano en Tierra Santa, dice el cardenal Pizzaballa, significa desarrollar una relación profunda con la tierra del Evangelio. Y tienen además esa maravilla, imagínate, de aprender los misterios de la fe en los lugares en que ocurrieron.
2: Claro.
3: O sea, ni más ni menos. Por eso, dice el cardenal, las visitas a los lugares santos deben ser parte integral de la formación religiosa de los niños en Tierra Santa. No siempre se puede llegar, porque puede haber distancia, estamos en una situación de violencia en esa zona, puede haber restricciones al acceso físico, etcétera. Entonces dice, no nos quedemos con que no se puede llegar. Tenemos que buscar formas, otra manera, para acercar a los estudiantes, a los niños cristianos de Tierra Santa, al patrimonio espiritual que hay en Tierra Santa. mostrándoles imágenes a través del evangelio, a través del testimonio, como sea, pero hay que buscar la forma de que ellos se sientan de alguna manera custodios de esos lugares sagrados. Uh-huh. Y también el cardenal hace un agradecimiento gigante a todos los educadores y a las familias, y pide rezar por todos los niños de la región, no solo los niños que van y asisten a las escuelas cristianas, para que las escuelas sigan siendo lugares de fe, conocimiento, encuentro y esperanza. En concreto, ¿qué están viviendo las escuelas cristianas en este momento ahí en Tierra Santa? Tú recordabas al principio que esta guerra estalló el 7 de octubre del 2023, se van a cumplir 3 años.
2: Y hago el cálculo, tal vez con hoy han pasado 3 años.
3: Casi, estamos
2: a punto. Mucho tiempo.
3: Sí. Y uno no se da ni cuenta, y además que es algo que ya prácticamente tampoco aparece en los medios, como que claro, se cansa, lo mismo que pasa con Ucrania.
2: Me acuerdo nosotros el jueves siguiente estábamos acá sentados en este mismo estudio. Yo acá, usted no sé si estaba sentado acá Vero Díaz, me acuerdo, ¿ya?, comentando los hechos. Sí, impresionado.
3: Justo venía
2: llegado recién, sí pues.
3: Bueno, conversamos en Ayuda a la Iglesia que Sufre con una religiosa que se llama Silouan. Ella es francesa, así que perdón si no estoy pronunciando bien el nombre. Y ella es una misionera, una religiosa misionera francesa que está en Cisjordania, en los territorios palestinos, y que se encarga de supervisar la enseñanza del francés en 10 escuelas latinas. ¿Ya? Ahí aprenden francés. Ella dice que en todo el tema de la educación se necesita una paciencia infinita. Yo cuando leí esto al tiro, una paciencia infinita será por la conducta de los niños, lo que uno tiende a pensar.
2: Dicen lo mismo, pero acá con el conductor de Contigo en Casa.
3: Pero ella se refiere a una paciencia porque las escuelas en Cisjordania abren y cierran según la intensidad de la violencia. O sea, hay días que no pueden abrir, por ejemplo, claro, o días que pueden abrir. Ella dice, si hubo enfrentamientos o incursiones la noche anterior, dependiendo también del número de víctimas, las escuelas pueden verse obligadas a cerrar. Un día hay clase, al siguiente no, algunos días faltan algunos estudiantes, otros días son los profesores los que no pueden llegar. O sea, la guerra no ha permitido, y como sucede, como te digo, en todas las guerras, que los niños sigan recibiendo una educación continua y que los ayude. Actualmente, Pepe, hay en las 65 escuelas cristianas, 65
2: cristianas, wow,
3: de los territorios palestinos, 22.000 niños. Y creo que es muy importante resaltar que de esos 22.000 niños, solo 8.000 son cristianos. Mm. El resto de los niños son musulmanes. Y de ahí la importancia de las escuelas cristianas, porque por un lado que reciban y puedan dar educación a los niños cristianos, pero imagínate la posibilidad que hay con todos esos niños musulmanes que se educan ahí, de ir generando un cambio, de ir quebrando barreras y prejuicios. También conversamos con Naela Rada, ella es directora de una escuela greco-católica en Ramala, que también está ahí en Cisjordania, y ella dice, enseñar no se trata solo de impartir lecciones, también tenemos que cuidar el bienestar emocional de nuestros alumnos, porque la depresión afecta no solo a los niños y a sus familias, también afecta a los profesores. O sea, cuando tú vives una situación de violencia continua, obviamente eso te afecta también,
2: claro que sí,
3: en lo emocional. Hay tantas contradicciones en las mentes de los niños, dice. Y en la escuela les enseñamos a los niños a expresar sus emociones y a sentirse escuchados. Nuestros alumnos nos preguntan, ¿para qué estudiar si no hay futuro? La familia, la gran mayoría de las familias cristianas, si no la totalidad, no ven futuro allá. Son una población mínima, hay violencia, hay pocas oportunidades. Entonces, ¿para qué? Muchos niños se plantean, ¿para qué estudiar si acá yo no voy a tener ningún futuro? Tenemos que asegurarnos, dice esta religiosa, que estos niños quieran quedarse acá en este territorio. Si bien, como te decía, las discusiones políticas oficialmente no se permiten dentro de las salas de clase ni en las escuelas, tampoco puedes vivir como si no ocurriera nada y que los niños entran en una especie de limbo cuando salen después de la hora de almuerzo o en la tarde y llegan a una realidad totalmente distinta. Entonces, lo que se busca en las escuelas cristianas es fomentar y crear espacios para el diálogo, tanto hacer como conversaciones grupales o individuales, según las necesidades de los alumnos, o sea, enseñarlos a hablar de esto, de los temas, de la situación que se está viviendo, pero desde el respeto, desde claro la empatía, sí, desde todo esto que estamos hablando. Nadella Rabá dice que se centra mucho en comprender a los demás, en comunicarnos con personas que pueden pensar diferente a nosotros y en aceptar esas diferencias. Y ella también, como todas las escuelas cristianas, esta de Ramala también acoge a niños de todas las religiones. Y hay un desafío aún más grande, no solo para la escuela concreta en la cual uno está, sino que ella dice que en todo Medio Oriente tenemos que enseñar la no violencia. Mm. Tenemos que enseñar cómo responder a los conflictos, o sea, no responder con violencia a la violencia. Tenemos que enseñar cómo mantener la calma, cómo no desesperarte frente a una situación así y ver que ya como que no hay salida. Tenemos que enseñar cómo encontrar soluciones pacíficas, cómo escucharnos y cómo apoyarnos mutuamente. Finalmente, cuando un país está en una situación de violencia, sea cual sea la causa, la única forma

0: están viviendo una situación económica bastante crítica, por decirlo menos, porque muchos de los apoderados, sobre todo las familias cristianas que vivían del turismo, y el turismo va, evidentemente por la situación actual, es poca la gente que va a hacer peregrinaciones o va a los lugares santos, entonces han perdido fuentes de ingresos, los hoteles han tenido que despedir gente porque ya no hay tanta... tanto turista, las tiendas de souvenir religioso, que de las cuales de la venta se mantenían muchas familias, ya están muchas cerradas porque no llegan turistas. Entonces, esos papás, para ellos, pagar la educación de sus hijos es prácticamente imposible. Y además afecta toda la vida. Desde cómo pagar el arriendo, cómo pagar la comida, cómo pagar las cuentas. Todos tienen sueños, pero también son realistas. Esto lo dice la hermana Siloane, que es esta religiosa francesa que está allá. Aunque los cristianos son el grupo más pequeño de los tres principales que están presentes en Tierra Santa, que son los judíos y los musulmanes y los cristianos. Son los tres grupos religiosos presentes, pero los cristianos de estos tres grupos son el más pequeño. No se condice con la cantidad de escuelas cristianas que hay en la región. Y de hecho la Iglesia Católica gestiona la mayor red de escuelas que hay ahí en la región y que son únicas. Por un lado, lo que hablábamos, por la composición del alumnado, abierta a distintas religiones, y también porque tiene una misión súper clara. David Melly, que es el canciller. Trabajan en el Patriarcado Latino de Jerusalén, conversando con Ayuda a la Iglesia que Sufre, dijo: tenemos más de 20.000 alumnos y en todas nuestras escuelas existe una oportunidad real para que personas de diferentes credos se conozcan, se respeten, aprendan juntas y construyan relaciones que ojalá perduren toda la vida.
1: Entonces, el canciller del patriarcado.
0: Así es.
1: Mire.
0: El porcentaje de estudiantes cristianos varía según la región. Por ejemplo, en Israel, el 83% de los estudiantes en escuelas cristianas son cristianos. O sea, la gran mayoría son escuelas principalmente con alumnos cristianos. Si nos vamos a Palestina o los territorios palestinos, solo el 35%, o sea, la gran mayoría son musulmanes. Y en el caso de Jordania, el Patriarcado Latino de Jerusalén también está presente o tiene a su cargo la iglesia en Jordania, país vecino, el 57%, poquito más de la mitad. El padre David Melly también subraya lo mismo que decía el patriarca y que hemos estado conversando. La educación católica consiste en inculcar valores concretos y en crear relaciones. Esta necesidad de crear vínculos que es tan importante. Jesucristo es el maestro por excelencia. En nuestro contexto, la escuela es un lugar donde las personas de diferentes religiones y sociedades aprenden a vivir según los valores del Evangelio y aprenden a relacionarse consigo mismas y con los demás de acuerdo con esos valores. Por su parte, George Akrush, que es el director de la Oficina de Desarrollo del Patriarcado Latino de Jerusalén, dice que las escuelas también son un recurso importante para que los cristianos se queden en sus países de origen. ¿Por qué? Porque si los padres no pueden garantizar una educación cristiana de calidad para sus hijos, lo más probable es que se vayan, que emigren, que ha sido también lo que ha pasado durante las últimas décadas buscando una vida mejor en Occidente. Y por eso el patriarca latino de Jerusalén, el cardenal Pizzaballa, dice que, mira qué fuerte, Pepe,
1: A
0: cerrar
1: ver.
0: una escuela es cerrar una parroquia, porque la escuela no se entiende lo que hablábamos al principio, no es solo el niño o los niños que van, es toda la familia la que se involucra.
1: Es una comunidad, por algo se habla, la comunidad parroquial, en este caso la comunidad escolar, tiene un cierto, tiene asidero lo que dice el cardenal
0: Claro.
1: Pizzaballa. Sí.
0: Entonces, cada escuela cristiana que se cierre vendría a ser como una parroquia que se está cerrando, y eso, lo más grave, vendría a ser a renunciar al futuro de una iglesia viva en la tierra de Jesús. En general, los jóvenes cristianos en Tierra Santa quieren quedarse ahí, pero a veces se ven obligados a irse por las dificultades que
1: Claro.
0: ven para el futuro.

0: estamos muy comprometidos, dicen los jóvenes, con la preservación de una comunidad cristiana vibrante y fuerte acá en Tierra Santa. George Acruz, esta persona que trabaja en el patriarcado, dice que hizo una investigación que demuestra que el 93% de las generaciones más jóvenes se sienten orgullosas de formar, o sea, de ser cristianos de Tierra Santa. 93% es altísimo. Sienten además que ser cristiano en Tierra Santa es una vocación. O sea, no es una casualidad que ellos sean cristianos justamente ahí en Tierra Santa. Sienten que es también un plan de Dios y que Dios quiso que ellos estuvieran en su tierra, que es la tierra de la encarnación, donde se encarnó en Jesús, y también de la salvación.
1: Hacen patria en Jesús. Es bonito eso.
0: Absolutamente.
1: Es muy bonito.
0: Pero como te decía, tenemos el tema económico, que hace difícil la sobrevivencia de estas escuelas cristianas. Y por eso, el patriarcado, ¿te acuerdas que el año pasado fue el Jubileo de la Esperanza?
1: Claro que sí, por supuesto, 2025.
0: Entonces el patriarcado y el patriarca de Jerusalén se hizo eco de este Jubileo de la Esperanza. ¿Con qué se encontró el patriarca Pizzaballa? Se vio con que había vio que había muchas familias que estaban endeudadas de años anteriores, que no habían podido pagar la colegiatura a los niños, entonces ya arrastraban deudas en las escuelas. Y las escuelas necesitan esos recursos para poder funcionar. Y,
1: claro, si no, ¿cómo?
0: Claro. Entonces el patriarca dijo, acá tengo dos caminos. Cierro las escuelas, donde los padres no pueden pagar y hay deudas acumuladas, o puedo decirle a las familias que están endeudadas, que lamentablemente no pueden seguir en el colegio, o tomo un tercer camino, el de la esperanza. ¿Y cuál crees que fue el camino que tomó el patriarca?
1: El de la esperanza.
0: Justamente, el año que se celebraba el Jubileo de la Esperanza. Y hay una tradición en la iglesia que para el Jubileo de la Esperanza se condonan las deudas. Entonces, ¿qué hizo el patriarca? Perdonó todas las deudas escolares acumuladas, pero pidió que comenzaran a pagar de ahí en adelante. Pero si tú tenías una mochila enorme de deuda, todo eso se olvidó. Obviamente los que manejan las finanzas de la escuela quedaron como en shock, pero el patriarca fue insistente en decir esto: condonemos a todos las deudas que arrastran para que, en el fondo, puedan comenzar libres de deuda a pagar este nuevo año escolar. O sea, lo que dice George Acruz, eliminó millones de deudas de un plumazo, lo que desde un punto de vista meramente financiero causó revuelo, pero era lo correcto.
1: Era lo que había que hacer.
0: Muchas de las familias cristianas estaban muy preocupadas por las deudas que arrastraban, y cuando el patriarca perdonó esas deudas, lo vieron como una señal de dignidad, de que la iglesia está con ellos, de que se preocupa por ellos, de que no los abandona. Y así han seguido funcionando las escuelas cristianas, y a pesar del riesgo financiero que había atrás de esta decisión de condonar las deudas, el patriarcado pronto descubrió, como dice el padre David Melly, que trabaja en el patriarcado, que la generosidad de Dios es insuperable. Apenas unos días o semanas después del anuncio de la condonación de las deudas, nos contactaron personas que querían hacer grandes donaciones para la educación. Así que el dinero entró por una puerta y ahora está entrando por otra.
1: Qué bien, o sea, la jugada de la esperanza es algo que funcionó al final del día. Y además uno se pone a pensar, claro, ¿por qué es importante la educación y por qué es importante educar con valores? Porque al final alguien lo dijo una vez, se lo escuché a un rector de la universidad, de una universidad en el sur del país, y él decía, uno educa, el profesor educa al niño, y el niño ese cambio que se le provoca dentro del aula lo puede traspasar al hogar. Es tremendo, ¿ah? ¿Eh?
0: Absolutamente.
1: Es transformador desde el punto de vista global.
0: Sí, lo lleva a su hogar, a lo mejor lo lleva a sus amigos del barrio también. O sea, hay un efecto multiplicador muy, muy grande.
1: Muy grande el efecto multiplicador que tiene en una zona. Claro, a veces uno siempre, por ejemplo, ayer hablamos con Luis Lira, tuvimos una conversación y yo al final le hice la pregunta de Medio Oriente, ¿no? O de Cercano Oriente. Le hice la pregunta para que no se nos olvide, como que ya se nos empieza a olvidar, ¿no? Sino porque hay alguna declaración de Netanyahu o el tema político de las elecciones, etcétera, etcétera, como que se nos olvida eso. Se nos olvida, se nos va olvidando lo que pasa allá.
0: Sí, sí. Y se nos olvida que hay una iglesia que está presente ahí en Tierra Santa, una iglesia que es minoritaria en números, pero que hace un, o sea, que tiene una presencia absolutamente significativa en la región. O sea, imagínate, más de 20.000 niños en una región que tampoco es una gran población, más de 20.000 niños educándose en escuelas cristianas, y la gran mayoría de ellos que no son cristianos, y con eso la iglesia va produciendo un cambio. O sea, cada niño cristiano, musulmán, de la religión que sea, que comprende y se rige por valores universales, que entiende que puede relacionarse con los demás, que los demás no son sus enemigos, cada uno de esos niños, cuando sea adulto, va a ir produciendo también su cambio en su familia, en la familia que él forme, en quizás donde le toque trabajar, etcétera. Y también es muy bonito este concepto de que una escuela cristiana es finalmente como una parroquia, porque habla de varias cosas que a veces nosotros acá en Chile lo hemos perdido. Por ejemplo, el involucramiento de las familias.
1: Claro.
0: Porque obviamente es una parroquia que en el fondo acoge a niños y ya familia. Eso quiere decir que los padres, que los hermanos están involucrados en la educación, el ser comunidad, que también a veces uno puede ir a dejar a su hijo al colegio y después ir a buscarlo y se acabó, y cuando es más grande se va y se vuelve en micro y no tiene idea de lo que pasa. Acá es cada escuela da un sentido de pertenencia muy, muy grande. Ser parte de una comunidad es súper importante siempre, pero sobre todo en momentos de mayor vulnerabilidad, ya sea económica, ya sea por violencia, por el motivo que sea. Si tú eres parte de una comunidad, te das cuenta que no estás solo, sientes que no estás solo. Te permite afrontar de mejor forma las alegrías y también las dificultades que se te afrontan en la vida. O sea, creo que hay mucha enseñanza en este trabajo y en esta misión que está haciendo la iglesia. La iglesia, en Tierra Santa, podría disminuir el número de escuelas y juntar a todos los niños cristianos, que son los menos, en vez de tener más de 60, solamente en Tierra Santa puede disminuir a la mitad, menos gastos, y junta solamente a los niños cristianos. Pero no hace eso porque se da cuenta que su misión va mucho más allá.
1: Claro, y también sería aceptar que estás obligado a una situación que, nuevamente, no es apostar eso por la esperanza, que es lo que hace el cardenal Pizzaballa con lo que usted comentaba antes. Además, claro, ahí hay una opción, ¿no? Decir, van a salir los recursos de algún lado. Claro, no se están autogenerando recursos. Hace mucho tiempo que la gente dejó de viajar a Tierra Santa, cuando antes era un destino particularmente para los cristianos muy importante, porque nos lleva a las raíces de la fe. Pero aún así llegan recursos. ¿Cómo se produce esa ayuda que recibe Tierra Santa? Ahí me imagino el mismo cardenal es el que hace intermediario, ¿no? Con las fundaciones, por ejemplo, con ayuda a la iglesia que sufre. Esa intermediación, me imagino, continúa del mismo ritmo. ¿Cuesta de repente mantener comunicación en una tierra que uno tiene que insistir, sigue en conflicto?
0: Sí, bueno, para la fundación la ayuda a las escuelas cristianas es vital, es fundamental, porque entendemos que cada niño que tiene la posibilidad de estar, de educarse, educarse en lo académico, que es súper importante, pero lo más importante finalmente es educarse en su fe, entender lo que significa ser cristiano en Tierra Santa, ser capaz de ver tu realidad compleja y difícil desde el prisma de la fe, también es muy distinto. O sea, claro. Estos talleres de conversar sobre lo que pasa, pero desde la escucha, desde el diálogo y no peleándose, también estás creando una sociedad que capaz que en Chile también en algunos momentos no haría, sería bastante necesario.
1: Claro que sí.
0: La fundación apoya toda la ayuda que están tragando a través del Patriarcado Latino de Jerusalén, porque son ellos los que gestionan, no solo acá estamos hablando de las escuelas, pero el Patriarcado Latino, aparte de preocuparse de lo pastoral, que es lo propio de la iglesia y que es su misión principal, tiene que gestionar muchísimos programas, valga la redundancia, de desarrollo y de promoción de las personas. Uno de ellos es la escuela, pero tiene otros más, de crear microempleo, de apoyar a la familia a pagar sus cuentas. O sea, el Patriarcado Latino es como un papá pendiente de las necesidades de cada uno de sus hijos, que están, además, ni siquiera están en exactamente en el mismo lugar geográfico, no, sino claro, que en distintos lugares, y viviendo. Cada lugar es una realidad distinta. Nosotros apoyamos las escuelas a través del Patriarcado Latino de Jerusalén, así como también los otros programas de desarrollo humano, porque lo bonito acá, yo creo que siempre en la labor de la iglesia hay que distinguir lo que es el desarrollo de lo que es el desarrollo humano, porque hay una preocupación realmente por el ser humano integral. Y todo eso nosotros lo apoyamos enviando recursos al Patriarcado directamente. Mire, que está ahí y que es el que mejor gestiona los proyectos y conoce las necesidades de las familias cristianas que están ahí.
1: Usted al principio hizo una explicación muy necesaria, ¿no? Tierra Santa involucra un terreno más bien amplio, ¿no? Que lo mismo, sí, que decía ahora. Hay lugares de Tierra Santa que imagino que también están, y lo veíamos en lo que usted explicaba, hay lugares que están más afectados que otros.
0: Totalmente, porque Tierra Santa son distintos territorios. Por un lado tenemos a Israel, un país que abarca una parte de Tierra Santa, que tiene su propia realidad, sus propios desafíos, etcétera, donde hay presencia. En todos los lugares que te voy a mencionar hay presencia de comunidades cristianas, siempre minoritarias respecto al total de la población. Tenemos también en Tierra Santa la situación que se vive en Cisjordania, los territorios, claro, palestinos, que es una situación principalmente que se ha visto la economía muy afectada por la guerra, porque si bien está más alejada, uno dice son distintas realidades, pero también el territorio es pequeño geográficamente, ahí principalmente las familias cristianas vivían del turismo, y de todo lo que implica el turismo, venta de artículos religiosos, hoteles, restaurantes, etcétera, y eso ya no existe. Entonces, de un día para otro, muchísimas familias, la gran mayoría de las familias, se quedaron sin fuente de ingreso. Y eso es brutal. Y sin posibilidades de mejorar. O sea, no es que tú, claro, ya voy a buscar trabajo en otra parte, voy a... además, los controles fronterizos son bien difíciles, etcétera. Está Gaza.
1: Claro.
0: Que Gaza ha sido directamente afectada por esta guerra, y que vive una realidad obviamente económica, pero también de crisis absolutamente humanitaria, y lo que hemos visto en las noticias que nos llegan. También el Patriarcado, como comentábamos, tiene a su cargo Jordania. Jordania es un país que es vecino, un país donde no ha habido violencia estos últimos años, pero un país donde también la comunidad cristiana enfrenta muchísimos desafíos, son una minoría también, y en Jordania se da la situación que al ser un país más estable, también muchas de las personas que se desplazan, que escapan, llegan a Jordania. Sin ir más lejos, por ejemplo, en Jordania hay muchos cristianos iraquíes, porque cuando estaba el Estado Islámico y toda esta situación terrible que han vivido los cristianos en Irak, muchos escaparon y llegaron a Jordania. Y también han llegado de otros países de Medio Oriente cristianos que han escapado de condiciones difíciles. Entonces también la iglesia en Jordania es una iglesia minoritaria, pero que tiene un gran peso para poder ayudar en campos de refugiados a los cristianos que han llegado pidiendo socorro. Está Líbano.
1: Mire.
0: Líbano, que está al norte de Israel, y que hemos visto también que ha sufrido producto de la guerra que hay en la región, sobre todo en la zona sur del Líbano. Los cristianos ahí también tienen muchísimas dificultades, porque los que vivían en las aldeas al sur del Líbano, producto de los enfrentamientos, la gran mayoría se ha ido hacia el norte del país, y eso ha generado que llegan muchísimos desplazados que hay que atender.
1: Claro que sí.
0: Y tenemos Siria.
1: Mire.
0: Realmente es una zona muy compleja para los cristianos que están viviendo ahí.
1: Quiero saludar, antes de que nos vayamos al Ángelus, a Nancy Cecilia Alvarado Ramírez. Que tenga lindo día, Pepe Nicolás. Puedes saludar, o pueden saludar, a mi nieta mayor, Amparo Ramírez Morales. Hoy cumple 11 añitos.
0: Linda.
1: Muchas gracias, mire qué linda edad, sí. 11 añitos. Lucía Marlene Zúñiga Lizana, gran auditora. Buenos días y bendecidos días, querida Radio María. Que este día jueves esté lleno de alegrías y bendiciones. Hermosa la historia de Santa Mónica. Un gran saludo de Tingiririca. La gente que se manifiesta con cariño hoy día.
0: Sí.
1: La
0: sí.
1: gente que se manifiesta con cariño. Quería... Magdalena, tengo la sensación que usted tiene que ir a cumplir con deberes, o se queda.
0: Tengo que ir a cumplir con deberes.
1: Ya, no se preocupe.
0: Pero me quedo el Ángelus si me dejas.
1: No, pero ¿cómo no lo voy a dejar? ¿Cómo no lo voy a dejar? Vamos a rezar el Ángelus entonces en vivo y en directo junto a ustedes cuando son las 12:01. Gracias, Magdalena.
0: Muchas gracias a ti, Pepe, y mucho saludo a quienes están escuchando en este momento Radio María.
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1: Estamos absolutamente de vuelta después de una reconfortante pausa musical para una entrevista de índole cultural que la trae Tere Domínguez. Adelante, Tere.
4: Gracias, querido Pepe. Mira, vamos a hablar de un personaje icónico. Se han hecho películas, novelas. La verdad es que nos lleva a un tiempo muy tumultuoso de revolución. De hecho, la primera revolución, digamos, de la época moderna, de María Antonieta. Ya con una historiadora, ella es doctora en historia, además es conferencista, habló de este tema en el Club de Lectores del Mercurio, ¿no? María Eugenia Allende. ¿Cómo estás, María Eugenia?
5: Hola, Tere, muy bien, ¿y tú?
4: Muy bien.
5: Muchas gracias por la invitación.
4: Muchas gracias, Eugenia. Y para comenzar, vamos a hablar de María Antonieta. ¿Quién fue María Antonieta? Una pequeña bio, una introducción para comenzar a hablar de ella, María Eugenia.
5: Bueno, es una de las figuras que más odios despertaría en la Europa del siglo XVIII, o sea, una de las monarcas más odiadas de su época, cosa que es muy fuerte decir. Pero hay que entender también las circunstancias que vive Francia en ese momento, las circunstancias en las cuales ella llega a ser delfina de Francia. Ella no es francesa, es austriaca, es archiduquesa austriaca. Y bueno, es una reina como muy conocida por su trágica muerte. Todos sabemos que muere en la guillotina. Y quizás una figura incomprendida, a lo mejor... nos falta entender un poco más de su biografía también para comprender que quizás parte de esa biografía explica las actitudes que ella tuvo a lo largo de lo que fue su reinado. Y además está ligada a uno de los hechos más importantes de la historia contemporánea, que es la Revolución Francesa, uh-huh. que es el hito que marca el paso de la era moderna a la era contemporánea y que sin duda tiene influencia incluso hasta el día de hoy. Porque hoy seguimos usando vocabulario, lenguaje, ideas que nacen a raíz de la Ilustración y de lo que fue este movimiento revolucionario.
1: Usted dice que hay cosas de su biografía y elementos de su biografía que podrían explicar, ¿no? Explicar por qué ella actuaba de determinada forma. A ver si pudiéramos sintetizar, para que también el público lo pueda entender, cuáles eran esos aspectos de su biografía que explicaban, ¿no?, las actitudes de María Antonieta.
5: Bueno, contar quizás algo de su infancia y de dónde viene. Ella es archiduquesa austriaca, hija de la emperatriz María Teresa de Austria, una de las soberanas más poderosas y más respetadas de su época, una mujer de mucho carácter, muy autoritaria, que tuvo 16 hijos y María Antonieta era la 15ª.
1: Wow.
5: Una niña que nace en 1755, en medio de un matrimonio feliz, obviamente una vida privilegiada, pero cuyo destino estuvo ya totalmente sellado desde muy niña. Ya cuando ella tenía 6, 7 años, se empiezan a mover los hilos diplomáticos para ver con quién íbamos a casar a esta archiduquesa, y finalmente el elegido es el delfín de Francia, en ese entonces Luis Augusto, nieto de Luis XV, y en el fondo ella, claro, no tiene, por supuesto, ninguna opinión respecto al tema, y se entera a los 12 años de que va a ser delfina de Francia, futura reina de Francia, y a los 14 años entonces parte ella a Francia y nunca más vio a su mamá, a su familia. Era muy niña, muy inmadura, y llega a una corte absolutamente desconocida, mucho más frívola, mucho más inmoral de lo que ella estaba acostumbrada en Austria, con otras costumbres, con unas, podríamos decir, un montón de normas de etiqueta que a ella le costaron un montón. Y eso obviamente que, claro, nos permite entender que quizás ella no estaba preparada para el cargo, pero también porque fue muy pequeña, enviada a otro país, sola. Su madre la intentó preparar, por supuesto. A María Antonieta no le gustaba estudiar, y ya cuando están los planes definidos de que ella tiene que irse a Francia, empieza a estudiar francés, le ponen tutores, institutrices, pero ella en el fondo lo que quería era jugar con sus hermanos y no tener ningún tipo de obligaciones. Uh-huh. Así que bueno, es un duro golpe para ella eso, la llegada a Francia y dejar para siempre su hogar y nunca más volver a ver ni a su familia, obviamente, ni lo que era su tierra natal, Austria.
4: Y en el fondo las costumbres y códigos que se encontró, si pudieses como enumerar, yo creo para que el público entienda, ¿en qué consistían algunos códigos o costumbres de la corte francesa del siglo XVIII?
5: Bueno, la corte de Versalles, la vida de la familia real era todo público, ¿ya? Era un honor ir a ver, a comer, cómo comía el rey, cómo se vestía el rey, lo mismo en el caso de la reina. Y ella, por ejemplo, no tenía mucha autonomía, existía el protocolo de cómo se debía vestir la delfina, y en el fondo cada miembro de la corte, cada dama de la corte le tenía que pasar una prenda, ella no podía hacerlo sola y tenía que llegar la que fuera de más rango. Entonces si entraba alguien de más rango a la pieza, bueno, se cambiaban y esa persona le pasaba la blusa o lo que estuviera ahí en el fondo poniéndose. Debía todos los días, todos sus días eran iguales, la misma hora al desayuno, misa, comida, sin mucha vida muy interesante que hacer allá. Todo era público, todo muy, muy riguroso. De hecho, la dama de compañía que a ella le ponen para enseñarle todas estas normas, María Antonieta nunca se llevó bien con ella, era muy autoritaria con ella, y María Antonieta le termina colocando el apodo de Madame Etiquette, porque todo era con etiqueta, con normas, con regla. Uh-huh. Y también, por ejemplo, hay costumbres que a ella le chocan mucho. Cuando ella se casa con el delfín de Francia, Luis Augusto, que también era un adolescente, tenía 15 años y medio cuando ellos se conocieron, no hubo mucho interés de parte de él, eran muy pequeños los dos. El ritual en el cual ellos van a la habitación y se meten adentro de la cama, bueno, ahí toda la corte ve un poco cómo están los dos esposos ahí, después se van, pero todo es público, ¿ya? Y todos saben si hay o no problemas conyugales, todos saben que, por ejemplo, algo que a ella también le afecta mucho, que el matrimonio de María Antonieta no se consumó durante 7 años, y eso también fue poniéndole presiones a María Antonieta, porque su labor como reina de Francia, por supuesto, era dar herederos, y uh-huh. por 7 años, en el fondo, eso no fue posible. Y la presionan de Francia, la presionan de Austria con las cartas de su madre, y todo es público. Entonces esa falta de privacidad a ella le cuesta mucho sobrellevar eso.
1: Y mire, una preguntita, y claro, tenía estas dificultades. Usted hablaba esto de Madame Etiquette. ¿Era así como la pintaban? Amante del lujo, poco dada a lo frugal, ¿cómo llevaba un poco
4: claro,
1: esta vida?
4: Sí, yo también te quería preguntar, sí, esta típica frase de que si no hay pan que coman torta, hubo también un escándalo llamado el escándalo del collar. Cuéntenos un poco esos detalles.
5: Sí, bueno, aclaro al tiro que esa frase de los pasteles es falsa, pero en el fondo todo el mundo se la cree o quiere creérsela, porque ya para esa época en la cual se difunde que ella dijo esa frase,
1: a falta de pan buenas son las
5: tortas, que muestra una reina totalmente
4: desconectada.
5: Claro, en el fondo, el pueblo tiene hambre, no hay pan, bueno, que coman pasteles. Esa frase es falsa, pero en esa época, cuando ya María Antonieta ya llevaba varios años siendo reina, ya tiene muy mala fama. ¿Por qué tiene mala fama? Porque esos primeros 7 años que yo les contaba, en donde ella estaba muy frustrada y muy sola, efectivamente se mete como en un torbellino de fiestas, frivolidades, de lujos, le gustaba la ropa, los collares, los zapatos, los peinados, los sombreros, contrata una modista especial para que le confeccione ropa, tiene un peluquero personal, y efectivamente ella era una persona muy alegre, una persona que tenía, como dice en una biografía, el arte de agradar, y le gustaban las fiestas, los juegos de azar, los bailes, ir a la ópera, ir a obras de teatro. Muy contrario de su marido, que era una persona mucho más tranquila, más tímido, que le gustaba cazar, confeccionar relojes, cosas de cerrajería y bueno, y comer. Uh-huh. Entonces, los primeros años del matrimonio no se aviene mucho, no tiene mucho en común, y esa misma soledad hace que ella se refugie en estas frivolidades. Pero en el fondo ahí yo me quedo con una frase notable de Stefan Zweig, que tiene este libro de María Antonieta precioso, que ella dice, tengo miedo de aburrirme. Ya, detrás de esas frivolidades hay una mujer que está sufriendo, que se siente sola, que está frustrada. Pero esos años también son años en donde, si bien ella lo pasa bien en ese tipo de cosas, bueno, le van generando mala fama. Y esta idea de que, claro, que María Antonieta gasta mucho es cierta, el rey empieza a consentir todos estos caprichos, de a poco él también va queriéndola cada vez más, y en el fondo busca mimarla, con solventándole todos esos gastos, en un momento en que la economía de Francia empieza a estar en una situación cada vez más crítica. Uh-huh. Ahora, todo el déficit y todos los problemas económicos de Francia no son por María Antonieta, pero por supuesto que no aporta que la reina gaste tanto en este tipo de cosas. Los gastos empiezan a disminuir un poco una vez que, claro, llega la maternidad y ella como que se madura y se calma un poco. Ahí el matrimonio, de hecho, se empieza a venir mucho mejor con la llegada de los hijos. Efectivamente, María Antonieta tiene un cambio y eso se puede percibir en fuentes, en testimonios, pero ya la mala fama está. La corte tampoco la quiere mucho porque además es austriaca. Mm. Y Francia, claro, y Austria llevaban muchos siglos siendo enemigos. Entonces nunca pudo dejar. O sea, la gente siguió mirándola siempre como una extranjera. Y eso, por supuesto, que después le juega muy en contra. Y como me preguntaban ustedes, hubo episodios también que contribuyeron a empañar su fama y que aumentaron esta mala fama. Todo esto, obviamente, agravado por las calumnias que empezaron a surgir en la época, que eran muy terribles y en las cuales eran mentira, pero bueno, uh-huh, le afectaron mucho su imagen frente al pueblo. Como el asunto del collar.
4: Claro, si puede relatarlo, porque es famoso. Este
5: para resumirlo, sí, muy famoso. Ahí, bueno, el mismo Stefan Zweig y otras biografías de María Antonieta, como la de Antonia Fraser, lo cuenta muy bien. Pero el fondo era que el joyero de la corona tenía un collar muy valioso, que era tan caro que ni el mismo Luis XV, que era dado al derroche y a los gastos, lo había querido comprar. Uh-huh. Y en el fondo había un cardenal que quería ganarse el favor de la reina no lo quería mucho, él quería en el fondo estar cerca de los monarcas. Entonces, una condesa que era una persona muy mala y que no quería nada a María Antonieta, le miente a este cardenal y le dice que la reina quiere ese collar. Y el cardenal lo compra. Y al final el collar termina siendo robado en una trama, todo manipulado por esta condesa. El cardenal se queda sin collar, pero todos le dicen al joyero que es María Antonieta la que ha encargado este collar. Y el joyero entonces le manda una carta a María Antonieta diciéndole que cuándo le van a pagar. Oh. María Antonieta ve esta carta y dice, yo no he comprado nada. Entonces la tira al fuego, dice, esto no tiene nada que ver conmigo. Pero en el fondo, después cuando esto sale a la luz, la reina se defiende, hay un juicio, pero ya la gente está predispuesta a no creerle a María Antonieta. Mm. Ella no tiene nada que ver, pero toda esta trama termina empañando su imagen. Y todo este asunto del collar termina perjudicándola un montón, porque si bien ella no tiene la culpa, ya todo lo que había habido hacia atrás, más que muchos miembros de la corte la critican y no la quieren, todo eso en el fondo influye en que la gente esté predispuesta a creer el asunto del collar.
1: Se habla en política del efecto Versalles, ¿no? Que es cuando las personas se conforman con la opinión de aquel que parece como un espejo mío. Y si él me dice que está todo bien, entonces está todo bien. Puede que tal vez a la corona, un poco para que haya estallado la crisis que estalló,
6: le haya bastado también un poco con la opinión de los propios o la adulación de los más cercanos o algo por el estilo, un poco para que esta bola de nieve se fuera agrandando por allá por 1789?
5: Sí, a ver, esta bola de nieve se empezó a agrandar sobre todo en el reinado de Luis XV, el abuelo de Luis XVI, que vino antes que él. El padre de Luis XVI se muere, entonces pasamos de Luis XV directo a su nieto, Luis Augusto, futuro Luis XVI. Luis XV no fue un buen rey, una persona que en el fondo tenía una vida licenciosa y eso también termina afectando su popularidad. Además, fue una época de mucho gasto en guerra, y Luis XVI hereda estos problemas. Y llega un minuto en que además Francia se mete en otros problemas. Por ejemplo, va a ayudar a Estados Unidos en la guerra de independencia contra Inglaterra. Francia pone recursos, pone soldados. Inglaterra es su enemigo, por lo tanto, ese es un motivo por el cual se mete en este conflicto. Pero al final eso termina generando unos gastos enormes para el Estado francés y empieza a haber déficit. Y eso termina, por supuesto, afectando a Francia. Además, el pueblo francés también pasa un periodo muy duro, justo en la época cerca de lo que va a ser después el año del inicio de la Revolución, 1789. Empieza a haber hambruna, malas cosechas, inviernos muy duros, y todo eso va sumando y sumando al malestar del pueblo. Y además está todo este acervo intelectual de la revolución, de la Ilustración, que es muy crítica del antiguo régimen y, por supuesto, de la vida de Versalles. La vida de Versalles era una vida en que la corte llena de lujos, los nobles, esta sociedad estratificada en donde están los nobles, el clero y abajo el pueblo llano, el tercer estado, que son los únicos que pagan impuestos y además son los únicos que no tienen derechos políticos. Entonces todo eso va a empezar a hacer ruido. Y Versalles es como el símbolo quizás de la desconexión de la realidad con respecto a lo que estaba pasando con Francia y su pueblo. Ya hay una frase muy notable que dice que Luis XIV, el Rey Sol, construyó Versalles, lo embelleció, Luis XV lo disfrutó y Luis XVI lo pagó.
4: Acá yo te quería solamente comentar a propósito de esta película El Sagrado Corazón, que está en cartelera, ¿no? Su reino no tendrá fin, que la vidente, Santa María Margarita Lacoc, recibió del Señor un mensaje que le avisara a Luis XIV, era la época de Luis XIV, que consagrara a Francia su Sagrado Corazón. Y Luis XIV, quien realizó este Palacio de Versalles, dijo, no, esto pamplina, esto le llegó a través del confesor y, bueno, que tenía contactos con la corte. Lo mismo dijo Luis XV, y Luis XVI, estando en la Bastilla, preso, en su testamento perdona a su enemigo y dice, si es que vuelvo vivo, digamos, voy a consagrar Francia a al Sagrado Corazón del Señor, en el fondo. Cuéntanos un poco de qué pasó, sus tres hijos, qué pasó cuando topan preso al rey y a la reina, qué pasó con los hijos, un poco este trama humana, ¿no?
5: Bueno, sí, ahí hay que decir que ambos, tanto Luis XVI como María Antonieta, mostraron gran dignidad frente a los momentos más duros, o sea, en los peores momentos, frente a la adversidad, fue cuando María Antonieta demostró gran valor y dignidad, que a lo mejor los había tenido siempre, pero se habían quedado como quizás ocultos tras esta frívola apariencia. Y lo mismo Luis XVI muere de manera muy digna. Ahora, ¿qué pasa con ellos? En 1789, cuando ya se desencadena el proceso revolucionario, sin entrar en detalles, porque viene, bueno, la toma de la Bastilla, los reyes se van de Versalles, se habían convocado los estados generales, se forma una asamblea nacional y todas esas etapas. Bueno, mientras ese proceso está ocurriendo, los reyes deben salir de Versalles, se van al principio al Palacio de las Tullerías, ahí cerca, que está hoy día en París, ahí donde está el Louvre. Y después de eso, a los reyes los trasladan al Temple y ahí ya están totalmente prisioneros. Esto a raíz de la famosa fuga de Varennes. Ellos habían intentado huir, tenían un plan para huir de Francia y desde ahí pedir refuerzos para volver a tener el control de la situación, porque ya se había empezado a cuestionar no solo la monarquía absoluta, sino que incluso la existencia de una monarquía en Francia, y ya muchos revolucionarios quieren hacer de Francia una república. Entonces, si quieren hacer de Francia una república, la figura del rey es totalmente incompatible con esa idea. Entonces empieza a surgir la idea de eliminar al rey. Y cuando los reyes huyen y los descubren, eso da pie a que se les considere como traidores. Y eso termina en un juicio, y Luis XVI termina preso, y bueno, condenado a morir en la guillotina, este instrumento de ejecución terrible que nace con el proceso revolucionario, y muere el 21 de enero de 1793. Y después, mientras tanto, María Antonieta también estaba presa al principio con sus hijos en el temple, y luego los pasan al edificio de la conserjería, y ahí de manera muy cruel le quitan a sus hijos, apenas se puede despedir de ellos y se queda sola. Y entonces pasa sus últimos meses encerrada, pero muere de manera muy digna, preparada, podríamos decir. Sabe que va a estar condenada independiente si le hagan un juicio o no. Al hacerle el juicio, en el fondo, sabe que no tiene ninguna posibilidad de salvarse. Y la razón del juicio es solamente odio. ¿Por qué? Porque ella no podía gobernar Francia, porque en Francia existía la ley sálica. Así que la figura de una reina no molesta en el aspecto político. Lo que molesta es su figura, como por el odio que le tenían. Y ella escribe una carta muy bonita antes de morir, que es para su cuñada, que se había quedado a cargo de sus hijos, aunque María Antonieta no sabe que a su hijo, el Delfín, lo tenían encerrado solo, aparte, y lo trataron muy, muy mal. Y ella dice, bueno, espero mostrar firmeza en mis últimos instantes, soy inocente, tengo la conciencia tranquila, lo que más me da pesar es abandonar a mis pobres criaturas, eso es lo que más le duele. Y en el fondo, bueno, muere pocos meses después de Luis XVI, condenada a la guillotina en octubre de 1793, y fueron muy crueles con ella. En el juicio le inventan un montón de calumnias muy terribles. Después también, cuando la sacan para llevarla al cadalso y ejecutarla, la ponen en una carroza abierta, una carroza mugrosa, sucia, en donde la gente empieza a escupir, a gritarle. A Luis XVI por lo menos le habían dado una carroza cerrada, entonces pasa y por lo menos nadie lo ve, o por lo menos está tapado, ella está ahí frente a todo el mundo, y muere. Bueno, ahí demuestra que es esta hija de María Teresa de Austria, una mujer digna, y muere con dolor, pero con la conciencia tranquila. Y en esos momentos sale como toda la grandeza de María Antonieta, podríamos decir, que la tenía, pero que no había salido a la luz porque quizás había estado escondida detrás de esta vida frívola, de esta, bueno, después de la maternidad. Y bueno, y además que tampoco tuvo después muchas posibilidades de reivindicar su figura, porque ya el odio que se había acumulado contra ella era muy, muy grande.
6: Queremos agradecerle por haber conversado con nosotros en esta oportunidad. Uy, nos quedan tantos temas, pero yo creo que habría que hacer un ciclo, ¿no?
4: Exactamente, una parte 2, sí, de la Revolución Francesa. O sea, es un lujo estar contigo, Eugenia, y yo creo para los auditores también, ¿no? Para hablar sobre la revolución
5: gracias.
4: Misma.
5: Sí, claro, fin. Falta todo el proceso político, sí. Pues, que es muy complejo, muy entretenido, y bueno, la Revolución Francesa ha marcado a la historia contemporánea, entonces es un tema muy, muy interesante de conocer.
6: Así es. Aparte, si no me equivoco, segunda vez que conversamos, ¿no? La primera vez, sí, vino a la radio.
4: Sí, sí, sí, sí, sí,
6: cuando vino por un libro de Mariano Facio.
4: Exactamente.
6: Buena memoria.
5: Sí, sí. El alma cristiana de Hispanoamérica. ¿Sí? Estuvimos hablando de eso el año pasado.
6: Buena memoria, buena memoria. Muchas gracias.
4: Muchas gracias, Eugenia. Muchas gracias.
5: Muchas gracias a ustedes.
6: Hasta luego.
5: Muy bien.
4: Hasta luego.
6: Chao,
4: hasta
6: chao.
4: Luego.
6: Señoras y señores, pausa musical. A la vuelta volvemos con el cierre de este programa llamado Contigo en Casa.

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1: Son las 23 horas, 55 minutos.
2: Al entrar en el silencio y en el descanso de la noche, te invitamos, con la oración de completas, a reconocer todos los momentos donde hoy te experimentaste profundamente amado por la misericordia del Padre y nos volvemos a entregar a Él llenos de confianza filial.
3: Dios mío, ven en mi auxilio.
4: Señor, date prisa en socorrerme.
3: Gloria al Padre, y al Hijo, y al Espíritu Santo.
4: Como era en el principio, ahora y siempre, por los siglos de los siglos. Amén.
3: Hermanos, habiendo llegado al final de esta jornada que Dios nos ha concedido, reconozcamos sinceramente nuestros pecados. Tú que has sido enviado a sanar los corazones afligidos, Señor, ten piedad de nosotros.
4: Señor, ten piedad de nosotros.
3: Tú que has venido a llamar a los pecadores, Cristo, ten piedad de nosotros.
4: Cristo, ten piedad de nosotros.
3: Tú que estás sentado a la derecha del Padre para interceder por nosotros, Señor, ten piedad de nosotros.
4: Señor, ten piedad de nosotros.
3: El Señor Todopoderoso tenga misericordia.

0: 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Son las 5 de la madrugada. 48 minutos.
1: Jesús, perfecto comunicador. Tuya es la capacidad puesta en los hombres y mujeres para el descubrimiento de las técnicas de los medios de comunicación. Todo es creación tuya para los hombres y mujeres de nuestro tiempo. Señor, renuévanos fuertemente con tu espíritu para que sepamos acoger y comunicar la riqueza de la buena noticia de Jesús. Que busquemos lo esencial, que no temamos ejercer nuestra libertad, creatividad y profetismo, ayudando a desarrollar una civilización plural, tolerante, de diálogo constructivo, con una opinión pública dinámica y espacios de libertad, paz, justicia y solidaridad para todos. Danos, Señor, la gracia de usar las palabras, los sonidos y las imágenes apropiadas para que brille nuestra luz delante de los hombres y testimoniemos nuestra esperanza, que sepamos descubrirte en el mundo, en las cosas, en los demás, en la historia, y utilicemos los medios para que sean signos de una iglesia viva que te ha encontrado. María, primera comunicadora de Jesús, enséñanos a vivir con un compromiso serio, el coraje de anunciar, sin reducir a nuestra medida, la gran novedad de Dios. Amén.
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Radio El Nevado indica la hora. Son las 5 de la madrugada. 59 minutos. 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
1: Dijo el ángel: No temas, María, porque has hallado gracia delante de Dios. Vas a concebir en el seno y vas a dar a luz un hijo, a quien pondrás por nombre Jesús. Él será grande y será llamado Hijo del Altísimo. María contestó: He aquí la esclava del Señor. Hágase en mí según tu palabra.
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1: Son las 6 de la mañana. 30 minutos.
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1: Son las 6 de la mañana. 30 minutos.
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Son las 6 de la mañana. 42 minutos. 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
1: El ángel se dirigió a las mujeres y les dijo: No teman, pues sé que buscan a Jesús, el crucificado. No está aquí, ha resucitado como lo había dicho. Vengan a ver el lugar donde estaba. Y ahora vayan enseguida a decir a sus discípulos: Ha resucitado de entre los muertos.
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1: Radio El Nevado indica la hora. Son las 7 de la mañana. Exactamente.
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9: Hola papá, soy Jorge Eduardo, espero que le guste esta tonada que le mandé a hacer con mucho cariño. Un abrazo grande y lo amo mucho.

Son las 7 de la mañana. 7 minutos.

Se le llama nonato porque nació después de morir su madre. Ella murió al dar a luz. Después de la muerte le hicieron cesárea para que el niño pudiera nacer. San Ramón nació en Cataluña, España, en 1204. Muy joven entró a la congregación de padres mercedarios y lo recibió el mismo San Pedro Nolasco, fundador de la comunidad, quienes se dedicaban a rescatar cautivos que los mahometanos habían llevado presos a Argel. Pocos años después de haber entrado de religioso, fue enviado con una gran cantidad de dinero a rescatar a los católicos que estaban esclavizados por los musulmanes en África. Allá gastó todo el dinero en conseguir la libertad de muchos cristianos y enviarlos otra vez a su patria, de donde habían sido llevados secuestrados por los enemigos de nuestra religión. Cuando se le acabó el dinero, se ofreció él mismo a quedarse como esclavo, con tal de que libertaran a algunos católicos que estaban en grave peligro de perder su fe y su religión por causa de los atroces castigos que los mahometanos les infligían. Como entre los musulmanes está absolutamente prohibido hablar de la religión católica, Ramón se dedicó a instruir en la religión a sus compañeros de esclavitud, y aún hasta algunos mahometanos le dieron terribles tormentos y lo azotaron muchas veces hasta dejarlo casi muerto. Y al fin, como no se callaba, le amarraron la cara a una correa a la cual le echaron candado para que no pudiera hablar, y no abrían el candado sino cuando iba a comer. El jefe musulmán, con la esperanza de que Ramón volviera a España y le llevara más dinero para rescatar cristianos, lo dejó en libertad. Pero se dedicó a hablar de nuestra religión a cuantas más personas podía. Esto hizo arder en cólera a los mahometanos y lo volvieron a encarcelar y a atormentar. Al fin San Pedro Nolasco envió a algunos de sus religiosos con una fuerte suma de dinero y pagaron su rescate y por orden de sus superiores volvió a España. Como premio de tantos heroísmos, el sumo pontífice Gregorio IX lo nombró cardenal, pero San Ramón siguió viviendo humildemente como si fuera un pobre e ignorado religioso. El Santo Padre lo llamó a Roma para que le colaborara en la dirección de la iglesia y el humilde cardenal emprendió el largo viaje a pie. Pero por el camino lo atacaron unas altísimas fiebres y murió. Era el año 1240, apenas tenía 36 años, pero había sufrido y trabajado muy intensamente y se había ganado una gran corona para el cielo. A San Ramón le rezan las mujeres que van a tener un hijo para que les conceda la gracia de dar a luz sin peligro ni tormentos. Un santo para cada día es un aporte de la Vicaría Pastoral y Producciones Buena Nueva. 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Son las 7 de la mañana. 23 minutos.

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1: Son las 7 de la mañana. 28 minutos.
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1: Son las 7 de la mañana. 45 minutos.

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Son las 7 de la mañana, 54 minutos.

0: así, entre guitarras, arpas y sentimientos, llegamos al final de esta edición de Acordes de Nuestra Tierra. Gracias por compartir con nosotros esta fiesta de tradiciones y sonidos que nos unen. Nos reencontramos muy pronto con más melodías del corazón de Chile. Que viva la música folclórica y que nunca se apaguen los acordes de nuestra tierra. 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Son las 7 de la mañana. 57 minutos. 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

0: mañana, 3 minutos 8.3. ¿Cómo están? Buen día, bienvenidos a la emisora Buena Nueva. Máxima precaución, reitero, máxima precaución. Semáforos apagados en Avenida Aníbal León Bustos con Quiñe Peumo y Circunvalación Exterior Norte. Esto se suma además a lo que pasa en Circunvalación con Camino Yerbas Buenas. Reitero lo anterior, el autocuidado máximo debido a que no hay sistemas de semaforización en lo que es la vía de acceso y salida a nuestra comuna, Avenida Aníbal León Bustos con Quiñe Peumo y Circunvalación. Lo mismo sucede en Circunvalación con Camino Yerbas Buenas. Es el compromiso del equipo técnico y profesional de Buena Nueva al servicio del Maule Sur. Control Master, mi compañero Cristian Sepúlveda. Estamos en Chanco, en la Buena Nueva. En ese lugar se ubica Pablo Jara, Longaví, JN, Juan Durán Buena, a través de Radio El Nevado. Por supuesto, en nuestras plataformas y en la zona de Constitución, 89.5 FM. Lunes 31 de agosto de 2026, se viene Fiestas Patrias. Ramón está de onomástico, muchas felicidades. En este instante, la temperatura ambiente en la ciudad más hermosa del mundo, 9 grados. Vamos a las cámaras aéreas para observar qué pasa en la ciudad. A esta hora observamos Plaza de Armas, flujo normal, tranquilo. Vamos ahora al sector poniente. Reitero, no hay semáforos en Quiñe Peumo y Circunvalación por Aníbal León Bustos. Flojito, todo tranquilo, sin inconvenientes el tránsito. Precaución, eso sí, horario pic. Ahí está el sector oriente, Plaza de Armas. Algo más de movimiento, tranquilidad en el manejo. Revisemos de inmediato lo más importante de punto provincial. Auditores y auditoras, vamos a comenzar con temas que son extremadamente graves. Femicidios frustrados. Acá en el Maule Sur, un caso en Cauquenes y otro en Parral. En Cauquenes se formalizó un sujeto y está la redacción del fiscal Hugo Sarabia.
1: La Fiscalía Local de Cauquenes procedió a formalizar investigación en contra de un imputado por los delitos de femicidio íntimo y desacato. Esto es producto de un hecho ocurrido en calle Balmaceda, una zona céntrica de la comuna de Cauquenes, en donde un imputado que mantenía la prohibición de acercarse a la víctima la intercepta mientras ella caminaba y posteriormente, una vez botándola al suelo, procede a extraer un cuchillo que mantenía entre sus ropas y propinarle una serie de puñaladas, específicamente en la zona del tórax de la víctima, y también ocasionando lesiones en las manos, producto de la defensa realizada por la víctima. Afortunadamente, transeúntes que estaban por el lugar pararon la acción del imputado, evitando la muerte de la víctima, y en definitiva, aprehendiéndolo y reteniéndolo hasta la llegada de funcionarios policiales. La formalización se le dio a conocer los hechos por los cuales se estaba investigando el imputado por los delitos de femicidio íntimo frustrado y por el delito de desacato por incumplir esta prohibición de acercarse a la víctima. El Tribunal de Garantía otorgó la medida cautelar de prisión preventiva, la cual fue solicitada por la Fiscalía, y en definitiva se dará una extensión de 3 meses de plazo de investigación para la víctima.
0: Estas cautelares en casos de maltrato, violencia, no sirven absolutamente de nada. En este hecho puntual quedó en prisión preventiva el imputado. No conforme con lo anterior, otro hecho similar en la comuna de Parral. La opinión, el comentario del fiscal Álvaro Muñoz.
2: El día de hoy se formalizó a una persona por los delitos de femicidio íntimo en grado de tentativa respecto de su cónyuge, amenazas en contexto de violencia intrafamiliar respecto de la misma persona, amenazas a un carabinero en ejercicio de sus funciones, porte ilegal de arma cortopunzante y daños a un vehículo policial en el momento en que la persona huía de la detención. La Fiscalía lo formalizó por estos delitos, se le pidió prisión preventiva porque, a criterio del Ministerio Público, la persona es un peligro para la seguridad de la sociedad y un peligro para la seguridad de la víctima, que, como señalé, es su cónyuge y madre de dos menores de edad. El Tribunal de Garantía de Parral acogió los argumentos de la Fiscalía y decretó la prisión preventiva por el plazo de investigación, que se fijó en 2 meses.
0: Lo mínimo, prisión preventiva. Hechos muy lamentables. Nos cuesta mucho comprender esta temática, sociedad machista. Acá en la zona, los delitos de violencia intrafamiliar son de los más altos del país. Una pena estos hechos, ambos sujetos en prisión preventiva. 8 de la mañana, 10 minutos, 8:10. Reitero el mensaje, la precaución, tranquilidad en el manejo, autocuidado debido a los temas de semáforos en la vía de acceso y salida a nuestra comuna, la avenida Aníbal León Bustos, con Quiñe Peumo y Circunvalación. Lo mismo pasa en el sector de Circunvalación con Yerbas Buenas. Vamos a preguntar a la autoridad porque había un compromiso, por lo menos en el caso de Circunvalación con Yerbas Buenas, de la compra de una tarjeta especial de 5 millones de pesos de costo debido a un choque. Se comprometió una solución, pero no ha pasado nada todavía. Y en el caso de sector a nivel León Bustos, la autoridad ha indicado que esto además debe y está relacionado con la puesta en marcha del supermercado Jumbo, y que una vez que esto ya esté operativo, habrá nuevos sistemas de semaforización en estos lugares. Veremos qué sucede. Por lo pronto, el mensaje es manejar con mucha, mucha precaución. El profesor Manuel Quevedo Méndez lanzó el libro Crónicas de Linares en su cuarto capítulo, cuarto texto. Realmente un aporte a nuestro quehacer cultural y también de la historia de nuestra comuna. Hombres, mujeres, instituciones que son parte de nuestra historia y han contribuido al desarrollo de la comuna de Linares. Son 4 ya ediciones, la última se lanzó el día viernes acá en nuestra biblioteca pública Manuel Francisco Mesa Seco, con la presencia de autoridades, de invitados especiales y por supuesto la presencia del profesor Manuel Quevedo. Tenemos su reacción respecto al lanzamiento de este cuarto libro, Crónicas de Linares.
3: Un poco alicaído, pero ya salvando la situación de salud que me impidió estar con ustedes hoy día en la mañana y que me impidió por el espacio de 1 año y medio no verme caminando por las calles.
4: Todo esto nació de un aniversario del Viernes de Galdo, ¿verdad?
3: Exactamente, claro, porque mi primer libro fue en los 80 años de Viernes y esperamos hacer el próximo, que sería en los 90. Estamos juntando material por ahí.
4: Y una buena convocatoria ha tenido este lanzamiento también.
3: Estoy sorprendido porque yo pensé que lo cambiamos porque el tiempo en la otra oportunidad no nos favoreció. Hoy día tampoco, y pensaba que no iba a haber mucha gente, pero está desde mi profesora de jardín infantil, está presente. Del año 55. Así que estoy tranquilo y satisfecho.
5: Me imagino que queda todavía más material para otro libro, quinto tomo, sexto tomo.
3: Sí, habrá un quinto antes que termine el año y después nos dedicaremos a preparar el de los 90 del diario.
6: Como buen linarense agradecido de Linares,
3: Sí y no. Sí, porque cuando ustedes mismos en alguna oportunidad le me daban nota, no aparecía nunca. Y otras veces aparecía unas poquititas líneas, y con las poquititas líneas son las que trabajo yo. Ya voy a contar un par de anécdotas cuando estemos ahí en la ceremonia.
0: 20.000 pesos es el valor de estos cuatro libros, Crónicas Linares, cuatro ediciones. Usted se puede contactar con el periodista Pablo Badilla o en su efecto también con el propio profesor Quevedo y comprar estos textos que deben estar en nuestro hogar. Los niños y jóvenes deben conocer la historia de nuestra comuna a través de un libro que es muy ágil, muy dinámico, preciso, conciso, de términos simples, que da cuenta de, reiteramos, hombres, mujeres, entidades, incluso en esta edición está nuestra historia, la de la Buena Nueva. Por lo tanto, es muy relevante que podamos conocer este tipo de trabajo y que los niños y jóvenes también se empapen de nuestra historia. 8 de la mañana, 14 minutos, 14 minutos en nuestro fanpage, como siempre, mucha interacción. Liliana Acevedo, ¿cómo estás, Liliana? Vamos, Depo, sin duda, se perdió, pero será una liguilla de infarto. El

0: Añitos, muchas felicidades para Martina en su cumpleaños de su padre Mauricio Prieto Pastenes. Caminos, su mal estado, sus malas condiciones, un tema de Linares, de Colbún, de Cauquenes, San Javier, hay lugares que son realmente muy complicados y están alejados de la mano de Dios, como se dice en forma popular. El tema fue puesto en la palestra por el diputado Cristian Menchaca.
1: Un llamado a las autoridades, a la gente de Vialidad, es realmente inaceptable lo que está sucediendo en los caminos asfaltados en el mundo rural, lleno de hoyos. Cuando fui alcalde me preocupaba personalmente de que fueran a tapar esos hoyos con cemento, ni siquiera con asfalto, con cemento. Si ustedes van a encontrar que muchos de esos hoyos aún se encuentran tapados con cemento. Hacer un llamado a Vialidad, que no puede esperar que un autito se le rompa la llanta, el neumático, puede ocasionar un peligro grave. Un llamado a todas las autoridades regionales, como parlamentario, como diputado del Distrito 18, como un diputado de la provincia de Linares y Cauquenes, con todos sus caminos. La gente está asustada, no hay a cómo hacerle quita cada hoyo. Y aquí me encuentro junto al concejal Roy Araya y a la gente que trabaja conmigo en mi oficina, viendo cómo vamos a oficiar en forma urgente a Vialidad para que tome las medidas necesarias y resguardemos la seguridad vial de toda la gente que paga impuestos, paga permisos de curación. Así que vamos a solucionar el problema de la gente en el campo. Como miembro de la Comisión de Obras Públicas y de Transporte, voy a volver a insistir en el oficio que envié al Ministerio para solucionar este problema. No podemos estar esperando que hayan reclamos, que hayan accidentes. Así que, nuevamente, voy a volver a oficiar y voy a fiscalizar que se hayan tomado las medidas necesarias por la Dirección Regional de Vialidad.
0: Malestar de un parlamentario de gobierno. Esto podría ser comprensivo si fuera de la oposición, pero no, es un parlamentario de gobierno del Partido Republicano, del presidente Kast, que dice: oye, ¿qué pasa con el MOP? ¿Qué pasa con Vialidad? Están malos los caminos, hay que intervenir, trabajar, darle mejores comodidades a la gente del campo. Muy llamativo lo que expresa Menchaca, pero una realidad que no se puede esconder. Acá lo hemos denunciado en múltiples oportunidades, cómo la ciudadanía se expresa respecto de las malas condiciones de caminos rurales y de su nula intervención. Está el plan Chahoyos acá en la comuna, por lo menos para tapar eventos que son también un desastre del punto de vista urbano. Pero reitero, no deja de llamar la atención la molestia de un congresal que es de gobierno y que exige que el MOP se dedique al tema caminos rurales, muchos callejones, muchas vías en deplorables condiciones, en pésimas condiciones. 8:19 minutos, la pausa, el corte y volvemos.
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0: 8:20 de la mañana, Mirta Oces en nuestro fanpage, José Luis Pepe Vega, un abrazo para ti, siempre muy gentil, José Luis, cuídate también la familia. Lucila Carrasco, Timonel,

0: de la Unión Comunal. Camilo Cofré me dice, semáforo de Quimipay Humo funcionando con normalidad. Qué bueno. Acá me comenta en directo Camilo Cofré. Reitero, dice, semáforo de Quimipay Humo está funcionando actualmente con normalidad. Patricia Regada, buen día. Francisco Fuentes reitera el llamado y también la atención respecto del Día de la Matrona, una profesión que entrega un apoyo trascendental, nos comenta Francisco. Angélica Albornoz, también en contacto con la radio. Oscar Fuentes, el hombre corralero, longaviano en Santiago, siempre en contacto con su tierra, en Retiro, en Longaví, Santiago, en el mundo corralero. Gladys Almarza, también en sintonía de nuestra emisora. Loreto Quinteros, lamenta el tema semáforos respecto de lo que pasa con Circunvalación Norte y Aníbal León Bustos y Circunvalación Norte con Camino Yerbas Buenas. Vivian Picant, buen día, super semana, que estés muy bien. Juan Carlos Arrecueta, cuidarse los cambios de temperatura y conducir con máxima precaución, nos indica nuestro auditor. Resulta que el Ministerio Público aclaró también un tema muy sensible. ¿Cómo tres personas extranjeras, un argentino y dos venezolanos, eran parte del comercio sexual de menores de edad? Esto en Talca, capital regional. Sobre esta acción habló el fiscal José Luis González.
1: En esta investigación de la Fiscalía Local de Talca, en coordinación con la Brigada de Delitos Sexuales de la Policía de Investigaciones, también de Talca, se ha podido establecer, luego de seguimientos realizados por varios meses, que una adolescente en situación de vulnerabilidad y que vive en una residencia en Talca, era explotada sexualmente en un nightclub de esta misma ciudad. Y se ha solicitado el 26 de agosto de 2026 órdenes de detención contra tres personas vinculadas a este caso, y que hoy, sábado 29 de agosto del año 2026, han sido formalizados como coautores del delito de promoción y facilitación de la explotación sexual de menores de edad. Uno de ellos, el dueño, es un ciudadano argentino. El otro es un ciudadano venezolano ingresado irregularmente que administraba directamente el local y daba las instrucciones a las mujeres que trabajaban allí. Y el tercero es un chofer también venezolano encargado de realizar los traslados, en este caso de la víctima desde la residencia hasta el lugar donde está ubicado el nightclub. Se ha considerado a los tres un peligro para la seguridad de la sociedad y, a petición de la fiscalía, la magistrada de turno ha decretado la prisión preventiva de los tres y un plazo de investigación de 4 meses.
0: 8:24 minutos. El informe del tiempo. Veamos el clima. ¿Habrá lluvias o días más soleados? Veamos el informe del tiempo actualizado a través de las distintas plataformas digitales. Meteochile.gov.cl. Cauquenes, Parral, Retiro, Longaví, Linares, Colbún, Yerbas Buenas, San Javier, Villalegre. Nada de María Ignacia González. Hoy la máxima 17 grados, nubosidad parcial. Mañana 6 y 17, nublado. El miércoles 8 y 14, nublado. El jueves 7 y 15, despejado. El viernes 5 y 7, despejado. La gran pregunta que se hace, ¿lloverá o no para fiestas patrias? Pero ojo, ya hay experiencia. Acá, diluvio, y la gente igual bailando con Amar Azul en Plaza de Armas. Pero la gran interrogante es si habrá lluvias o no durante fiestas patrias. Constitución, Pellines, Loanco, Chanco, Curanípe, Peyúgue, Chovellén, Hoy la máxima 16 grados, nubosidad parcial. Mañana 7 y 17, nubosidad parcial. Esto es en la playa. El miércoles 8 y 15, nublado. El jueves 6 y 14, despejado e intenso viento. El viernes espectacular en Constitución, Chanco, Peyúgue y Cruanipe. 6 y 17, 100% despejado. Un lujo, ¿ah? Lluvias, gotitas, este miércoles 5.1 milímetro. Y luego nada de precipitaciones en nuestro territorio. Así que a disfrutar de estos días que dan cuenta de fiestas patrias y además el comienzo de la primavera. Patricia Erika Enríquez, buen día. Andrés Olivera, ¿cómo estás, Andrés? Nancy Bendaño, en contacto con la radio. Tito Briones critica a los políticos. Ricardo Dureta, desde Colbún, en contacto también con nuestra emisora. Rodrigo Antonio Moya, en sintonía de la radio. Rodrigo González Villalobos, ¿cómo estás, Rodrigo? Desde la comuna histórica de Yerbas Buenas. Luis Castillo, lo dije hace unos días, una golondrina no hace verano. Hay que apoyar al Depo, pero con los pies en la tierra. Estoy en pleno desacuerdo contigo, Luis. Por eso nunca ganamos. Nuestra mentalidad. Oye, si el Depo está puntero, igual sigue puntero. Perdió y es puntero. Si me corrige o no el cantagoles Alfredo Ávila. ¿Estamos o no punteros? Parece que sí. No he observado todavía la tabla de posiciones. Pero oye, se perdió, pero el equipo sigue puntero. Y esta... A ver. Y esta instancia... Ahí está, claro. Sigue puntero el Depo. Con 7 puntos. Sin nada idea que esto iba a ser fácil. Pero está puntero gracias a Marcos Chubi Bravo. Puntero con 7. Cambiemos la mentalidad. Seamos más positivos. Y el sábado, sí o sí hay que ganar. Sí o sí, el equipo debe ganar. Lo va a informar en instantes Toño Domínguez en su comentario. Pero Luis, se puede, viejo. Vamos. Tenemos que cambiar la mentalidad. Soñar. De lo contrario, siempre estaremos ahí, ¿ah?, con la duda, con el pesimismo. No, se puede. ¿Esto va a ser difícil? Claro que sí. Pero el equipo está puntero, pese a la derrota ante Colchagua y pese a que luego tendrá un partido menos. Pero esta liguilla va a ser de miedo desde el punto de vista deportivo. Cada partido será una final y está ahí el Depo. ¿Quién lo iba a pensar? Porque ¿cuál era la sensación? Que ni siquiera se llegaba a la liguilla. Entonces, por eso yo digo que hay que cambiar el chip con mucho cariño y sumarse a esta instancia de ser más positivos. Y soñar con el Depo, si se puede todavía. Oye, si hoy día el torneo hubiera terminado, el Depo sería el campeón. Estoy buscando acá el dato para no equivocarme. Además, pido disculpas, pero yo soy muy fanático del Depo y creo que hay que apoyar la causa. Aquí está, a ver. Aquí voy a revisar la tabla de posiciones. ¿Qué dice la tabla de posiciones? Deportes Linares, primero, 7 puntos. Segundo, Concón Nacional, 6. Tercero, Trasandino, 5. 4 puntos, Santiago City. 4 puntos, Provincial Osorno. 1 punto, Colchagua. 0 punto, Brujas de Salamanca. Claro, hay equipos que tienen un partido menos y otros 2 partidos menos. Pero bueno, pero... ¿Está puntero o no? Puntero. Y juega ante Colchagua el próximo sábado en el Fiscal Tucapel Bustamante. Se puede, yo insisto. se puede. Freddy Vázquez dice, buen día, Vallica Norte, lleno de hoyos. Gracias, Freddy, por tu comentario. Lo dijo el diputado de gobierno, ojalá que el MOP haga algo al respecto y esto se mejore. Mauricio Prieto, más punteros que nunca. Daphne Saldaña, ¿cómo estás, Daphne? Tanto tiempo, profesora, maestra, dirigente gremial. Buen día, excelente semana para ti también, Daphne. Aires dieciocheros. Oye, muy lindo se ve nuestra comuna, vitrinas, también algunos establecimientos ya están con todo lo que es la ornamentación de fiestas patrias, la venta de volantines también, algunos puntos en nuestro emblema. Así que se viene con todo, fiestas patrias, y hay que celebrar nuestra instancia dieciochera, con responsabilidad, eso sí. Haz deporte, sé feliz y cuida el medio ambiente. Mucho Nehuen Cumpuche. Recuerda que la vida es ahora. Vamos con todo, vamos Depo. La pausa y el comentario de Gerardo Domínguez con el análisis fino de esta derrota. Pero que reiteramos, mantiene igual al Depo puntero. Hasta luego, que esté bien. Buen día.
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5: 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Vamos al deporte. Nos comenta Gerardo Antonio Domínguez.
6: ¿Qué tal? ¿Cómo están? Gusto de saludarles. Bienvenidos a nuestro análisis deportivo. Hacemos la previa de Puro Deportes, como a ti te gusta, en Punto Provincial de la Radio Buena Nueva. Perdió el invicto el cuadro de Deportes Linares, pero no el liderato en la tabla de colocaciones. Sigue líder Deportes Linares a pesar de la derrota. Una derrota que yo diría que por errores puntuales se plasmó, porque Linares tuvo la oportunidad. En el primer tiempo vimos un partido bastante equilibrado, con cierto desequilibrio del cuadro de Portriares, que tuvo las mejores ocasiones. Bueno, en el complemento, Linares pudo haber cambiado la historia del partido, estamos claros, digamos, porque Peñalosa tuvo un gol clarito desde el punto penal en un centro que lamentablemente no conectó bien. Y después vienen las chambonadas, los errores puntuales en la defensa. No sé si Linares, con el olor costero, digamos, como que se mareó la defensa, ¿no? No anduvo para nada, porque Fuentes recuperó un balón, no puede sacar la pelota al cuadro de Portriares tan mal. Viene el centro de Fuentes en una jugada que inicia de Mateis para Fuentes, logra ganar una banda, saca el centro y aparece solito Esteban Luco para colocar a los 54 minutos del partido el 1-0 para Concón National. Evidente el error en la defensa. Y después viene el 2-0 de un tiro de esquina, otro error bien notorio de Deportes Linares, quien estaba un poco ahogado, no puede sacar el balón, más encima se equivoca a Roe en el despeje y aparece Luis Vargas para colocar el 2-0 con tranquilidad. Lo ganaba el cuadro de Concón National, quien aprovechaban los errores en la saga de Deportes Linares, errores pero que fueron bien notorios en el partido frente a Concón National. Y viene el descuento a los 90 minutos de un tiro libre que ejecuta Candado, se le suelta al portero de Concón National, y aparece la cabeza de Joaquín Aros para decretar el 2-1, la esperanza para Deportes Linares. Pero llegó una jugada bien polémica a los 90 y tanto aproximadamente, porque la cuarta asistente había dado el lanzamiento lateral para Deportes Linares, pero el juez Asadi dijo: no, yo soy el que mando acá, y la pelota fue para el cuadro de Deacon con National. Y de ahí viene un contragolpe letal de Axel Cerda. Nada que hacer, otra vez equivocación garrafal. Se marea el defensa, se cae, no puede sacar el balón y aparece Axel Cerda para anotar a los 94 minutos y colocar ya el definitivo 3 para Concón National, 1 para Deportes Linares. Una derrota que yo creo que no estaba en los planes de nadie, ¿no? Pero de la forma en que se jugó, principalmente en el segundo tiempo, hay que mejorar. Yo creo que no tenemos más margen de error. Se notó, fíjese que la ausencia de Flavio Rojas, y fueron estos momentos muy complicados que vivió Deportes Linares en el complemento, en la saga, que no tuvo nunca la claridad para haber despejado esos balones. 3-1 la derrota de Deportes Linares, que sigue como líder, entre paréntesis, pero con mucha tarea para mejorar. Vamos a escuchar al ayudante técnico, porque el Calule fue expulsado, ¿eh? Después de este error, la cuarta juez que dijo que el balón era para Linares, para el lanzamiento lateral, una falta de comunicación con el juez Asadi, y ahí se produce este contragolpe letal a favor del cuadro de Concón National, que liquidó bien el 3-1 el jugador Axel Cerda. Escuchemos a Jorge Carrasco, quien es el técnico suplente, digamos, tuvo que acercarse ahí para conversar con los colegas con los cuales estuvieron presentes allá en el Estadio Atlético Municipal de Concón, en esta derrota que nos dolió, pero profundamente, porque Linares hizo un buen primer tiempo, pero lamentablemente en el segundo, mucho que desear. Jorge Carrasco.
7: Inesperada, porque estos partidos van a ser súper cerrados. Era un primer tiempo absolutamente controlado por parte nuestra, donde nos acercábamos más. Previo al gol, primer gol de ellos, tuvimos una chance de Peñalosa, y después fueron jugadas muy puntuales, ¿no? El primer gol nunca la pudimos sacar. Me parece que por ahí pecamos por no querer sacar el balón antes. Y el segundo gol lo vimos también. Tratamos de salir jugando una zona que es de riesgo, y termina pasando lo que pasó. Después nos pusimos 2-1. Sumamos más gente en ataque. Bueno, y al final viene esa jugada donde el lateral era para nosotros y en el tercer gol de ellos, pero bueno, ya está. Continuamos la pelea, vamos a seguir trabajando, vamos a seguir esforzándonos, porque esto se va a definir la última fecha, así que vamos a seguir tratando de volver a jugar el buen fútbol como se hizo en el primer tiempo, y después en el segundo. Por ahí intentamos con más ganas, pero porque ya teníamos un resultado de 2-0 en contra, y también eso refleja que podemos. Así que nada, a seguir. Es un partido que nos perdíamos hace rato y golpea fuerte, pero ya estamos. Hay que levantar la cabeza, seguimos punteros, y esto es partido a partido, como siempre hemos dicho.
8: Profesor, en el segundo tiempo se dio una disminución en el nivel de Deportes Linares. Usted, que en el primer tiempo tuvieron 4 ocasiones claras de gol, y en el segundo tiempo no se generaron tantas ocasiones. ¿Siente que decayó el equipo en el segundo tiempo?
7: Es un poco de todo, Nachito. Por ahí, pero vuelvo a insistir, el primer gol tuvimos una chance clara. Por ahí sí hubiese entrado y se cambiado radicalmente el trámite del partido, pero nos la erramos y no está. El primer tiempo sí tuvimos varias. Por ahí pudimos haber abierto el marcador, pero no se dio. Después, ellos eran un equipo que venía de un triunfo de visita, quería ganar en su casa, nos complicó bastante en el segundo tiempo con las transiciones esas rápidas, veloces, porque nosotros también quedamos puestos por ir en busca del triunfo. Lamentablemente, por dos situaciones puntuales, quedamos 2-0 abajo, y de ahí se nos hizo muy difícil hasta quedar 2-1, pero seguimos luchando con nuestra arma, tratando de jugar fútbol, y no se dio nomás, Nachi.
9: Profesor, ¿cuánto influyó un recinto sintético que en muchos casos vimos, casos como Arroyo, jugadores que tienen buen pie, se vieran enredados, se vieran incómodos en lo que es un equipo que propone como Deportivo?
7: Sí, es una cancha compleja, lo que nosotros no estamos acostumbrados al sintético, pero hay que adecuarse a las condiciones del rival. Por ahí la semana tuvimos la chance de entrenar dos veces, pero en la cancha completa es muy difícil darle la dimensión por las canchas que tuvimos nosotros allá en Linares, más encima hubo lluvia, así que... Pero bueno, lo que puedo hablar hoy, una excusa con respecto a la cancha, ellos aprovecharon bien las situaciones que tuvieron y nos vamos con una derrota que nos hace levantar cabeza rápidamente, porque vuelvo a insistir, este va a ser un torneo que se define en la última fecha.
8: Profesor, preocupa dos partidos seguidos y dos fallas defensivas, prácticamente la misma jugada del partido pasado ante Santiago City.
7: Pasa que Santiago City ya lo analizamos, ya fue, se cometió un error puntual donde no pudimos quedarnos con 8 puntos en casa, y acá también hay que trabajar, vuelvo a insistir, no hay otra manera, hay que tratar de los errores, minimizarlos o no cometerlos y prepararse bien. Viene un partido sumamente difícil en casa contra un rival que va a ser obviamente directo por la situación en la que está, y todos los partidos se van a jugar a muerte, así que vamos a seguir proponiendo como siempre, trataremos del siguiente partido dejar los 3 puntos en casa y vamos a ver cómo nos planteamos allá en Linares.
9: Profesor, en la parte final del partido ocurrió una situación bien extraña, no sé si nos puedes detallar lo mismo, porque la conversación fue bastante áspera con la cuaternaria.
7: Pasa que cuando nos pusimos 2-1 hubo un lateral allá en la esquina que correspondía a nosotros, y el balón fue despejado por ellos y Cristóbal le toca, pero Cristóbal estando fuera y la línea, Brenda le comentaba a Zay que era nuestro y él murió con él. Él se hizo respetar en ese sentido y dijo que no, que correspondía a Concón. Bueno, de ahí viene la jugada del tercer gol, pero quizás que hubiese pasado en ese lateral cuando teníamos mucha gente en la tierra. No lo vamos a hacer nunca, pero ahí está. Ahora tratar de durante la semana reforzar lo bueno que veníamos haciendo en el arranque de este torneo de la zona de ascenso y seguir soñando, si esto es así. Nadie dijo que iba a ser fácil, son partidos sumamente complicados, tanto local como visita, y trataremos y volveremos con nuestra arma a hacer el equipo fuerte que ilusione a la gente allá de Linares para luchar por el ascenso.
6: Estamos totalmente de acuerdo. Los partidos duran 90 minutos. Osorno 2, Trasandino 2. El 1 de septiembre, mañana, deben jugar Colchagua con Brujas de Salamanca a las 18 horas en San Fernando. Linares sigue como puntero con 7, Concón con 6, Trasandino 5, el City tiene 4, Osorno 4, Colchagua 1 y Brujas de Salamanca sin puntajes. El 5 de septiembre, el sábado, a las 3 de la tarde, el Chaco City con Concón National. A las 4 de la tarde, Deportes Linares con Colchagua en el clásico Guaso. Y el 6 de septiembre, el día domingo, a las 4 de la tarde, Brujas de Salamanca con Osorno. Vamos que se puede. Esto fue una derrota que debe ser, digamos, de aprendizaje, ¿no? De no volver a cometer estos errores, estas faltas en la defensa. Valdivia completó, no puede jugar frente al cuadro de Colchagua el día sábado a las 4 de la tarde en el Tucapel, en la fortaleza del Polideportivo de la calle Rengo. Nos juntamos a las 20:30 para seguir analizando lo que fue esta derrota de los albirrojos, que insisto, perdieron el invicto, pero no la punta en la tabla de colocaciones. Quien perdió fue la Zavala, ¿no? Quedó eliminada de la zona de clasificación en Copa Regional. También perdió la sub-17 de la AFAL en lanzamientos penales. Solamente queda con vida la selección de la Asociación de Fútbol Amateur de Linares que dirige el profe Jaime Nova. A las 20:30 les contamos más informaciones. También lo que pasó con el voleibol, con las damas que jugaron allá en Curanilahue. Es todo, muchas gracias.
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11: Son las 8 de la mañana, 45 minutos.
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1: Son las 8 de la mañana, 55 minutos.
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buenos días, ¿cómo están, damas y caballeros, queridos auditores, auditoras? Bienvenidos en esta jornada de día lunes 31 de agosto, último día de agosto. Estamos despidiendo agosto en esta jornada, ¿no? Un mes marcado por... ¿Cómo se caracteriza agosto? Muy impredecible. Ramón está de onomástico en esta jornada. Muchas felicidades para quienes llevan el nombre de Ramón. Varios Ramones conozco por ahí, así que saludos cordiales para todos quienes están de onomástico en esta jornada. ¿Cómo estuvo el fin de semana, queridos amigos? Compartiendo en casa. Algunos de cumpleaños. Claro. Celebraciones hasta la madrugada, me contaban. Como era de esperar, ¿no? Oye, sí, Juanito por ahí. Muy contento, Juanito. Claro. ¿Qué estrella es, Juanito? La 35. No, Colo Colo ya está listo ya. Colo Colo listo para la estrella número 35, dice Juanito. No, ya. Con el triunfo de ayer, categórico 5-1. Al Audax Italiano. Jugando espectacular Colo Colo, ¿no? Lo mismo no podemos decir de la Universidad de Chile, ¿no? En fin. Todo el detalle lo tendremos seguramente a las 13 horas con tío Richie, que, dicho sea de paso, juega la Católica hoy día también, con O'Higgins, a las 20:30 horas, para terminar, digamos, la fecha, ¿no? Bien, oye, el Linares, escuché un comentario, no quiero arruinar a nadie que sea fanático de deporte Linares, pero escuché un comentario por ahí de alguien muy cercano, y dijo, se acabó la moda de Linares. Ay, ay, ay. Ay, ay, ay. Vamos a preguntarle a Juanito Bustos también, que es muy cercano ahí a Deportes Linares los días miércoles, ¿no? Bien, saludos a toda la gente que está en la sintonía de la radio en esta jornada. Día lunes 31 de agosto, ¿qué temperatura tenemos a esta hora en nuestra comuna de Longaví? Tenemos 11 grados. Juanito, enhorabuena en la sala de sonido, Gustavo Riquelme, para acompañarles hasta el mediodía.

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Con ellos avanzamos en esta mañana de día lunes 31.

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Estamos de vuelta acá en el 102.7. Son las 9 de la mañana con 24 minutos. Oye, 9 con 24. Recuerda que no puedes mandar tus solicitudes de canciones, saludos, sugerencias, informaciones a nuestro WhatsApp al más 569-7308-5178. O también a nuestra red fija 4435-41210. ¿Qué nos depara la Dirección Meteorológica de Chile para hoy y para la próxima, los próximos días, ¿no? A ver, dice por acá que hoy tenemos una mínima de 8, una máxima de 19. Cielos despejados desde las 10 de la mañana adelante, con nubosidad, eso sí, ¿eh? Para mañana, 1 de septiembre, donde le vamos a dar la bienvenida al mes patrio. Una mínima de 5, una máxima de 19. El miércoles, una mínima de 7, una máxima de 16. 70% de probabilidad de 5,8 milímetros. 70 nada más, ¿ah? Hay que ir monitoreando esa situación. El jueves, una mínima de 4, una máxima de 17. El día viernes 4 de septiembre, una mínima de 1 grado, una máxima de 18, cielos totalmente despejados. El sábado tenemos una mínima de 1 grado, máxima de 21, ¿ah? Miren, 21 grados. El día sábado. Y el domingo, una mínima de 4, una máxima de 22, cielos totalmente despejados. Solamente hay una pura duda, que es el día miércoles, que de caer, caerían algunas gotitas muy pequeñas. Pero el resto de la semana se mantendría con nubosidad parcial, excepto los días viernes, sábado y domingo, que estarían cielos totalmente despejados. Ese es el pronóstico del tiempo acá, que nos depara la Dirección Meteorológica de Chile para la comuna de Longaví. Que discrepo con el colega de Linares, ¿no? Que dice Linares es la ciudad más linda. Yo digo que Longaví es la ciudad más linda. ¿Ah? Son las 9 de la mañana con 26 minutos. Continuamos con la música en la gran mañana del Nevado.

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1: Son las 9 de la mañana. 29 minutos.
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Estamos de regreso, son las 9:41. Estamos un poquito delicados. Digo. Salió un gallito. Son cosas que pasan, ¿ah? Eso para que vea usted que acá no se edita nada. Estamos en vivo. Salió un gallito. Es que estamos... Fue tanto gritar ahí en el partido de la U, pasando tanta rabia, quedamos así un poquito delicados con la voz, ¿eh? Juanito se ríe nomás, ¿eh? Él como está en la cima, dice Juanito, no se preocupa. Nunca se ha preocupado, dice Juanito. Ya, perfecto. ¿Cómo? Saludo de cumpleaños. Ya, perfecto. Vamos. Está de cumpleaños nuestro amigo, nuestro colega de labores ahí, nuestro amigo Rodrigo Muñoz. Oye, muchas felicidades para nuestro amigo, que cumpla muchos años más junto a su familia, a todos sus seres queridos, ¿verdad? Eso estamos preguntando acá, precisamente, ¿cuándo es el asado? Que nos avise, ojalá sea eso de las 1 de la tarde, 2, donde hace más hambre. ¿Ya? Saludos cordiales a nuestro amigo que está de cumpleaños. No vamos a decir la edad, ¿verdad? No. Solamente que está de cumpleaños, desearle muchas felicidades a nuestro amigo. Que lo pase súper bien en su vuelta de año, ¿no? Oye, con todos sus seres queridos. Así que, saludos cordiales a nuestro amigo Rodrigo Muñoz. De cumpleaños. Hoy día ojalá celebre con el triunfo de la Católica. Claro. Claro, ojalá. Así que saludos cordiales a nuestro amigo, ¿eh? Que está de cumpleaños. Bien, algo le iba a decir. Se me fue, pues, Juanito. 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Con ellos avanzamos en esta mañana. Solamente informaciones que nos llegan de a nivel nacional, que le vamos a estar entregando a la vuelta de la música.

0: El Santo Rosario es una constante invocación a la Madre de Dios. Recordemos qué nos dice el segundo misterio de gozo.
1: En aquellos días, se levantó María y se fue con prontitud a la región montañosa, a una ciudad de Judá. Entró en casa de Zacarías y saludó a Isabel. Y sucedió que, en cuanto oyó Isabel el saludo de María, saltó de gozo al niño en su seno, e Isabel quedó llena del Espíritu Santo. Y exclamando con gran voz dijo: «Bendita tú entre las mujeres, y bendito el fruto de tu vientre. ¿De dónde a mí que venga a visitarme la madre de mi Señor?»
0: Recitar el Santo Rosario es un acto de fe, de esperanza, de amor y reparación.

Estamos de regreso. Oye, una noticia que indigna y que a veces cuesta creer, pero ya en esta sociedad, ¿no? Ya nada como que te sorprende en realidad, ¿no? Y esto porque en Viña del Mar, digamos, ¿no? Niños de 5 años hospitalizados por intoxicación con cocaína en Viña del Mar. El padre se encuentra detenido. Vaya, qué padre, ¿no? El menor ingresó con convulsiones al hospital, Gustavo Frick, ¿cierto? Y permanece estable y fuera de riesgo vital, mientras la fiscalía investiga el origen de la droga. Y esto es porque un niño de 5 años permanece hospitalizado en Viña del Mar, ¿cierto? El menor recibió atención médica tras ingresar al recinto asistencial y, de acuerdo con la información entregada por el hospital, actualmente se encuentra estable y fuera de riesgo vital. Tras detectar la presencia de la sustancia en el organismo del niño, el equipo médico activó los protocolos correspondientes y comunicó los antecedentes a las autoridades. La fiscalía tomó conocimiento en el caso y coordinó las diligencias destinadas a establecer las circunstancias en que el menor habría encontrado o había entrado en contacto, digamos, con la droga. PDI registra el domicilio del familiar como parte de la investigación. Detectives de la Brigada de Investigación Criminal de la PDI en Viña del Mar realizaron un registro en el domicilio del familiar. Durante el procedimiento, los funcionarios encontraron e incautaron diversos envoltorios que contenían una sustancia que correspondía a cocaína, antecedente que quedó incorporado a la investigación. Las diligencias policiales posteriormente permitieron detener al padre del menor, quien quedó a disposición del Ministerio Público. El subprefecto, Pablo Hernández Concha, jefe de la BICRIM Viña del Mar, explicó que los detectives realizaron distintas diligencias que culminaron con la captura del hombre. Oye, es una información obviamente que indigna de todas maneras. Un niño de 5 años ingresa con convulsiones, digamos, al hospital de Viña del Mar, intoxicado por cocaína. Esto que venía lógicamente por el papá, ¿no? Oye, qué terrible. Informaciones que uno tiene que lamentablemente dar a conocer. Insisto, en esta sociedad ya nada te está sorprendiendo, ¿ah? Nada. De diferente punto, ya prácticamente nada te sorprende. Oye, muchas actividades se vienen previo a las fiestas patrias. Ya mañana damos comienzo al mes patrio. Sí, pues mañana ya damos el puntapié inicial a el mes patrio. Y acá en la radio tenemos muchas, muchas sorpresas preparadas para todos nuestros auditores, ¿no? Claro que sí, pues. Y algo que recalca es que el sábado 5, sábado 5 de septiembre, es la cabalgata en el sector de Mesa Mávida. Vamos a estar cubriendo esa actividad el sábado 5 de septiembre en Mesa Mávida. Es la tradicional cabalgata que se desarrolla durante todos los años, ¿no? Que previo lo hacía el establecimiento en Roberto Paso Gálvez y que hoy, este año, toma curso la Junta de Vecinos, pero lógicamente invitando a toda la comunidad del sector de Mesa Mávida y sectores aledaños a esta cabalgata que se va a realizar, insisto, el sábado 5 de septiembre desde las 10 de la mañana en adelante. El recorrido ya se lo vamos a estar entregando, pero tengo entendido que el recorrido contempla, digamos, Mesa Mávida Oriente y con mucho show también, ¿ah? Sí, puede haber. Claro, tienen muchas actividades ahí, así que es la cabalgata en el sector de Mesa Mávida este sábado 5 de septiembre. Faltan 5 minutos para las 10 de la mañana.

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1: Son las 9 de la mañana. 59 minutos.
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Estamos de regreso, son las 10 de la mañana con 11 minutos, 10 con 11. Muy contento también nuestro amigo acá, ¿eh? Muy contento también, ¿eh? Tomando palco. 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Son las 10 de la mañana con 14 minutos.

Se le llama nonato porque nació después de morir su madre. Ella murió al dar a luz. Después de la muerte le hicieron cesárea para que el niño pudiera nacer. San Ramón nació en Cataluña, España, en 1204. Muy joven entró a la congregación de padres mercedarios y lo recibió el mismo San Pedro Nolasco, fundador de la comunidad, quienes se dedicaban a rescatar cautivos que los mahometanos habían llevado presos a Argel. Pocos años después de haber entrado de religioso, fue enviado con una gran cantidad de dinero a rescatar a los católicos que estaban esclavizados por los musulmanes en África. Allá gastó todo el dinero en conseguir la libertad de muchos cristianos y enviarlos otra vez a su patria, de donde habían sido llevados secuestrados por los enemigos de nuestra religión. Cuando se le acabó el dinero, se ofreció él mismo a quedarse como esclavo, con tal de que libertaran a algunos católicos que estaban en grave peligro de perder su fe y su religión por causa de los atroces castigos que los mahometanos les infligían. Como entre los musulmanes está absolutamente prohibido hablar de la religión católica, Ramón se dedicó a instruir en la religión a sus compañeros de esclavitud, y aún hasta algunos mahometanos le dieron terribles tormentos y lo azotaron muchas veces hasta dejarlo casi muerto. Y al fin, como no se callaba, le amarraron la cara a una correa a la cual le echaron candado para que no pudiera hablar, y no abrían el candado sino cuando iba a comer. El jefe musulmán, con la esperanza de que Ramón volviera a España y le llevara más dinero para rescatar cristianos, lo dejó en libertad. Pero se dedicó a hablar de nuestra religión a cuantas más personas podía. Esto hizo arder en cólera a los mahometanos y lo volvieron a encarcelar y a atormentar. Al fin San Pedro Nolasco envió a algunos de sus religiosos con una fuerte suma de dinero y pagaron su rescate y por orden de sus superiores volvió a España. Como premio de tantos heroísmos, el sumo pontífice Gregorio IX lo nombró cardenal, pero San Ramón siguió viviendo humildemente como si fuera un pobre e ignorado religioso. El Santo Padre lo llamó a Roma para que le colaborara en la dirección de la iglesia y el humilde cardenal emprendió el largo viaje a pie. Pero por el camino lo atacaron unas altísimas fiebres y murió. Era el año 1240, apenas tenía 36 años, pero había sufrido y trabajado muy intensamente y se había ganado una gran corona para el cielo. A San Ramón le rezan las mujeres que van a tener un hijo para que les conceda la gracia de dar a luz sin peligro ni tormentos. Un santo para cada día es un aporte de la Vicaría Pastoral y Producciones Buena Nueva.

Ramón está de onomástico en esta jornada. Muchas felicidades para quienes llevan el nombre de Ramón. ¿Conoce algún Ramón usted por ahí, Juanito? Mucho, dice. Un vecino por ahí. Saludos cordiales. Entonces, a toda la gente que lleva por nombre Ramón. Está de onomástico en este día, el lunes 31 de agosto, despidiendo el mes de los gatos, el mes del corazón. Aunque los gatitos siguen haciendo desde la suya, ¿eh? No es solamente, digamos, el mes de agosto. Oye, una excelente noticia para Longaví. Fíjese que un cuartel móvil llega a la comuna para fortalecer la seguridad. Y esto tiene que ver, obviamente, con una ceremonia que se realizó, ¿cierto? Un proyecto de implementación tecnológica para cuarteles móviles de la zona de Carabineros. Una iniciativa que, obviamente, permitirá fortalecer la seguridad, acercar los servicios policiales a las comunidades. La ceremonia fue dirigida por el general de la zona de Carabineros, Maureen Espinosa, ¿cierto? Junto al delegado presidencial regional, Juan Eduardo Prieto. También participaron parlamentarios de diversas autoridades. ¿Qué quiere ver con esto, cierto? En representación de la comuna de Longaví, asistieron el coordinador de la gestión de seguridad municipal, César Ibáñez, y la presidenta de la Junta de Vecinos de la localidad de Recreo, Denise Espinosa. Esta importante iniciativa permitirá reforzar la presencia preventiva, mejorar la capacidad de respuesta y contribuir a la seguridad de nuestros vecinos y vecinas de Longaví. Un cuartel móvil para acá la subcomisaría de Longaví, ¿no? Que lógicamente está implementado con una muy buena tecnología. Un progreso de toda y un avance, lógicamente, a nuestra comuna de Longaví en cuanto a la seguridad que ya dispone nuestros carabineros, ¿eh? Es una excelente noticia para nuestra comuna de Longaví. Juanito muy contento, ¿eh? Juanito muy contento.

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Estamos de regreso, son las 10 de la mañana con 41 minutos, 10 con 41, acompañados de Almacén y Verdulería Valentín en San Luis de Miraflores. 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

0: El Santo Rosario es una constante invocación a la Madre de Dios. Recordemos qué nos dice el tercer misterio de gozo.
1: Y sucedió que mientras ellos estaban allí, se cumplieron los días del alumbramiento. Y dio a luz a su hijo primogénito. Le envolvió en pañales y le acostó en un pesebre, porque no tenían sitio en la posada. Había en la misma comarca algunos pastores. Se les presentó el ángel del Señor y les dijo: no teman, pues les anuncio una gran alegría. Les ha nacido un Salvador.
0: Recitar el Santo Rosario es un acto de fe, de esperanza, de amor y reparación.

Estamos de regreso acá en el 102.7. Oye, PDI detiene a dos imputados por delitos de alta complejidad en Linares y en San Javier. Esto, obviamente, que detectives de unidades especializadas de la Policía de Investigaciones concretaron dos detenciones en el marco de investigaciones desarrolladas en la provincia de Linares. En el primero de los procedimientos, funcionarios de la Brigada Investigadora de Delitos Sexuales detuvieron en Linares a un hombre de 79 años por presunta participación en delitos de carácter sexual contra una víctima menor de edad. La captura se materializó, ¿cierto?, luego de una serie de diligencias que permitieron reunir antecedentes que vincularan al imputado con los hechos, bien digo, investigados. El segundo operativo, detectives de la Brigada de Homicidios de Linares, en coordinación con la Brigada de Investigación Criminal, la BICRIM de San Javier, detuvieron a un joven de 21 años por su presunta responsabilidad en un homicidio frustrado ocurrido en esa comuna. De acuerdo con los antecedentes policiales, la víctima fue atacada con un arma cortopunzante y sufrió lesiones de gravedad. Sin embargo, actualmente se encuentra fuera de riesgo vital. Ambos imputados fueron puestos a disposición de los tribunales correspondientes para sus respectivas audiencias y definición de medidas cautelares. Obviamente que es un trabajo que se está haciendo, bueno, de siempre, pero con mucho más énfasis PDI en la región, como también el trabajo que realiza Carabineros, ¿no? En la región, por supuesto, con estos controles también especializados. Hace poquito tuvimos nuevamente acá en nuestra comuna una nueva ronda impacto que la desarrolla Carabineros y que tuvo participación también con Seguridad Municipal acá en nuestra comuna de Longaví, donde obviamente aquí las personas agradecen y también piden algunas sugerencias. Por ejemplo, en la noche se puede implementar, bien dicen, la ronda impacto. Bueno, esto de forma gradual, vamos. Esto no se veía tiempos atrás, ¿no? Esta ronda de impacto. Así que obviamente que la gente pide otro horario, punto específico. Bueno, eso se trabaja en forma interna de parte de Carabineros también y de Seguridad Municipal. Pero todo quien sea pos, digamos, del beneficio de la seguridad y de la captura de delincuentes de alta complejidad es positivo, de todas maneras, ¿no? Son las 10 de la mañana con 54 minutos.

0: 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Son las 10 de la mañana. 58 minutos.
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Estamos de regreso. Oye, excelente día acá en nuestra comuna de Longaví. Agradables 15 grados, ¿ah? Subió la temperatura, que se espera una máxima de 19 para hoy. 15 grados a esta hora en nuestra comuna de Longaví. Les recuerdo que este sábado se vienen varias actividades. Por ejemplo, la cabalgata en Mesa Mávida. Esta cabalgata, ¿cierto?, desde las 10 de la mañana en adelante. También hay una peña folclórica en Miraflores. En rigor, en Punta de Montes. En la cancha de carreras, Las Palmeras. Eso es a las 18 horas, ¿no? En adelante. Muchos grupos invitados ahí en el sector de Punta de Montes, Miraflores. Esto el sábado 5. Y el sábado 5, también le recuerdo a usted que es el cambio de hora, pues. Se adelanta una hora el reloj que da a la 1 de la mañana, ¿no? Desde las 12 comenzamos una horita más adelantado. Más. ¿Cómo? Menos carrete. Menos carrete, pero puede ser de amanecida. Ver el lado positivo. Claro, los días más larguitos, como se dicen en el campo, ¿no? Claro, porque a esta hora ya, de hecho, va a estar nuestro amigo Cristian Montesino haciendo el programa. Van a ser las 12 con 10. Claro. Pero ese es otro punto. Estamos hablando de la hora, puede ser. Ay, ay, ay, ¿no? Sí, no, está ahí. 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Me decían por interno, el rey del diferido. ¿Cómo eso? No. No puede ser, ¿no? Son las 11 de la mañana con 10 minutos.

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Estamos de regreso, 11 de la mañana con 18 minutos, 11 con 18. Oye, escuchábamos lo nuevo de Luis Jara y Entre Mares. Tú me haces falta. Ya, esto es un adelanto, ¿cierto? Que lo que se viene será lo nuevo del artista nacional Luis Jara. Esta canción, reiteramos, en conjunto con Entre Mares. Tú me haces falta. Una información que les voy a comentar, y es que el MINSAL, lo habíamos comentado la semana pasada, pero ahora el MINSAL amplía esta alerta alimentaria por listeria en queso mantecoso La Rotunda, un formato de 500 gramos, que todavía está en el comercio, pero tenga mucho cuidado. Porque, según el MINSAL, ¿cierto?, ya productos de este queso ya no están, digamos, en la góndola de supermercado ni en comercios establecidos. Lo peligroso es que, según el MINSAL, podrían estar en ferias libres. Tenga mucho cuidado a las personas que, digamos, van a comprar un queso. Hay productos que están involucrados en alerta, y por ejemplo es el queso mantecoso laminado en formato de 300 gramos, que de la marca La Rotunda, con fecha de vencimiento el 27/11/2026. También está el queso mantecoso laminado, pero formato de 500 gramos. También la fecha de vencimiento es el 26/11/2026. En rigor, es el queso mantecoso laminado en formato de 300 y 500 gramos de la marca La Rotunda que está con esta alerta alimentaria. El MINSAL obviamente amplía esta alerta alimentaria por listeria, ¿cierto?, en el queso mantecoso La Rotunda. Ya de las locales establecidos indican de que ya no hay, pero que sí podrían estar, digamos, en ferias libres, en comercios que, si bien es cierto, no están muy establecidos, podrían estar, ¿no? Claro. Y obviamente que la listeria es un microorganismo presente en el ambiente y que puede contaminar los alimentos, en una enfermedad caracterizada generalmente por baja morbilidad y alta mortalidad en su invasiva. Se presenta con mayor riesgo en los grupos más vulnerables, quienes desarrollan con más frecuencia la forma invasiva de esta enfermedad. Por ejemplo, gestantes, recién nacidos, pacientes con enfermedades crónicas, por ejemplo, con cáncer, trasplante de órganos, y obviamente adultos mayores. Así que a tener mucho cuidado, estimados auditores, la marca del queso La Rotunda, el queso mantecoso laminado de 300 gramos y el queso laminado de 500 gramos. Que esta es una alerta sanitaria, ¿cierto?, que tiene el MINSAL sobre este queso. Bien, seguimos avanzando en esta mañana. Son las 11 con 22 minutos. Esto es María José Quintanilla. José María, le dije el otro día, ¿no? Vamos a la música y ya regresamos.

0: Radio El Nevado indica la hora. Son las 11 de la mañana. 25 minutos.
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Estamos de vuelta, son las 11 de la mañana con 38 minutos. 11 con 38. Varias informaciones, por ejemplo. Una información que está en la página de Facebook de nuestra radio. Y es que Carabineros pide ayuda para ubicar a tres prófugos por el homicidio de Carabinero. Carabineros realizó un llamado a la ciudadanía para colaborar en la ubicación de tres hombres que se encuentran prófugos, quienes son señalados como presuntos autores del homicidio del cabo segundo Alejandro Ortiz Vázquez. Según informó la institución, los tres sujetos están plenamente identificados y mantienen órdenes de detención vigente. Además, cuentan con alerta azul de Interpol. Ante cualquier duda, ¿cierto?, de su paradero, Carabineros solicita, obviamente, dar a conocer. Por ejemplo, uno es Francisco Javier Rivera Galás, alias Francis, ¿cierto? Acá está. Es, digamos, una contextura delgada. Cicatriz en el hombro derecho, con no tiene tatuajes. Es individuo de interés en el marco de la investigación, obviamente. El otro es Claudio Alejandro Valdivia Erazo. El alias es el Chureja. Las señas que tiene de tatuaje en la clavícula derecha, nombre Amaro. Y el último es Demis Alexi Barrera Alarcón, alias Denis. Tatuaje antebrazo izquierdo, pirata. Así es, digamos. Están las fotos acá en la página de la radio, donde usted puede compartir también, obviamente, a ayudar a difundir estos tres prófugos de la justicia, ¿cierto?, que están plenamente identificados sobre presuntos autores del homicidio del cabo segundo Alejandro Ortiz Vázquez. Referente a las, digamos, investigaciones, a los juicios, CADEM evalúa, digamos, en una nueva encuesta que fue, digamos, resuelta. Y la encuesta Plaza publica que mostró una evaluación crítica de los tribunales mientras creció la responsabilidad que atribuye a los jueces. Porque esto, un 75% evalúa negativamente al Poder Judicial en Chile, ¿no? Y el 67% culpa a jueces por fallas en la justicia. Esto según la encuesta Plaza, ¿cierto?, que publica que el 75% de la población evalúa negativamente al Poder Judicial y el 60%, el 67% culpa a los jueces por las fallas en la justicia. Es un tema que viene por décadas, la verdad. En algunas leyes que todavía están ahí. No se concreta una más mano dura, ¿no?, como que se quisiera. En el ámbito deportivo, parece que lo había visto yo esto antes, ¿eh?, pero ahora parece que es oficial. Tras dos décadas, Lionel Messi anuncia su retiro a la selección argentina. Creo que ahora sí es verdad, ¿no? El capitán argentino comunicó su decisión mediante una carta escrita a mano, donde aseguró que se va con orgullo tras entregarlo todo por la albiceleste. Obviamente campeón del mundo, ¿no? Pero parece que mi memoria no me falla. Parece que se había retirado antes, no sé. Son las 11 de la mañana con 42 minutos.

El amor cristiano no es un amor egoísta que pide. El amor cristiano solo ansía una cosa: darse. Darse con entereza, darse con plenitud al ser que ama.

Oye, antes de despedirnos, nos acaba de llegar el informe, digamos, de la prefectura de Linares, ¿cierto? Donde nos entregan el reporte de todos los fines de semana. Y es, de verdad, ya, bueno, todos los lunes comentamos esto. Se hicieron 30, 344 controles vehiculares, ¿cierto? Y, y por supuesto, a ver, 344 controles y 239 vehiculares, ¿cierto? De ellos, 32 detenidos. Esto es en la provincia. Oye, y siempre lo mismo. Conducción en estado de ebriedad. Y también de los 32 detenidos, también por orden vigente, violencia intrafamiliar, etc. 34 infracciones a la ley de tránsito, ¿cierto? Sin licencia de conducir. Pero lo que llama la atención es conducir en estado de ebriedad. No hay caso con ello. 7 accidentes en el fin de semana, ninguno con personas lesionadas, a eso sí, ¿eh? 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La invitación es para que siga con nosotros. Ya llega el programa de la municipalidad a las 13 horas, Tío Richie, con todo el deporte. Y nos reencontramos a las 13:30 horas con toda la música tropical ranchera.

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0: Hemos llegado a la parte final de nuestro programa. La invitación queda extendida para encontrarnos en la gran mañana del Nevado. Por su sintonía, muchas gracias.
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0: Radio El Nevado indica la hora. Son las 11 de la mañana. 55 minutos.
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0: ¿Cómo están, vecinos? ¿Cómo están, vecinas? Sean bienvenidos a Municipio al Día, espacio que les acompaña de lunes a viernes de 12 a 13 horas por la frecuencia de Radio Nevada Longaví 102.7 FM, pero también, como ha sido costumbre en estos días, nos pueden ver a través de las plataformas en Facebook y YouTube de Radio El Nevado, porque aquí estamos presentes durante una hora para entregarles por encargo y compromiso de nuestro alcalde Jaime Briones Jorquera de todas aquellas informaciones necesarias para que usted conozca cómo estamos trabajando por el desarrollo de nuestra comuna. Hemos tenido un fin de semana especial, Juanito, porque los saludo de inmediato. Gracias, como siempre, Juanito Norambuena, por la puesta al aire, por habernos esperado. Nos demoramos un poquito hoy día, lo que pasa es que estamos ya poniéndonos a tono para lo que van a ser las fiestas patrias, porque se vienen varias actividades. De hecho, el equipo de comunicación en la mañana sostuvimos una reunión porque nos adelantamos. Mañana vamos a hacer el lanzamiento oficial de todas las actividades que se van a desarrollar durante el mes de septiembre. Así que preparemos los piececitos, Juanito, la guatita, porque se vienen muchas actividades, lo gastronómico, en cuanto a nuestra danza. Entre paréntesis, le vamos a contar también del día viernes que estuvimos ahí acompañando a nuestra pareja en el provincial de cuecas para personas mayores, adultos mayores, en Villa Alegre. Así que, bueno, quedó en alto el nombre de nuestra comuna. Lamentablemente no nos alzamos con ninguno de los dos cupos que están en manos hoy de Hierbas Buenas y Parral. Felicitaciones a la pareja Parral. Tremenda cueca que se pegaron. Sinceramente, tengo entendido que ellos fueron campeones en otras categorías antiguamente. Son profesores de cueca, así que ahí la explicación. Nada que hacer, pues. Cuando hay profesionales en esto, pero la señora Janet y el señor Vicencio, por cierto, también dejaron muy en alto el nombre de nuestra comuna. Vamos a hablar de ello porque vamos a seguir también con muchas actividades respecto del 18. Como le decimos, mañana a las 12 en nuestra Plaza de Armas se va a hacer el lanzamiento oficial. Así que les vamos a contar algunos detalles de lo que va a ser la jornada de mañana. Pero nos vamos a ir de lleno, de inmediato, a entregarles información de una actividad que se va a desarrollar este fin de semana. Va a realizarse la tercera versión de la Peña Folclórica Bailable de la Agrupación Folclórica de Miraflores. Y están con nosotros dos amigos que conocimos hace un tiempo en aquellos viernes de emprendedores, porque vino en aquella oportunidad Rosario Sarmiento y su pareja Álvaro Ramírez. Les vamos a preguntar de inmediato, ¿cómo le ha ido con el local de sushi? ¿Cómo estás, Álvaro? ¿Cómo estás, Rosario? Gusto saludarle.
1: Buenas tardes.
0: ¿Cómo le ha ido con ese emprendimiento? Aprovechemos de inmediato ahí para que sigamos con la historia maravillosa. Ustedes adjudicaron incluso un Cercotec.
2: Así Cercotec, es.
0: Para poder ampliar y hacer que ese emprendimiento tuviese un espacio físico más bonito, ¿no?
1: Claro. Al día de hoy ese espacio físico igual lo hemos ido mejorando día a día. Lo hemos ido resguardando para los fríos del invierno y para los vientos, el sol que se va a venir. Y está bien bonito. Tenemos ahí tenemos una piletita con peces que adorna el espacio, muy bonita. Nos ha ido bastante bien, la verdad.
0: Aprovechen el tiro de pasar el aviso para saber dónde los podemos encontrar, qué tipos de productos siguen ofreciéndonos, para que podamos... Es medio raro de alistarnos para fiestas patrias con sushi ya, pero parece claro que es parte de nuestro menú.
2: Sí, bueno, nosotros atendemos de lunes a domingo desde las 6 de la tarde. Nos pueden ubicar en Miraflores, uh-huh. Camino al río, camino a las motas, justo en la curva. Vendemos promociones de sushi, acevichado, papas fritas, bebidas, tecito, café para el frío también, para que vayan a tomar oncecita. Tenemos hartas cositas ricas disponibles. 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
0: Igual, ¿van a trabajar este día 5 o no?
2: No, el día 5 está cerrado.
0: Ya, pero la explicación es la siguiente. Como hemos dicho, la agrupación folclórica Miraflores va a realizar la tercera versión de la Peña Folclórica Bailable, que se va a realizar desde las 18 horas en la cancha de carrera Las Palmeras, que está ubicado en este sector. artistas invitados, va a haber también emprendedores, va a estar bien bonito porque va a haber cocinería típica, también venta de alcohol, bueno, está permitido en realidad, sí. Entramos en fiestas patrias.
1: Estamos en septiembre.
0: Cuéntenos entonces cómo se va a desarrollar. No imaginamos, hay mucha gente ya que le está preguntando, porque ustedes están haciendo venta, una preventa de 3,000 pesos y valor en el momento del ingreso de 5,000. ¿Cómo le ha ido con la convocatoria?
2: Nos ha ido bastante bien. Tenemos harto apoyo. En este caso, porque en este evento trabajamos con auspiciadores que nos están ayudando a que este evento sea posible. Las preventas las tienen disponibles los integrantes de la agrupación folclórica. Todos tenemos nuestras preventas disponibles para que con cualquier integrante de la agrupación la pueden conseguir el día del evento a 5,000 pesos la entrada en puerta. Uh-huh. Tenemos una parrilla artística bien variada. Tenemos la agrupación cultural Pasión por mi Tierra, que son de acá, de Longaví.
0: De Longaví,
2: sí. Viene el Club de Cueca Entre Espuelas y Morenas de Linares. Vamos a tener al conjunto folclórico Armones de Bari, que es el conjunto de la Escuela de Artillería, que ellos traen, vienen con canto. Mire. Y con baile también. Ajá. Vamos a tener a la agrupación folclórica Corazón Chileno, que vienen con un cuadro de pascuense. Esto es novedoso porque aquí no se ha visto mucho.
0: Lo quiero ver con ese frío.
2: Van a mostrar un cuadro de pascuense también. Vamos a tener cuequita en vivo con las doñas, con el legado de Linares, amigos de nosotros, ambos grupos, que nos están apoyando en esta iniciativa. Y para finalizar, vamos a tener dos grupos Tropical Ranchero, que son los Desafiantes de Chile, y los Llaneros de Palmilla, que también nos van a acompañar ese día.
0: Sí, hay varios artistas invitados. Esta actividad comienza desde las 18 horas y, según lo que me habían comentado, va a ser hasta después de la medianoche.
2: Así es.
0: Así que, a prepararse, Juanito, usted que es de esa zona Miraflores, me imagino que lo vamos a encontrar ahí, ¿o no? No, si Juanito va a llegar. Sí, porque va a haber un amigo por ahí suyo que va a estar también acompañando en esa jornada de día 5 de septiembre a partir de las 18 horas, esta tercera versión de la Peña Folclórica Bailable, que es a beneficio de la agrupación folclórica Miraflores. Aprovechamos de preguntarles al tiro, Álvaro, el beneficio, tú que eres presidente de esta agrupación, ¿qué pretenden hacer con los fondos que se puedan recaudar en esa jornada?
1: Los fondos van directamente a la agrupación y con ello nosotros es que no hacemos de nuestras vestimentas. Uh-huh. Los hombres, la idea es que todos se vean bonitos con las mismas mantas, las mismas camisas, lo que más nos identifica. Y las mujeres también, todas con su vestido, su tocadito para el pelo, aritos. La idea es que como agrupación nos veamos todos iguales y no haya ninguna diferencia entre uno y otro.
0: Sí, porque ustedes están realizando diferentes presentaciones, no solamente, vamos a decir, en nuestra comuna, no solamente Linares, sino que ustedes principalmente... Rosario, tú vienes hace mucho tiempo realizando, por ejemplo, escuelas folclóricas para niños, para adultos. Entonces también la agrupación se presenta en varios escenarios a nivel regional. Uh-huh. Entonces, y lo bueno, esto es muy bueno, uno ve cómo los grupos folclóricos de toda la región cada vez se van profesionalizando más. Antiguamente uno veía en un bafón, en un bafochi, bonitas presentaciones, todo con su misma, digamos, manteniendo un patrón de vestimenta, pero ahora también lo vemos aquí, y por eso que es importante que la gente pueda asistir a esta actividad para poder ustedes poder financiar esas vestimentas.
2: Así es. Además, este año no, bueno, nosotros somos agrupación folclórica, llevamos casi 4 años funcionando y habíamos solo funcionado con cueca, coreografías de cueca y uh-huh. bailes de zona centro, y este año nos pusimos el desafío y la meta de sacar un cuadro de zona sur chilote. Entonces esta peña igual es para poder costear las vestimentas de eso, ya que el día 17 de septiembre inauguramos la fiesta de la chilenidad acá de Longaví el cuadro de zona sur chilote. Entonces ahí estamos preparándonos full para eso, para vernos bonitos, para hacerlo como dice usted, de manera más profesional, algo que no se haya visto aquí antes en Longaví. Así que hemos trabajado ahí con harto empeño para poder lograr eso.
0: De hecho, efectivamente, entre las actividades que vamos a tener en nuestro municipio, que comienza mañana con el lanzamiento de estas actividades a partir de las 12 horas en la Plaza de Armas, entre varias, porque es uno, dos, parecen como 12 actividades en total, y un poquito más, le diré. El día 17 de septiembre efectivamente se inaugura la Fiesta de la Chilenidad a partir de las 19 horas en la Plaza de Armas, y va a estar, según nos declara Rosario, ahí nos spoilea de buena forma, nos dice que la agrupación folclórica Miraflores va a estar abriendo esa hermosa jornada artística cultural. Aparte de lo que va a ser la tercera versión de la Peña Folclórica, que vamos a seguir ahondando en eso, ¿cuáles son las próximas presentaciones que tiene la agrupación para que también la gente los pueda comenzar a seguir?
2: Bueno, comenzamos nosotros el día 12 de septiembre en la Peña Folclórica que hace el Colegio de Mesa Mávida. Uh-huh. Ahí vamos a estar presentándonos con la agrupación, con el cuadro de Zona Centro y el de Zona Sur. Vamos a estrenarlo por primera vez, a ver qué tal nos va, cómo nos va. Después de eso nos presentamos el 14 acá en el desfile. Vamos a participar del desfile que se hace aquí en Longaví.
0: El desfile cívico-militar, que aparece 10 de la mañana.
2: 10 de la mañana, así es. El día 17 vamos a estar en la Fiesta de la Chilenidad aquí en Longaví. El día 18 de septiembre vamos a estar presentes en el desfile de Linares. El desfile cívico-militar igual. Vamos a desfilar como agrupación. El día 19 de septiembre vamos a estar acompañando a los amigos del Club Deportivo El Peñasco en la fiesta costumbrista que ellos hacen para el 18. También vamos a estar acompañándolos y presentándonos con ellos.
0: Ahí en el Achibueno.
2: Ahí en el Achibueno.
0: Que es bastante grande también.
2: Sí, es harto grande.
0: Ha ido agarrando vuelo eso.
2: Exacto, han ido creciendo ahí de a poco. Y vamos a finalizar el día 20 de septiembre a las 11 de la mañana en la fiesta.

0: Ese día, entre paréntesis, va a haber venta de alcohol, va a haber cocinería. Nos imaginamos que todo esto va a estar a cargo de emprendedores también que son de la comuna y que van a poder.
1: No,
0: No,
1: en esta
0: solo
1: ocasión
0: la
1: no.
0: agrupación.
1: La peña folclórica que nosotros organizamos es 100% para la agrupación. Nosotros estamos a cargo de la cocina, nosotros estamos a cargo de todo lo que tiene que ver con la organización del evento.
0: No, no sé si estoy mirando a la persona que se encarga de la cocina como buen experto, ¿no?
2: No, no,
1: No.
0: Álvaro, ¿no? Álvaro va a
2: No,
0: estar en otras cosas.
2: tenemos un súper buen equipo de trabajo
1: Así
2: con
1: es.
2: nuestros compañeros de la agrupación y ahí los puestitos se van organizando entre los mismos apoderados y también inclusive con participantes de la agrupación que tienen la suficiente como para poder apoyarnos en la cocina.
0: Entre paréntesis, ¿cuántas personas hoy son parte de la agrupación?
1: Hoy en día, bailarines activos somos 21 integrantes, entre niños y adultos. Contamos con un total de un respaldo de aproximadamente 40 personas, contando a los papás de los niños que asisten, que nos apoyan, que están ahí. Entonces, es harto el equipo de trabajo que tenemos para poder realizar este tipo de eventos.
0: Más allá de esta actividad, ¿de qué otra forma se están financiando ustedes para poder realizar las actividades de esta agrupación?
2: Pasamos por proceso de los auspiciadores, fuimos auspiciados por auspiciador y ellos nos dieron premios para una rifa. Y esa rifa nosotros la sorteamos
1: El fin de semana.
2: el fin de semana, el día sábado se sortió esa rifa y esa rifa nos da a nosotros la base como para poder empezar esto de la peña, ver lo que se tiene que ver de las entradas, lo propiamente tal, lo que tenemos que comprar para ese día de 5.
0: Si quieren dar a conocer los nombres de quienes los auspiciaron para poder agradecerles públicamente, mientras se van acordando, porque siempre es importante también destacar a quienes colocan, aportan, no solamente desde lo financiero, sino que
2: Claro.
0: aportan a veces también con su espacio, con insumos para poder desarrollar las diferentes acciones, aún más cuando nos falta tanto para poder realizar exhibición de nuestras actividades en el mes patrio. Entonces, le volvemos a recordar, este día sábado 5 de septiembre participa usted de la tercera Peña Folclórica Bailable a beneficio de la Agrupación Folclórica de Miraflores. A partir de las 18 horas en la cancha de carrera Las Palmeras de Miraflores, usted podrá disfrutar no solamente de un espectáculo artístico, cultural, sino que también habrá cocinería chilena y también venta de vituperio, que es lo que a algunos les interesa. Entre los artistas invitados está la agrupación cultural Pasión por mi tierra, Las Doñas de la Cueca, Entre Espuelas y Morenas, Armones de Bari, Corazón Chileno, El Legado de Linares, Los Rancheros de Palmilla y Los Desafiantes de Chile, que van a ser las dos últimas agrupaciones que van a hacernos bailar al son de las rancheras que se quedaron y no se van a ir para poder festejar,
1: Como
0: obviamente, estos
1: corresponde.
0: espacios donde, por cierto, porque muchas veces se nos dice, ¿dónde está la cueca? Pero si la cueca está presente desde las 18 horas ahí con 1, 2, 3, 4, 5, 6 grupos. Así que eso nos pone muy contentos. ¿Tienen los nombres ahora de algunos?
1: De
0: O por lo
1: auspiciadores,
0: menos que se vayan acordando, sí.
1: sí. Bueno, distribuidora El Racimo, la ferretería Ormazábal, frutería y verdulería El Repollero, el Club de Jiperos de Miraflores Los Malportados, Botillería Scarface, Transportes Doña Anto, Distribuidora San Sebastián, Barto House, Amazandería Pilar, Corral Dos Juanes, Verdulería y Almacén Valentín, Ferretería El Cascajo, La Casa del Niple, La Central, Verdulería Miraflores, Grill Burger, Casona Drinks, Sushi Miraflores, Almacén Pompeya, Almacén Roxana, Cristina Air, Amazandería Peter Pan, Frutas y Verduras El Castaño y Minimarket Las 3B.
0: En nombre del programa y también, obviamente, nuestro alcalde, le agradecemos a todos los emprendedores, las pymes de nuestra comuna, que se sacan con mucho esfuerzo, a veces fondos, que los necesitan. No es fácil
2: Es
0: ser
2: verdad.
0: comerciante en nuestra comuna, pero pese a eso, cuando hay agrupaciones que están trabajando de buena forma, como usted,

0: ustedes lleguen y dicen, aquí está mi dinero como para que sigan fomentando no solamente lo que es nuestras tradiciones patrias, no solamente el folclore nuestro, sino que le dan oportunidades además a niños, porque son muchos los niños que están formando parte de esta agrupación folclórica. Además, nos imaginamos que muchos papás están acompañando a los niños con mucho entusiasmo para que puedan ser parte de la agrupación, ¿no?
1: Así es.
2: Los alientan, los impulsan a ser mejores siempre.
0: Oiga, Juanita nos pregunta por las redes sociales para que las demos a conocer y también aprovechemos de ir difundiendo las actividades de la agrupación folclórica de Miraflores. Nos pueden encontrar en Instagram.
1: Como agrupación y punto Miraflores. Así aparecemos en Instagram. Ahí está apareciendo.
0: Ya, agrupación
1: Punto
0: punto Miraflores.
1: Miraflores.
0: Ya, Juanito, que muy rápido, muy avezado en esto, ya está mostrando a través de nuestras plataformas en Facebook
1: Ese.
0: y YouTube, que nos están viendo, de hecho, en nuestro municipio
1: Ese
0: y en
1: video
0: otros
1: al que está
0: espacios
1: saliendo
0: más.
1: es de la última presentación que tuvimos en Montecillo, en Los Guayes.
0: En
1: Que
0: Montecillo,
1: sí,
0: bonito lugar ahí también.
1: tuvimos ahí una ayuda de el hijo de una de las integrantes de la agrupación que nos hizo este video. Ahí con un dron, estuvo bien entretenido.
2: No hizo un seguimiento de la presentación, estuvo muy bonito.
0: Oiga, me interesa conocer lo de la cocinería, porque yo ya como que esta hora de almuerzo y uno se empieza a imaginar, y usted, mi estimado Álvaro, como una persona experta en el área, ¿qué le dijo a ese grupo que va a trabajar con usted? ¿Cuáles son las preparaciones que vamos a tener para esa jornada?
2: Vamos a tener sopaipillita, calentita, rica.
0: Oh, señor.
2: Papitas
0: A
2: fritas,
0: esta hora no, Alvarito, por
2: salchipapas. Sí,
0: favor.
2: estamos justo a la hora del almuerzo. Vamos a vender también choripanes. Vamos a tener una parrillita ahí calentita con los choripanes saliendo fresquito. Vamos a vender las sopaipillas, las vamos a vender como sándwich también. Vamos a ver si le echamos ave mayo y lomito con palta adentro, que quedan muy buenas.
0: ¿Por qué hace eso, Alvarito, a esta hora? ¿Eh?
2: Vamos a vender completitos también. Gracias a nuestros auspiciadores, vamos a vender completitos ese día. Nos auspiciaron con pancito, con paltita, de todo lo necesario para poder tenerlo ahí.
0: O sea, hambre no vamos a
1: No vamos a
0: pasar.
2: pasar. Ni hambre,
0: Ni sed.
2: ni
1: No.
2: sed. Ni tampoco nos vamos a quedar sentados porque va a haber harta musiquita para bailar.
0: Bueno, de todo. ¿Arreglaron con el conductor o no?
2: El
0: No, bueno,
2: conductor
0: no voy a dar el
2: es
0: nombre, pero está listo.
2: lo mejor de la noche, va a ser el
0: No.
2: conductor.
0: Vamos a ver qué pasa ahí en esa jornada. Entonces, sí, agradecemos la confianza depositada. La idea es poder ayudar a lo que va a ser esta tercera versión de la piña folclórica bailable a beneficio de la agrupación folclórica de Miraflores. Ya lo sabe, este día 5 de septiembre desde las 18 horas en la cancha de carrera Las Palmeras de Miraflores. Primero, Rosario, haga la invitación entonces nuevamente para que puedan acudir todas las personas que nos escuchen. Igual esta semana vamos a seguir dando difusión pertinente para que sea todo un éxito.
1: Bueno, los dejamos a todos invitados para este sábado, a esta tercera versión de la Peña Folclórica, es tercer año que la hacemos. Estamos muy contentos por el apoyo recibido este año por los auspiciadores. Y como decía, los invitamos a pasar una jornada agradable, llena de folclore, de música en vivo. Vamos a tener grandes artistas, grandes invitados, así que va a estar muy bueno. Vamos a tener, como decía Álvaro, hartas cositas para comer, terremoto, michelada, de todo, navegado para el frío. Así que quedan todos cordialmente invitados y recuerden que tenemos preventas disponibles a 3.000 pesos. Con cualquier integrante de la agrupación las puedes conseguir.
0: Y recordar, ¿cómo accedo a la preventa?
2: La preventa, todos los integrantes de la agrupación tienen la posibilidad de vender preventa y nosotros también en nuestra casa, como tenemos el sushi,
0: ¿Sí?
2: tenemos como punto fijo de venta de preventas también.
0: Recuerde el punto donde está el local para que puedan ir a
2: En
0: comprar.
2: Miraflores, por el camino que va hacia Las Motas, pasadito de la estación, justo en la curva, a mano derecha.
0: Perfecto, les queremos agradecer de verdad todo el éxito para aquella jornada. Ojalá el animador también tenga todo el éxito necesario ahí en su
1: Gracias.
0: debut, en esta tercera versión de la piña folclórica bailable de la agrupación folclórica de Miraflores. Valor de preventa 3.000 pesos, valor a puerta 5.000. Artistas invitados, la agrupación cultural Pasión por mi Tierra, Las Doñas de la Cueca, Entre Espuelas y Morenas, Armores de Bari, Corazón Chileno, El Legado de Linares, y para finalizar, todo el baile en la pista con dos grupos rancheros de excepción, los rancheros de Palmilla y los desafiantes de Chile. Queremos agradecerle a Álvaro Ramírez, presidenta de la agrupación folclórica Miraflores, y a su señora Rosario Sarmiento, quien también es una importante cultora de nuestras tradiciones acá en Longaví. Gracias por estar con Municipio al Día.
2: Gracias por la invitación también.
0: Como siempre, Juanito, música de nuestra tierra para poder hacer nuestra segunda pausa en Municipio al Día.

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1: Regresamos a Municipio al Día a través de la 102.7 Radio El Nevado de Longaví y también a través de nuestras plataformas en YouTube y en Facebook. Nos puede escuchar y nos puede ver para que sigamos estando aún más cerca y cerquita, solo a un día de comenzar lo que va a ser el mes de la patria. Me acordé del meme Juanito. Huele a 18. ¿Ah? Se empieza a acercar con mucha fuerza. Recordemos que este día 5, de hecho, vamos a tener la Peña Folclórica Bailable en el sector de Miraflores, la agrupación folclórica de este maravilloso sector de nuestra comuna va a tener una bonita actividad artístico-cultural desde las 18 horas en el sector de la cancha de carrera Las Palmeras de Miraflores. Importante también dar a conocer de que mañana comienza oficialmente en nuestra comuna las diferentes actividades que se han preparado gracias al compromiso que tiene nuestro alcalde Jaime Briones Jorquera con promover, con reforzar nuestra identidad patria en un territorio tan lleno de cultores de folclore. ¿Cuántas personas han sido famosas en nuestro territorio, incluso a nivel internacional, por portar nuestras tradiciones patrias? Y mañana nosotros, de hecho, vamos a comenzar a partir de las 12 horas con el lanzamiento del mes patrio en nuestra Plaza de Armas. Aprovechamos de invitarles a ustedes, vecinas, vecinos, y a quienes nos visitan para que puedan acompañarnos mañana a partir de las 12 horas. Otras actividades que están programadas para mañana. También vamos a lanzar la campaña Cero Alcohol. No es que no podamos beber, lo que pasa es que no lo puede hacer usted si es que va a manejar. Tiene que tener mucha responsabilidad, mucha prudencia con aquella frase que dice: si usted va a beber, no conduzca. Si usted conduce, no beba. ¿Ya? Luego, el 2 de septiembre se viene el comunal de cueca escolar en nuestro gimnasio municipal a partir de las 10 de la mañana. El 5, de hecho, razón por la cual se viene la próxima entrevista, vamos a tener cabalgata en Mesa Mávida a partir de las 10 de la mañana en la escuela Roberto Opaso Gálvez. Nos saltamos al día 10 de septiembre con el desfile rural en el sector de Paso Cuñado a las 12:30 en la Escuela María Ambrosia Tapia. El día 13 se realiza el Tedeum Evangélico en el Templo Oref de Chile a partir de las 10 de la mañana. A las 14 horas, el desfile cívico-militar a partir de las 10 de la mañana en nuestra Plaza de Armas, tradicional actividad que reúne a toda la comunidad y también efectivos militares para poder rendir honores a las glorias patrias. El 15 de septiembre se realiza también el tradicional desfile rural del sector oriente a las 11 de la mañana en el sector de la Quinta Norte. En la misma jornada, la cabalgata Alto Yoyinco, la escuela Anselmo Tapia Loyola a partir de las 11 de la mañana. El 16 de septiembre, el esquinazo del Liceo Arturo Alessandri Palma, a partir de las 12 horas, mediodía, en la Plaza de Armas. Al día siguiente, inauguración de la Fiesta de la Chilenidad, una maravillosa actividad que comienza a las 19 horas también en nuestra Plaza de Armas, que se tiñe del tricolor. El 18 de septiembre, el rally mountain bike de montaña con la clásica del 18 a partir de las 10 de la mañana se reúnen todos los expertos, los novatos, niños, familias que quieran participar de esta actividad sobre las dos ruedas a partir de las 10 de la mañana en la Plaza de Armas. También, pero por la tarde-noche, a las 10, a ver, que aparece a las 15 horas, no tan tarde, pero va a terminar tarde. Gimnasio Municipal, ese 18 de septiembre, las cuecas premiadas. Y finaliza las actividades el día 20 de septiembre con la Misa a la Chilena en la Parroquia San Lorenzo. Se espera desde las 11 horas concurrencia de toda la comunidad. Pero, como lo hemos señalado al inicio del calendario, este fin de semana se va a realizar la cabalgata en el sector de Mesa Mávida. Y ya está de regreso aquí a nuestro estudio un amigo que nos estuvo acompañando. ¿Hace cuánto fue, Nicolás? ¿Hace una semana?
2: Sí, la semana pasada. ¿Sí?
1: Don Nicolás Mejía. Lo vamos a llamar relacionador público, gestor territorial, organizador de eventos, redes sociales, comunicaciones en varias. ¿Cómo estás, Nicolás? Gusto saludarte.
2: Muy bien, ¿y usted?
1: Estamos contentos porque se nos viene un fin de semana que va a estar con muchas actividades. De hecho, ya como lo mencionábamos, nuestro municipio comienza mañana con diferentes actividades. Hay así prácticamente más de una decena de actividades para poder festejar a nuestra patria. Y ustedes lo van a hacer de una manera muy particular, con apoyo de nuestro municipio, porque este día 5 de septiembre, este día sábado a partir de las 11 de la mañana, ustedes van a realizar la tradicional cabalgata de Mesa Mávida, una actividad que no solamente muestra una tradición que es muy propia de nuestra tierra, como es el andar a caballo, sino que también trae aparejado una actividad artístico-cultural con gastronomía, una feria costumbrista y, ¿era que no? Pues una fiesta bailable.
2: Correcto, sí.
1: Comencemos entonces con el tema de la cabalgata, mi estimado Nicolás. No imaginamos que ya comienza a palparse a poquitito ya, ¿o no?
2: Sí, no, ya estamos con los últimos detalles para el día sábado.
1: Ya, comenzamos nosotros entonces a las 11 de la mañana con esta cabalgata. Si nos puede entregar más antecedentes del circuito que se va a realizar y quiénes pueden participar de esta actividad.
2: Sí, el día sábado a las 11 de la mañana queremos salir desde la esquina de Mesa Mávida, de donde está el agua potable, el APR, con rumbo hacia Mesa Mávida Oriente, luego en el cruce de Lomas de Polcura, y se devuelve por el camino a la Cuarta, el camino pavimentado, el camino a la Cuarta, y ahí se llega al colegio nuevamente, ahí donde va el último esquinazo en el colegio.
1: Entonces nos vamos a reunir en la escuela Roberto Paso Gálvez. Sí, recordemos que
2: en la esquina
1: las personas llegan en sus propios caballos, pero al parecer nos comentan ese día si alguien se queda ahí y quiere,
2: no, sí,
1: algo se puede arreglar.
2: Sí, hay posibilidades. O también el año pasado también nos acompañaron en auto.
1: Ya.
2: Así que no, de todas formas se puede acompañar esta cabalgata.
1: Sí, vos, en un caballo de palo, dijo
2: el otro día, sí.
1: El otro día, sí. De alguna forma vamos a participar. No es necesario, o sea, no hay aquí que pagar para poder hacer parte de la cabalgata.
2: La actividad es totalmente gratuita. Bueno, como la Junta de Vecinos, su punto principal es reactivar el comercio local, volver a unir a las comunidades. Ese es como el foco inicial.
1: Ya, y pueden participar personas que, digamos, comúnmente también montan a caballo. ¿Y qué pasa con los niños? Si es que alguien quiere llegar con algún menor de edad, ¿hay alguna restricción o no?
2: No hay restricción de edad. Bien. Todas las personas que sepan andar a caballo y que quieran acompañarnos son bienvenidos.
1: Ahí nos faltará algún jinete, que sea algún niño que se quiera subir, lo va a llevar también,
2: sí,
1: con él.
2: Sí, hay harta gente que se maneja en el tema y que obviamente va a ayudar. Si hay niños y todo eso.
1: Porque los que son citadinos muchas veces viven en el campo. Lo único que quieren los niños es subirse arriba de un caballo. Sí. Así que obviamente van a haber jinetes, tanto varones como señoritas, que van a poder llevar ahí algún niño también con ellos para poder disfrutar de esta cabalgata que comienza a las 11 horas en la escuela Roberto Opaso Gálvez. Y que además de esta cabalgata va a tener junto a ello, y para que también puedan disfrutar la comunidad o los visitantes que van a estar este fin de semana, una feria costumbrista. ¿Qué tipo de productos vamos a tener ahí, Nicolás?
2: No, mire, nosotros como Junta de Vecinos nos sorprendimos porque vamos a tener harto stand de diferentes cosas.
1: ¿Se han ido sumando más después de la última vez que estuvieron en la radio o no?
2: Sí, vamos a tener, bueno, los los puestos de comida. Vamos a tener cosas dulces, saladas, lo que es típico, choripán, anticucho, empanada. Vamos a tener también talabartería. Vamos a tener un stand de jugos naturales, de cerveza artesanal también. Vamos a tener un stand de volantín.
1: ¿Quién viene del stand de volantín? No me diga que nuestro amigo Raulado de allá de Linares, ¿o no?
2: Bueno. No, es una vecina que se va a poner con un puesto de volantín.
1: Ya.
2: Sí. También vamos a tener un stand de comida mapuche.
1: Que qué hay bueno.
2: Justo en Mesa Mavida hay una comunidad mapuche, uh-huh. Y ellos van a participar.
1: Ah, efectivamente, ahí en Mesa Mavida Oriente, ¿no?
2: Norte. Sí,
1: ahí hay una comunidad, entonces vamos a aprovechar. Hay algunos nombres ahí que aparecen dentro de la gráfica. Carnes Don Julio. Don Goyo.
2: Sí.
1: Hoy estoy cortadita. Como me hacen falta los lentes. Está también la cervecería Von Menzel. Aparece Flores Cari. Club Adulto Mayor Renacer.
2: De nuevo.
1: Y la talabartería, usted me hizo los nombres.
2: Verdad que. Talabartería Neisan.
1: Ya, y ahí hay también otro auspiciador ahí que aparece, no sé si un osito. Oye, de verdad, yo sin anteojo me va mal aquí.
2: Ese es jugo cookie, jugos naturales.
1: Ya, ¿quiénes más se sumaron?
2: Vamos a tener Nicolás? También una vecina del sector que se va a poner con un puesto de comida vegana para la gente que no le gusta la carne ni nada de eso.
1: Uh-huh.
2: Va a tener empanadas veganas y también va a tener kuchen vegano.
1: Ya, si no le gusta la carne, la puede dejar con nosotros escuchamos esa instancia. Bueno, y después de eso se va a venir la fiesta artística ahí. Vamos no solamente a cantar cueca, sino que también vamos a tener la posibilidad de tener grupos rancheros. A ver si comenzamos del comienzo y dejamos al final para que ellos solitos, el grupo ranchero, a través de la pericia de Juanito, hacen la invitación para que se escuche. ¿Ya? ¿Le parece? Comenzamos entonces con...
2: Vamos a tener el grupo de cueca de Mesa Mávida. Es un taller que se formó y ellos también van a estar presentándose. La escuela de cueca de Jairo Campos también van a estar presentes ese día.
1: Nuestro destacado amigo ahí, Jairo Campo.
2: Sí, nos va a estar acompañando.
1: ¿Después va a estar?
2: La agrupación cultural Pasión por mi Tierra.
1: Uh-huh.
2: También nos van a estar acompañando ese día con los bailes.
1: Ya. ¿Alguien más se suma antes de dar a conocer el último grupo o no?
2: Tenemos algo por ahí, pero todavía no viene? Está confirmado.
1: No me diga ahí.
2: Todavía no han querido confirmar si va o no va.
1: Todavía no confirma Juanito que hace una presentación especial en esa jornada.
2: Tenemos por ahí una... algo que se está viendo, no sé si cómo nos irá a ir, ojalá que bien.
1: Spoilé un poquitito, díganos de qué se trata.
2: No, también es cumbia ranchera.
1: ¿Ah, es cumbia ranchera? Ajá. Ya, vamos por los que están confirmados, Juanito, ¿le parece? Los vamos a escuchar de inmediato. Usted lo escucha, nosotros no vamos a decir quiénes son. Vamos.
3: Amigos, ¿cómo están?

0: Se me arrancaron los piececitos con Nicolás. Bajándome el caballo, salto al tiro a la pista a bailar con los amigos de los Morales. Ahí hay un vecino del sector de los Pillines y ustedes nos decían que eran justamente ahí del sector de Polcura, ¿no?
1: Sí.
0: Un mesa de Polcura
1: sí,
0: son.
1: Sí, creo que de Polcura. Sí.
0: Ya, así que para que puedan disfrutar de los Morales que van a cerrar esta actividad que va a comenzar a las 11 de la mañana. No es que vamos a estar todo el día.
1: No, pues son.
0: Es por parte.
1: Dos partes.
0: Pero yo conozco a alguien que parejito va por todo el día. Conozco varios. Ya, para que puedan participar entonces de la cabalgata, que va a partir a las 11 de la mañana en la escuela Roberto Paso Galvez. Hacen el circuito, vuelven a la escuela. Después se van a encontrar con la feria costumbrista que va a comenzar tipo 6 de la tarde.
1: No, la feria, nosotros la semana pasada tuvimos una reunión con los puestos y todos quedaron de acuerdo que van a empezar también a las 11 de la mañana.
0: Ah, entonces vamos a almorzar ahí, pues.
1: Sí, van a estar ellos funcionando ya a las 11 con todo.
0: Falta una pura parte para dormir la siesta.
1: Claro,
0: antes de
1: nuevo. Para descansar
0: ya.
1: Un rato.
0: ¿Alguien hay un camping, algunas cabañas que avisa al tiro? Porque no sé si alguien va a aguantar todo el día para que después de la tarde podamos ir en el mismo sector de la escuela Roberto Paso Galvez, donde se va a montar el escenario para poder disfrutar del taller folclórico de Mesa Mavia, luego de la escuela de cueca de nuestro amigo Jairo Campos, la agrupación cultural Pasión por mi Tierra, ahí por confirmar otro grupo ranchero, pero termina todo con uno de fuste, como son los Morales de Longaví. Como hemos señalado, lo primero, esta jornada de cabalgata no tiene valor.
1: No.
0: Así que eso es importante.
1: No tiene valor. No, recalcar que los Morales fueron petición de los vecinos, así que tratamos de cumplir ahí con la mayoría de los vecinos, los querían, porque nunca se han presentado en Mesa Mavia, va a ser la primera vez, así que.
0: Y me llamó la atención porque aquí está además con. Hay una prosa aquí. Mesa Mavia se prepara para la cabalgata con guitarra, canto y cueca. La alegría nunca falta. A caballo por los cerros con amigos de verdad. Música, baile y tradiciones que linda nuestra comunidad. Que viva Mesa Mavia, su gente y su tradición. En esta gran cabalgata late fuerte el corazón. ¿Le late fuerte el corazón cuando se acerca la fecha, Nicolás, o no?
1: Claro que sí. Porque igual son cosas novedosas que hemos ido haciendo con esta junta de vecinos, así que uno tiene el entusiasmo y las ganas de que todo salga bien y resulte todo excelente.
0: Y mucho tiene que ver, y lo decimos con mucha honestidad, con el trabajo que usted realiza a través de las redes sociales, porque ha estado informando bien a la comunidad, ha estado haciendo un trabajo magnífico a través de los medios de comunicación. Dele nuestros saludos también a la directiva de la Junta de Vecinos, a la comunidad. Siempre, cada vez que hemos ido con nuestro alcalde, para allá nos han recibido de manera magnífica. Así que en nombre de él, agradecerles simplemente, felicitarles por la organización que sabemos va a resultar del todo exitosa.
1: Sí, así esperamos. También nosotros, como Junta de Vecinos, como agradecer también al espacio, agradecer también a la municipalidad por estar apoyándonos. Y estar ahí en cada cosa que se nos ocurre o que necesitamos. Estamos también totalmente agradecidos.
0: Agradecemos nosotros a Nicolás Media, relacionado al público, encargado de comunicaciones, community manager, las hace todas ahí para poder difundir las actividades de la Junta de Vecinos de Mesa Mavia y también de cada una de las actividades que desarrollan sus vecinos. Bueno, todo lo que tiene que ver con esa hermosa localidad. Nosotros aprovechamos también de invitarle a participar mañana, 1 de septiembre, del lanzamiento de Mías Patrio. A las 12 horas les esperamos en la Plaza de Armas para poder acompañar a nuestro alcalde Jaime Urones Jorquera, el Consejo Municipal, las diferentes unidades, departamentos de nuestro municipio. Va a estar Carabineros también, porque tenemos que hablar mañana de Abigeato. Así que les invitamos para mañana. Nosotros, de hecho, mañana, ahí, para un amigo que siempre habla de los diferectos, mañana vamos a ser diferectos. Sí, se ríe lejos. A ver si se reía el fin de semana, amigo mío. Nos vimos tristes. Nosotros, en nombre de nuestro alcalde Jaime Brunes Jorquera, les invitamos para reencontrarnos mañana en Diferecto. ¿Ya? Gracias, Juanito, por su sintonía. Ya está don Ricardo por allá. ¿Ah? Nos reencontramos mañana entonces a través de la 102.7 Radio El Nevado de Longaví. Gracias, Juanito. Ya viene el deporte.
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4: Radio El Nevado indica la hora.
5: Son las 12 horas, 56 minutos.
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11: Amigos, hola, ¿cómo están ustedes? Hola, ¿cómo están ustedes? Ya son las 13 horas. A todos nuestros buenos vecinos y vecinas de la comuna de Longaví, a ustedes, a los amigos deportistas de la comuna de Longaví, Retiro, Parral, Linares, de todos lados, para este otro lado también, Paso Puñado, Huimeo, que también nos escuchan por allá. Un saludo para todos ustedes y también para todos nuestros buenos amigos que lleven por nombre Ramón. Para los, ¿cómo le dicen a los Ramón? Moncho, no. Parece que sí, Ramón, Ramoncito, no. Ya, pero un saludo para los amigos que lleven por nombre Ramón. Hoy día celebramos a todos los Ramones. Ya, ahora sí, dice Lionel Messi, anuncia su retiro de la selección argentina. Tras un nuevo despido, la millonaria cifra que ha recibido Jorge Sampaoli en finiquitos a lo largo de su carrera. El bandido peladito este, ¿eh? Aquí también se la hizo a Chile, ¿eh? ¿Qué tenemos más por acá? Algunos titulares. Estoy pensando, dicen, ¿cuánto tiempo más puedo seguir así? ¿Sabe quién dijo esto? Novak Djokovic se despide llorando del US Open en la primera ronda. Estaba muy mal, ¿eh? Muy mal. Yo creo que ya, bueno, ya tiene su edad también. ¿Qué más tenemos por acá? La sanción, esto lo vamos a ver luego, ¿eh? La sanción que arriesga a Coquimbo Unido tras la suspensión del partido ante Huachipato. Y como le decíamos, una historia muy grande, el tema de la despedida de Lionel Messi de la selección argentina, ¿no? Y que se va a retirar del fútbol. Por el momento no, pero sí de que dio o va a dar un paso al costado para que ya Argentina empiece a buscar el sustituto de este gran jugador, ¿cierto? Como es Lionel Messi. También tenemos informaciones y noticias de Marcelino Núñez. ¿Qué más tenemos? Chile espera sanciones contra Uruguay tras pelea en el América Rugby Champion. El primer quiebre de cruzado, la historia atrás del fin del siglo de José María Bulco Basich. Miguel Ángel Mujica, en todas las organizaciones dice hay problemas de gestión. Es imposible que en Santiago 2023 fuera la excepción. Y esto tiene que ver con todo lo que son Juegos Panamericanos, Juegos Olímpicos. En fin, todo lo que usted quiera saber. Ya, también tenemos noticias locales. Luego nos vamos a entrar. Tenemos que dar también tabla de posiciones, partidos que se jugaron el fin de semana y que hoy día también se van a jugar. Y también tenemos informaciones con lo que respecta a los acontecimientos que ocurrieron acá en la comuna de Longaví, pues. Porque también tuvimos partidos. También se jugó Copa Regional. Y es increíble, ¿eh? Se juega Copa Regional y no se jugó ningún partido de la fecha que corresponde al campeonato local. Conversé con el presidente y en realidad dice que él no sabe qué es lo que está ocurriendo porque ellos prácticamente ya dijeron lo que tenían que decir, pero al parecer son los directivos de cada club los que están decidiendo prácticamente si juegan o no juegan el fin de semana. Yo primera vez que escucho esta cuestión, esta cosa media rara. Imagínense, ayer estaba el día como para que hubiesen podido jugar, las canchas están en perfectas condiciones. Usted me puede decir de que no, que son 5 partidos en cada cancha. Y no, pues si las canchas aguantan de más, pues si el tiempo está bastante bueno. El tema, queridos amigos, es de que van a pasar para enero y febrero. Y ahí yo los quiero ver, como dijo alguien por ahí, un dirigente que no voy a decir el nombre tampoco. Ahí los quiero ver yo porque resulta que entre enero y febrero comienzan las vacaciones para todos, tanto para los jóvenes como también para los adultos, como para los dirigentes que quieren salir con su familia al fin de semana o una semanita, quieren estar en distintos puntos de la región. Y nadie va a querer hacerse cargo de estar trabajando esos días y hacerse cargo del club. Entonces yo creo que por ese lado tienen que ir pensándolo bien los dirigentes de la asociación, de que tienen que hacer un esfuerzo y comenzar a recuperar el tiempo perdido. Hoy día, me imagino que hoy día va a haber reunión, se jugó el partido de la Copa Regional y hubieron buenos resultados, porque este fin de semana se jugaron obviamente las distintas fechas de los torneos nacionales, donde también el Maule tiene representación y obviamente hay resultados dispares. Lo más resaltante, por un lado, cierto, es la milagrosa recuperación de Rangueritos. Estamos hablando de equipos que nos representan, equipos de la región del Maule. El caso de Curicó, de Rangers, de Linares, de Constitución Unido, ¿cierto? Que nos están representando a nivel nacional, porque ellos se trasladan a distintas regiones. Y este fin de semana hubieron algunos problemitas, pero también hubo tristeza y felicidad en algunos. Esa es la palabra clave. Lo más resaltante, por un lado, como le señalaba, es la milagrosa recuperación de Rangers de Talca. Ayer también conversábamos con unos amigos y llegábamos al punto de que Rangers no merece bajar de categoría. Todo lo contrario, es una plaza bastante buena, asequible para lo que quede el medio nacional. Y sería lamentable que tuviese que bajar de categoría. Ellos están haciendo todos los esfuerzos. Ojalá que no sea demasiado tarde. Ojalá que no. Lo importante es que ahora como que están recuperando un poquito el rendimiento y están sacando resultados. Ojalá que sea así una recuperación como lo que le está ocurriendo a Deportes Concepción, que también luego vamos a conversar de ello. Pero centrémoslo en lo que es la parte, digamos, de nuestra región. Como le señalaba, el triunfo de Rangers, que fue bastante bueno, bastante positivo, pero también hay que destacar la caída de Linares frente a Concón el fin de semana, donde lamentablemente perdió por 3-1. Yo creo que nadie lo tenía pronosticado, un empate podría haber sido, después de venir sacando buenos resultados, pero ya sabemos de que el fútbol es así. El otro que también va en caída libre, va derecho, directo al precipicio, es Constitución Unido. Como le digo, Ranger, ojalá que siga en alza. Un nuevo triunfo para seguir soñando con la permanencia en la Liga de Ascenso. Venció por 1-0 la Unión Española en Santiago. El gol llegó a los 56 minutos gracias a un penal convertido por Junior Arias. No fue jugada, fue por un penal. Los piducanos lograron resistir e incluso con 10 hombres este partido, y lo importante es de que se pudo mantener este marcador y lo que le permite a Rangers ya ubicarse con 12 puntos a 5 de Santa Cruz, que es el otro que está también luchando por salvarse, y el que está poquito más arriba de Santa Cruz, aunque usted no lo crea, es Curicó. Por lo tanto, son tres equipos de la región que están pataleando ahí, Están pataleando. Una lucha a muerte por la salvación para poder salir de las últimas posiciones. Y yo creo que todos los partidos van a ser una final para cada equipo al cual estamos nombrando. El asunto también es que este fin de semana siguen los partidos. Sí, esa es la idea puntual. Este fin de semana siguen los partidos. Y el próximo duelo tiene que jugar ante Temuco en Talca. Estaría jugando Rangers. En Talca recibe a Temuco, que en realidad Temuco va bien. Va en la medianía de todas las posiciones. Y no es tanto el esfuerzo que requiere. Ahora el tema es de que Rangers como local tiene que sacar los 3 puntos que necesita. En el caso de nuestro vecino Linares, está perdiendo terreno, podríamos decir, en segunda división. Deportes Linares fue preso de sus errores este fin de semana y cayó por 3-1 ante Concón Nacional en la costa central, Valparaíso. Joaquín Aros puso el descuento que
12: de poco y nada sirvió y que deja a Deportes Linares tercero con 7 unidades. El próximo desafío de Linares es ante Colchagua y van a jugar de local en el estadio Tucapel Bustamante este sábado 5 de septiembre. Vamos a cambiar la hojita para no equivocarnos. Constitución sufre una nueva derrota en Santiago. Lamentablemente se sigue hundiendo, no se ve solución y en esta ocasión cayó ante Aguara en Peñalolén por 2-0 y se aleja de los puestos de la liguilla quedando en el noveno lugar de la tercera A con 25 unidades y el próximo partido que tiene que enfrentar Constitución es como local ante Comunal Cabrero, van a jugar el día viernes 4. Esperemos de que puedan sacar un buen resultado, juegan de local. Buenos Aires empata en Laja, el cuadro barralino encontró gran oposición ante Deportes Laja, logrando su segundo empate del año y sumando 53 puntos a 13 puntos del mismo Laja y Deportes Valdivia, que son los que lo están siguiendo. Pese a este pequeño traspié, Buenos Aires quedó un poquito más cerca del ascenso. La próxima fecha tiene que jugar con Deportes Conchalí y juega en casita, justo en la fecha en que sus escoltas se enfrentan entre ellos, que eso también puede servir bastante. La tercera B está en... ¿Cómo se dice juego en inglés, Juanito?
13: Fire.
12: Ah, no se acuerda. Ah, no me acuerdo. Algo de fire. Fire, están en fuego ahí. Y Curicó, obviamente también se vio imposibilitado de lograr una victoria frente a Recoleta. Jugaron de local, ¿eh? Y no hubo caso. Muy bueno el planteamiento que hizo Recoleta en esta oportunidad, una defensa bien cerrada. Y Curicó se mantiene en el puesto número 13 de la Liga de Ascenso con 21 puntos. Y el próximo viernes visitan a Puerto Montt. Está complicado, ¿eh? Reitero que está complicado Rangers, está complicado Curicó, Constitución. Y yo creo que lo único que Linares también... bajó, pero muy poquito, no está tan complicado. Este fin de semana tiene que ganar para poder subir. Buenos Aires de Barral también le está yendo bastante bien, ojalá que no pierda. Bien, luego de la pausa le vamos a contar qué es lo que ocurrió acá en Copa Regional entre Longaví y Rauco.
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Bien, ya estamos de eso para seguir contándole qué es lo que está pasando, lo que respecta a lo que es el fútbol en la comuna de Longaví y sus alrededores. Ya, vamos a buscar rápidamente la siguiente información que tenemos. Oiga, en Cauquenes quedó la embarrada. Se me había olvidado contarle. Entre Cauquenes y Molina. No sé si lo vio. Juanito lo vio por Facebook. Ahí aparece la. Quedó la embarrada nomás, Juanito. Véala siquiera. Si quiere. Para que le contemos. En realidad yo lo más que vi fue. Bueno, en realidad estaban los jugadores peleando, ¿ah? ¿Eh? Pero afuera con en las tribunas. En realidad quedó la embarrada porque estaban todos peleando. Pero también andaban jugadores. Ahí se vio en las imágenes, se ve. Andaban jugadores también tirando patas, combo y cuánta cosa. Yo creo que aquí va a haber un problema. No sé. Me da la impresión de que tiene que ser. Bueno, así como castigaron a la tercera, ¿cierto? Yo creo que también aquí la mano tiene que venir dura para estos dos equipos. Pero hay que ver los hechos. ¿Qué fue lo que ocurrió? Vamos a ver qué es lo que va a pasar con el Tribunal de Disciplina de la ANFA Regional. Porque no es posible. Cauquenes con Molina se agarraron, pero con tutti. Por eso le digo yo, si usted tiene tiempo, busque la imagen ahí en Facebook, aparecen las imágenes. Ya, deporte, Copa Regional del Maule, listos los clasificados a los 16avos de final. Le agradecemos a nuestro buen amigo, colaborador, cierto, diario digital, El Observador. Finalmente se completó la primera ronda eliminatoria de la Copa Regional de las 32 selecciones. 32 equipos, las cuales solamente tienen que quedar 16. Y después, ya yo creo que después, una vez que ya...

Eliminar a Rauco tanto en la sub-17 como en la adulta. Ahí estuvieron la que más. Oiga, no, si Rauco le hace el 4, porque quedaron sin contra, le hace el 4 y se quedan hartos minutos todavía. Claro, imagínese, ahí sí que se habría complicado Longavía. Se hicieron unos cambios por ahí, me da la impresión de que no sé si fueron demasiado apresurados o hacer los tres cambios al tiro, pero de una es un poco complicado. Yo creo que ahí el técnico tiene que, a lo mejor ya la pensó bien y a lo mejor tiene que haber pensado que fue un error haber hecho eso, porque generalmente cuando usted tiene que hacer cambio en el segundo tiempo, a los 60 minutos un cambio para que le haya, para que se haya, vaya amoldando el jugador que entró, ¿cierto? Después ya en el minuto 70 y por ahí algo, hacer el otro cambio y dejar un tercer cambio por ahí por un minuto 85, ya cuando se vea que realmente está asegurado el chancho, como decimos nosotros, el resultado, ahí ya poder estar un poquito más tranquilo, porque son 5 cambios, sí, son 5 cambios los que hay, imagínese, puede jugar ahí. Pero esto no es crítica, sino que es para pensar bien lo que hay que hacer. Hacer tres cambios así, pero de una. Y cuando todavía falta harto. Es que los jugadores siempre cuando entra medio desenchufado. Y eso es verdad. No es como cuando entra jugando. Entonces hay que darle un lax a los jugadores para que se ambiente. Pero bueno, estos partidos son para eso. Para que nos vamos aprendiendo, ¿cierto? Aprendiendo, y para que no lo vaya a pasar en otro partido, lo mismo. Esto nos va enseñando. Lo bueno es que ganó Longaví y le da el paso a los 16 avos. Los resultados finales fueron los siguientes. Longaví se enfrentó a Rauco en la serie sub-17, partido que comenzaron a las 2 de la tarde. Recordemos que en el partido de ida ganó 5-0 y acá empataron 1-1. Se relajaron demasiado los jugadores, el plantel de la sub-17. Ahí también el técnico va a tener que tener mucho ojo, mucho cuidado, porque no conviene el relajo. Están jugando Copa Regional, muchachos, ¿cierto? Están representando a la comuna y hay que hacer las cosas bien, no hay que relajarse. Porque imagínese, hubiese sido otro resultado, la cosa habría cambiado. Ya, lo importante es de que se empató y se clasificó. En la serie adulta, en el partido de ida empataron 2-2. En el partido de vuelta ganó por 5-3 la selección adulta de Longaví, lo que le permite clasificar en ambas series. Aquí se empieza a desmadejar la cosa, porque hay algunas series que no, a lo mejor no van a clasificar, puede ser la adulta o la sub-17. Y ahí ya se empiezan a separar los planteles, la sub-17 por un lado y la serie adulta por otro. Sigamos avanzando, Bate Molina jugó con Pelarco en la serie sub-17. En el partido de ida empataron 2-2 y en el partido de vuelta ganó Pelarco por 1-0 a Molina, al local Molina. ¿Ves? Apretadísimo este partido. 1-0, venció Pelarco Molina de visita y se quedó con el triunfo y sigue avanzando en esta Copa Regional. Y en la serie adulta también ocurrió casi lo mismo, porque en el partido de ida empataron 2-2 y en el partido de vuelta Pelarco le hizo la gracia de nuevo a Molina y lo venció por 3-1 de visita. Por lo tanto, el que clasifica en ambas series es Pelarco. Pelarco y Longavilla han clasificado en las dos series. Seguimos avanzando y aquí empiezan los cambios. Ni tanto, ¿ah? Colbún Machicura jugó con Curicó. En categoría sub-17, el partido de ida fue de Machicura 3, Curicó 2.
el partido de vuelta.

0: de ida. Y en el partido de vuelta, Machicura 0, Curicó 2. En la serie adulta, el partido de ida, mire, el partido de ida, Machicura 1, Curicó 5. Y en la serie adulta, cierto, el partido de vuelta, ganó Colbún Machicura por 2-1 a Curicó. Sin embargo, no le alcanzó. Por lo tanto, Curicó clasifica en ambas series. Para que vamos tomando apunte. Gualañé jugó frente a la Asociación de Linares, categoría sub-17. ¿Cómo estamos la hora, Juanito? Estamos bien. Categoría sub-17. El partido de vuelta ganó Gualañé por 2-1. Y en el partido, de ida, en el partido de vuelta, Gualañé 1, Linares 2. Tuvieron que ir, Juanito, a definición de penales, donde clasificó por 5-4 Gualañé. Y en la serie adulta, el partido de ida, Linares ganó por 3-0. Y en el partido de vuelta, empataron 1-1 frente a Gualañé. Por lo tanto, acá clasifica en adultos Linares. Aquí ya Linares tiene que solamente viajar en serie adulta porque la sub-17 quedó fuera por penales. ¿Quiénes clasifican? Gualañé clasifica en sub-17 y la Asociación Linares en adulto. Río Claro jugó con Chanco. El partido de ida empataron 2-2 en sub-17. Y tuvieron que ir a definición a penales porque empataron 0-0 el partido de vuelta. Y en penales ganó Río Claro por 4-2. Por lo tanto, clasifica la sub-17 de Río Claro. Y en adulta, el partido de ida ganó Chanco 4-3. Y en el partido de vuelta venció Río Claro por 1-0, por lo tanto fueron a definición a penales, donde el resultado en esta ocasión por penales ganó Chanco. Por lo tanto clasifica Chanco en series adultas. Ya, entre Río Claro y Chanco solamente Río Claro clasificó en la sub-17 y Chanco clasificó en adulto. Seguimos avanzando. Licantén jugó con Curecto. Aquí estamos en Concurecto. En la categoría sub-17 empataron 1-1. En el partido de vuelta empataron 2-2. Fueron a definición a penales. Y ganó Licantén. En serie adulta ganó 3-1 Licantén el partido de ida. Y de vuelta Licantén ganó 4-0. Por lo tanto, Licantén clasifica en ambas series. Romeral jugó con Sagrada Familia. No vamos a alcanzar, Juanito, parece. Bueno, mañana seguimos. Sagrada Familia, en categoría sub-17, partido de ida. Sagrada Familia ganó por 3-1. Y en el partido de vuelta, venció Romeral por 5-0. En serie adulta empataron 2-2 en el partido de ida y en el partido de vuelta también empataron 2-2. Fueron definición a penales y ganó Sagrada Familia por 4-2. ¿Quién clasifica? Lo clasificado sería Romeral, clasifica en sub-17 y Sagrada Familia en adulto. Ya, me queda uno, dos, no, me quedan varios. Quedan varios, son hartos partidos. Ya, eso es lo que le queremos contar, en honor al tiempo, ¿cierto? Mañana vamos a seguir. Quedamos con Romeral y Sagrada Familia, por si acaso, para que no se lo olvide. Mañana vamos a seguir entregándoles la información correspondiente a lo que ocurrió este fin de semana en Copa Regional. Pues que harta información, eso es bueno, cuando que harta información. Bien, pues en honor al tiempo le estamos dando las gracias, nos estamos despidiendo. Y obviamente hoy día juega la Católica con O'Higgins, los que lo quieran ver, por si acaso le pasamos el datito. Y nosotros nos estaríamos viendo mañana en una próxima edición de En el Corazón del Deporte en Radio Nevado 102.7. Muchas gracias, buenas tardes.
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2: Radio El Nevado indica la hora.
3: Son las 13 horas, 31 minutos.
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Bien, damas y caballeros, bienvenidos, 13 horas con 43 minutos, 1 de la tarde con 43 minutos. Efectivamente, existen los milagros, decía nuestro amigo Marito, por acá, tío Richie. Tío Richie terminó a la hora que de siempre, ¿ah? ¿Eh? Encuentro yo, por lo menos. No, pero viene el deporte, tío Richie ahí. Oye, saludos cordiales a toda la gente que está en la sintonía en este día, el lunes 31 de agosto. Saludamos a Ramón. Muchas felicidades a quienes llevan el nombre de Ramón. Oye, espectacular el día. Despejadito. Un sol agradable. Tenemos a esta hora 19 grados. Esperamos la máxima. Bueno, esta es la máxima, digamos, de la temperatura en nuestra comuna de Longaví para el día de hoy. ¿Qué despedimos? Agosto. Se está despidiendo agosto. Está diciendo adiós. En estas últimas horas. Agosto. Y mañana recibimos el mes de la patria, ¿cierto? Oye, con una programación espectacular que vamos a tener para todos ustedes en septiembre, acá en el 102.7. La invitación es para que... Ajá, dijo un amigo. Mañana vamos a comenzar, Juanito, de una forma diferente. Claro, ¿ah? ¿Eh? Vamos a celebrar mañana. Así que saludos cordiales. La invitación es para que te contactes con nosotros a través de nuestro WhatsApp al más 569-7308-5178 y nuestra red fija 44-35-41-210. Somos Radio El Nevado. Bienvenidos a la tarde Tropi Ranchera.

regreso, 1:52, 8 minutos para las 2 de la tarde. Estamos en vivo y en directo, saludando a todos los Ramón. Saludos a Ramón Contreras, que está trabajando, nuestro amigo dice, en el sector de la Quinta Sur. Saludos de parte de todos sus compañeros de trabajo, especialmente de Choclis, dice, y de Margarita. Saludos cordiales. Nos pidieron una canción de Sabor a Tinto, el Super Mix Tropical 2023. Ya, vamos a buscar algo de Sabor a Tinto, ¿ya? Saludos cordiales a toda la gente que nos escucha en La Quinta, en diferentes puntos de nuestra comuna de Longaví. La verdad que es mucha la cobertura que tenemos a esta hora de la tarde también. Saludos a Margarita Ibáñez. Ella es del sector de Miraflores. Está cumpliendo 19 años de vida de parte de sus papitos. Ramón, hoy Ramoncito está de cumpleaños, nuestro amigo Ramón ahí, ¿eh? Saludos cordiales. Y de su mamá Herminda. Saludos cordiales para ella. Es la mejor hija. Un besito gigante, dice. Así que muchos cordiales, saludos cordiales, bien digo, para nuestra amiga que está de cumpleaños el día de hoy, ahí por Miraflores. Oye, acá vamos con un saludo también, que es muy especial. Dice, un saludo muy especial para mi querida esposa Marianela Méndez, que se encuentra de cumpleaños el día de hoy. Muchas felicidades. Está de cumpleaños nuestra amiga, muchas felicidades. Así que un gran saludo de cumpleaños para nuestra amiga Marianela Méndez. Dice por acá, te deseo un cumpleaños tan maravilloso como tú. Ay, ay, ay. Si volviera a nacer, te elegiría una y mil veces más. Feliz cumpleaños a mi compañera de vida y mi gran amor. Un gran saludo de su esposo, Luis Robles. Oye, así que saludos cordiales. Oiga, quedó como rey. ¿Qué quiere que le diga? Saludos a nuestra amiga entonces, Marianela Méndez, que está de cumpleaños el día de hoy. Y este tremendo saludo lo envía su esposo Luis Robles, ahí con mucho cariño. Dice que la ama con todo el corazón a su querida esposa, ¿no? Y nos vamos a quedar con esta canción de Talismanes, del ritmo y del amor.

0: Radio El Nevado indica la hora. Son las 13 horas, 59 minutos. 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

0: Estamos de regreso, 2 de la tarde con 8 minutos, 2 de la tarde con 8 minutos, en vivo y en directo, en este día agradable, acá en el 102.7. Me preguntaban, un auditor me decía, oiga, está con calefactor, amigo. Sí, sí, la verdad que sí, yo soy muy friolento. Sí, estamos con calefactor. Claro, porque me preguntaba, decía, pero ¿cómo con el día que hay? Sí, es verdad. No, el día está de cumpleaños, los hombres. A mí, Juanito, no sé si tengo problema en el teléfono, no me ha llegado ninguna invitación. Nada. Ninguna de las dos invitaciones me ha llegado, ni la primera ni la segunda. Esperemos que... todavía queda tiempo,
1: ¿eh?
0: Oiga, de veras que ese audio fue cuando voy a jugar con el Colo.
1: Lo estamos comiendo con los cautos.
0: Está de cumpleaños nuestro amigo hoy día, así que muchas felicidades a nuestro amigo Rodrigo Muñoz, que está de cumpleaños. Cumple 20 años nuestro amigo en la florería. Sí, sí, así que oye, muchas felicidades a nuestro amigo ahí que esté celebrando. A lo mejor no está en la sintonía de la radio, quizás sí. Así que saludos cordiales. Hoy ya juega la Católica también, ¿ah? ¿Eh? En la tardecita. Oye, nos piden esta canción de Los Dinos de Chile. Déjame ver por acá. Hola, soy Gabriel González. Me gustaría escuchar la canción de Los Dinos de Chile, El Puñetazo, para llegarse a nuestro amigo Rafael y también para Jaime, que estamos escuchando acá. Están, ¿dónde cree usted, Juanito? En el Quiñe, trabajando. Bueno, entre Quiñe y Puñetazo puede ser... 2:10 en la radio.

0: Lina, el oficial operativo de la primera comisaría de Linares, en los despliegues del 28 al 30 de agosto. En esta jornada se concretaron 344 controles y fiscalizaciones, entre ellos 239 controles vehiculares y 83 controles de identidad. También inspecciones en locales de expendio de bebidas alcohólicas y establecimientos comerciales. Las detenciones estuvieron relacionadas principalmente con la conducción en estado de ebriedad, lesiones, órdenes judiciales pendientes, hurtos y hechos vinculados a la violencia intrafamiliar. En materia vial, Carabineros cursó 34 infracciones y registró 7 accidentes de tránsito. De acuerdo con el balance institucional, no hubo personas fallecidas ni lesionadas de gravedad. Desde la institución anunciaron que continuarán reforzando controles preventivos, ¿cierto? Durante todos los fines de semana y cuando correspondan. Insisto, también como se hizo acá hace días nada más, una nueva ronda impacto acá en la comuna, que fue en conjunto también con Seguridad Municipal. Bien, hoy es a las 2 de la tarde con 21 minutos. Tengo un saludo para Héctor Norambuena, que quiere saludar a su amigo Ramón Norambuena. Saludos cordiales a todos los Ramoncitos que están en la sintonía de la radio a esta hora de la tarde. También tengo por acá un saludo. ¿Vamos con el saludo? Ya, perfecto. Ya, pero no, tranquilo, sí. Todavía se puede, digamos. Tengo por acá un saludo, claro. Oye, dice por acá, no vamos a decir quién. Esto es anónimo. Oye, sí, porque la canción. Oye, pero en fin. Dice por acá, saludos al matador de la baililla. No soy yo, lo digo de inmediato. Ya, por si acaso. Con la canción Malos Palcatre.
1: Y vos.
0: Saludos cordiales a toda la gente que está en los diferentes puntos de la comuna de Longaví. Oye, nos vamos con él, esta canción entonces, para el matador de la baililla. Y nosotros aprovechamos de cerrar el programa a esta hora. Son las 2 de la tarde con 23. La invitación es para mañana, a contar de las 9, en la gran mañana del Nevado.

0: Radio El Nevado indica la hora.
1: Son las 14 horas, 26 minutos.
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1: Llevaron a Jesús a Jerusalén para presentarle al Señor, como está escrito en la ley del Señor. Y he aquí que había en Jerusalén un hombre llamado Simeón, que esperaba la consolación de Israel. Y el Espíritu Santo estaba en él. Simeón les bendijo y dijo a María, su madre, este está puesto para caída y elevación de muchos en Israel y para hacer señal de contradicción. Y a ti misma una espada te traspasará el alma, a fin de que queden al descubierto las intenciones de muchos corazones.
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1: Radio El Nevado indica la hora. Son las 15 horas. Un minuto.
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0: Radio El Nevado indica la hora.
1: Son las 15 horas, 30 minutos.
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0: en concreto nos vamos a Siria, otro país que ha sufrido lo indecible.
1: Son las 15 horas.
0: Después de prácticamente 13 años de guerra civil, un gobierno que tiene muchísimas dificultades después de una guerra civil de controlar realmente el territorio, y donde también ha sucedido cosas muy difíciles para los cristianos. Conversamos con un franciscano de Siria que se llama Fadi Azar, y que cuenta que en este momento en Siria la comunidad cristiana vive una creciente discriminación, pero que sigue firme en esta tierra que vio nacer.
2: Que no temamos ejercer nuestra libertad, creatividad y profetismo.
0: San Pablo, así de importante
2: una civilización
0: para nosotros
2: plural, esta tierra,
0: ya más con la capital de
2: diálogo constructivo, bueno, con pero una aquí, opinión pública dinámica
3: ha aumentado
2: y espacios
3: la criminalidad,
2: de libertad,
3: por la situación
2: paz,
3: general de
2: justicia
3: pobreza,
2: y solidaridad
3: por la
2: para todos.
3: Y por la continua
2: danos, Señor,
3: inflación.
2: La gracia
3: muchas
2: de usar las palabras,
3: trabajos,
2: los sonidos y las imágenes apropiadas. Para que brille nuestra luz delante de los hombres y testimoniemos nuestra esperanza. Que sepamos descubrirte en el mundo, en las cosas, en los demás, en la historia. Y utilicemos los medios para que sean signos de una iglesia viva que te ha encontrado.
3: María,
2: primera comunicadora de Jesús.
3: Alrededor del programa
2: con un compromiso
3: además,
2: serio
3: esto,
2: el coraje de anunciar sin
3: la
2: reducir
3: que vive
2: a nuestra
3: la
2: medida
3: cristiana,
2: la gran novedad de Dios
3: son víctimas de agresión. Amén.
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3: en 2025,
4: a esta hora
3: junio,
4: nos enlazamos con Radio María,
3: o sea,
4: desde Santiago
3: de año,
4: gracias por su preferencia
3: se
4: y nos
3: bomba
4: volveremos
3: iglesia,
4: a encontrar mañana desde las 5:45
3: atentados como estos también
4: Radio
3: hacen
4: El Nevado de Longaví
3: población, especialmente a las comunidades cristianas.
0: Bueno, y de hecho le preguntamos cuál es la situación de la comunidad cristiana y de la creciente presión que están sufriendo. Y el padre nos dice, se han producido ataques y agresiones, no tan duros como el atentado de San Elías, de la iglesia, esta bomba que se puso dentro de una iglesia, pero han ocurrido. También se han destruido cementerios cristianos. Y además se han pintado, se han grafiteado, por decirlo de alguna manera, las paredes de varias iglesias. También, dice este sacerdote, se están produciendo varios casos de grupos radicales islámicos que envían autos por diferentes localidades con altavoces llamando a los cristianos a convertirse al Islam porque lo que ellos dicen por el altavoz es la verdadera fe.
3: Esto afecta especialmente a los jóvenes. Algunos han perdido sus trabajos por el simple hecho de ser cristianos o no acceden a determinados puestos de trabajo por esta discriminación. Y se les está afectando mucho la inseguridad, la situación económica, la creciente discriminación, porque ellos ven el futuro muy oscuro. Los jóvenes y las familias se sienten inseguros y piensan en emigrar.
0: La iglesia, en medio de toda esta situación, dice este sacerdote sirio, y que está en Siria, la iglesia está junto al pueblo, sosteniendo, llevando esperanza, escuchando y tratando de paliar tantas necesidades. Los templos, a pesar de todo lo que hemos escuchado, siempre están abiertos, acogiendo a todos. Muchas parroquias también tienen dispensarios médicos, que son como pequeños botiquines,
3: De primera necesidad.
0: Primerísima necesidad. Muchas parroquias también reparten alimentos, ropa, dan apoyo educativo, además de todo el trabajo pastoral y sacramental propio de las parroquias.
3: Bueno, y ante la pregunta de cómo es la fe de los cristianos en Siria, el padre responde, nuestra fe es nuestra vida. La comunidad cristiana, especialmente en Alepo, donde me encuentro ahora, vive inmersa en el ambiente de las escuelas católicas y de la vida de parroquia. La vida de los cristianos se vive dentro de la parroquia, donde tenemos además academias de deportes, de arte, grupos de oración y catecismo. Después de que los terroristas atacaron la iglesia de San Elías en Damasco, saben que los cristianos se reúnen en las iglesias y por eso que buscan herir ahí mismo a la comunidad. Ellos querían sembrar el miedo, pero el testimonio de los cristianos fue muy fuerte, porque al día siguiente del ataque todas las iglesias estaban llenas. Todos los cristianos se reunieron para rezar por las víctimas y por los atacantes. Así que el padre insiste, nuestra fe es fuerte, porque tenemos la experiencia de que Dios está siempre con nosotros. Y nuestras raíces son las raíces del cristianismo. Y ahí recuerda lo que nos decía la Maida al principio, que precisamente camino de Damasco es donde se convirtió San Pablo. Somos parte de Siria, incluso antes de la llegada del Islam.
0: Nuestra esperanza, dice este sacerdote, está solamente en Dios. Y no se cansan, dice, de dar testimonio y de intentar llevar al mundo, dar a conocer al mundo esta realidad. Y dio un ejemplo de cómo se ve y actúa esta esperanza de la que él habla en concreto. Él nos cuenta de un padre de familia que se está preparando para recibir el bautismo. Él no era cristiano, pero dejó que sus hijos se bautizaran a través de su mujer. La mujer quería bautizarlo y dijo, bueno, bautízalo. Él, este papá, al ver el testimonio de sus hijos bautizados, ver cómo rezaban, cómo participaban de la misa, le provocó estas ganas de tener un cambio. Y hace poco le decía a este sacerdote, Padre Fadi, ahora veo que es Jesús quien protege a mi familia. Veo que mis hijos me hablan de Jesús, que es una persona que es amor, que es alegría. Y cuando pienso en eso, siento una fuerza para seguir adelante en medio de la pobreza. Yo quiero seguir a Jesús. Y entonces, ¿qué dice el sacerdote, el padre Fadi? Dice, en medio de tantas dificultades, para mí estas conversaciones y el testimonio de esta persona y de tantas otras personas y familias me dan ánimos para perseverar.
3: Y de ahí que nos pida a todos nosotros oraciones. Nos dice, recen por Siria y no se olviden de nosotros. Bueno, y recuerda el cariño que tenía el Papa Francisco precisamente por el país. Él hablaba, dice, mi amada Siria, un país donde nació nuestra fe cristiana. Así que les pido que recen por nosotros.
0: Bueno, después de este programa vamos a salir con muchas intenciones de oración, pero las podemos unir en la paz, en el encuentro y en el diálogo. Y como siempre terminamos con la buena noticia de la semana, que nos llega desde Roma. Volvemos donde empezamos, volvemos a Roma.
3: Pero un poquito, porque tiene una patita en Roma y otra en bastante más lejos.
0: Pero esa parte, la parte más lejos, la vamos a quejar para el próximo programa. Ya sé de cuál estáis pensando. Bueno, ¿de qué es lo que vamos a hablar? El Papa León va a celebrar la misa por el cuidado de la creación mañana, martes, 1 de septiembre, precisamente en el día que es la Jornada Mundial de Oración por el Cuidado de la Creación, dando comienzo así al tiempo de la creación, que es todo un mes que finaliza el 4 de octubre para la fiesta de San Francisco de Asís, que no es casualidad, sabemos el gran amor de Francisco de Asís por la creación. Y durante todo este tiempo, siempre, pero especialmente, digamos, durante todo este tiempo, estamos invitados a renovar nuestro compromiso con la creación a través de gestos concretos de cuidado.
3: Bueno, la ceremonia mañana será en los Jardines Pontificios de Castel Gandolfo y es en Borgo Laudato, que se llama el sector. Y celebrar la Eucaristía en torno a un altar inmerso en un jardín es un privilegio. Esto lo dice el Cardenal Cerny, que es el prefecto del Dicasterio para el Servicio de Desarrollo Humano Integral. Nos ayuda a recordar ese momento, que toda la creación es un don y que todo don genera una responsabilidad. La fe, dice él, nos enseña a reconocer nuestra casa común, no principalmente como un recurso para ser utilizado, sino como un don que debemos acoger con gratitud y cuidar con amor. En la misa, dice, nuestra acción de gracias a Dios se convierte también en un compromiso. Cuidar la creación significa cuidar la vida, a las personas, especialmente a los más vulnerables y a las generaciones futuras.
0: Para la Iglesia, proteger la creación y promover la dignidad humana son dos caras de una misma misión, profundamente arraigada en la fe cristiana. Creemos que Dios creó el mundo y la familia humana por amor. Y precisamente por amor nos ha confiado el cuidado de nuestros hermanos y hermanas y la administración de la creación. Cuidar de nuestra casa común, ese término tan bonito que usa el Papa Francisco. Cuidar de nuestra casa común significa amar a nuestro prójimo, especialmente a quienes más sufren las consecuencias de la degradación ambiental, de la pobreza, la crisis climática y los conflictos. La fe nos recuerda que no podemos amar a Dios sin cuidar de su creación y de quienes nos ha confiado.
3: Bueno, y con motivo de la Jornada Mundial de Oración por el Cuidado de la Creación, el mensaje del Papa evoca la profunda conexión entre la creación, el cuidado de la creación y la dignidad humana, invitándonos a destinar los recursos a la vida, el desarrollo y la sostenibilidad en lugar de la violencia y la destrucción. Y bueno, hemos visto esta semana, hemos sido testigos de grandes desastres, no solo lo que ocurrió en Nepal, también recordemos un poquito más atrás todas las inundaciones que hemos tenido en nuestro propio país. También están los terremotos de Venezuela, de Colombia, Indonesia, España.
0: O sea, la sequía, incendios, inundaciones, o sea, también después de los incendios en España, una cosa que...
3: Entonces, de verdad que este cuidado de la creación no es algo que haya que dejar de lado, sino que es una preocupación real. Y no por cuidar los lugares, los árboles, porque sino por todo ello, por lo que significan para el ser humano.
0: Bueno, y recordemos que este tiempo dedicado a la creación comienza mañana en la Jornada Mundial, pero termina para la fiesta de San Francisco de Asís, que es muy bonito también. O sea, tenemos un mes entero donde estamos invitados a reflexionar. Ojalá pudiéramos leer también la Laudato Si. A veces uno piensa que puede ser difícil entender una encíclica, pero verdad, esa encíclica que está, lo pueden encontrar en internet, es muy fácil, está escrita de una forma que es fácil entenderla, y ojalá podamos durante este tiempo también renovar nuestro compromiso con la casa común que habitamos todos. Como decía el Papa, estamos todos en el mismo bote, acá no andamos por botes separados, y también el cuidado de la dignidad humana, porque nosotros somos parte también de esa creación. Así que bueno, con esta invitación y dejando pendiente el tema que la María Elena quería conversar.
3: La próxima semana será.
0: Claro, que es también sobre el cuidado de la casa común, pero referido a un testimonio que nos llega desde Mongolia. Y sería bonito este mes dedicarnos también un pequeño momento a conocer testimonios, a conocer, sería muy entretenido también conocer acciones puntuales, concretas, que se pueden estar realizando en distintas partes para promover la conciencia de este cuidado a la creación.
3: Listo, asumido.
0: Bueno, y así estamos terminando el programa del día de hoy, de este lunes. Les deseamos a todos una muy buena semana. Y nos volvemos a encontrar y a escuchar el próximo lunes.
3: En septiembre.
0: Así es, verdad. Último lunes de octubre. quiero que termine el año. Último lunes de agosto y empezando ya mañana el mes de septiembre. Que tengan una muy buena semana.

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3: Son las 16 horas, 15 minutos.
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1: ¿Qué tal? Gusto de saludarlos. Bienvenidos a este nuevo programa llamado Del Desierto al Mundo, la historia del monacato. Tal como lo mencionaba la presentación, quien nos va a acompañar en esta nueva aventura radial es Mireya de la Fuente Olivares, que es licenciada en Historia de la Pontificia Universidad Católica. ¿Qué tal, Mireya?
2: ¿Qué tal, José Luis?
1: Primero, para comenzar con esta historia, lo importante es definir algunos conceptos que parecen primordiales en este programa, como el de monacato. ¿Qué es el monacato, Mireya?
2: A ver, la palabra monacato viene primitivamente del griego y eso pasó al latín con la forma de monacus. Ambas palabras se refieren a alguien solitario, alguien único, alguien solo, y se referían principalmente al término, pasó al castellano, como monje o monja también, y se refieren a una persona que busca a Dios en forma única, solo.
1: Y esto va relacionado, por supuesto, con la palabra monasterio, ¿no es así?
2: Por supuesto. Monasterio después se refiere al lugar donde habitan los monjes. Igualmente que eremita y anacoreta también vienen del griego, pasaron al latín y al castellano, refiriéndose también a personas que buscan en forma solitaria al Señor.
1: En el ABC de estos conceptos también está la palabra convento.
2: Esa palabra fue posterior, significa reunión, comunidad.
1: Ahora, entre convento y monacato, ¿cuál es la relación directa?
2: A ver, generalmente vamos a ver en la historia que vamos a ir revisando, monasterio se refiere a un lugar apartado donde están los monjes. Y convento se utilizó más adelante cuando, bueno, vinieron las órdenes mendicantes, eso lo vamos a ver en su programa correspondiente, y se refiere al lugar donde se reúnen estos monjes, donde forman una comunidad.
1: Lo que nos corresponde a este primer programa es contarle a la gente dónde y cuándo empezó el monacato.
2: A ver, el programa se llama Del Desierto al Mundo. ¿Por qué? Porque justamente esta idea de buscar a Dios en solitario surgió en el desierto. Fue en Egipto, en el siglo III después de Cristo, en que muchos hombres y mujeres se apartaron del mundo y empezaron a buscar a Dios en a lo mejor una vida solitaria, en una gruta, en una caverna, cada uno a su manera. Hubo muchas formas en que se vivió esto. También son conocidos estos primeros iniciadores como padres del yermo o padres del desierto.
1: Ahora, este desierto también era porque era un lugar alejado. Me imagino debe tener un origen desde ese concepto cuaresmal de este Cristo que se va al desierto.
2: No precisamente, sino que ellos, fue el lugar específico, fue un lugar específico que fue Egipto en Oriente. Ahora, hay que decir que en Oriente el monacato fue mucho más, podríamos decir, más riguroso, más ascético. Ellos buscaban, por ejemplo, se dice que quien inició esto fue un personaje que se llamaba San Pablo de Tebas, que estaba en una caverna, que vivió muchísimos años y que era alimentado solamente diariamente por un cuervo que le traía un trozo de pan. Así comenzó el monacato. Después surgieron otros personajes que buscaban a través de formas muy rigurosas. Por ejemplo, los más conocidos de todos fueron los estilitas, que vivían en un estilos o columna, el más famoso San Simeón. Personajes que subían a una columna que podía medir hasta 17 metros de altura. Se dice que San Simeón vivió ahí 37 años frente a la ciudad de Antioquía, en una columna. vidas muy rigurosas, muy ascéticas. Había otros, por ejemplo, los acoimetas, que vigilaban día y noche, que no se movían, que casi no movían los ojos. Los estacionarios, que no se movían también, y distintas formas que buscaban en forma muy rigurosa al Señor.
1: Ahora, si lo vemos con los ojos de hoy, es una vida, sin duda, por lo menos de un sacrificio extremo, podríamos definirlo así.
2: Así es. Eso comenzó a llamar la atención. Surgieron algunos personajes, por ejemplo, San Antonio Abad. San Atanasio escribió su biografía y contó que él había reunido estos esfuerzos como individuales en un primer intento de formar grupos.

0: rescato como esta forma a Occidente, como Occidente por lo menos toma el monacato como algo propio.
1: A ver, se puede mencionar tres personajes importantísimos. Primero está San Jerónimo, padre de la iglesia. San Jerónimo vivió primero en Oriente, conoció de cerca este monacato y después se trasladó a Roma. Donde
0: como que lo importó.
1: Exacto, fue secretario del Papa y ahí, digamos, él como que trasladó esto, porque no era fácil trasladarlo. Hubo por ejemplo, la historia cuenta que hubo un monje de Oriente, Telémaco, que vino a Occidente y criticó los juegos del circo romano. Y bueno, y fue severamente castigado, incluso creo que fue muerto. Entonces, no era cosa de llegar y trasplantar este monacato, digamos, tan fácilmente a Occidente. Por eso se debe al genio de San Jerónimo, que posteriormente se fue nuevamente a Oriente y fue a vivir a Belén, donde escribió la famosa Vulgata. Él trasladó la Biblia al latín, la famosa Vulgata. Y el otro personaje que también es padre de la iglesia es San Agustín. Él, a comienzos del siglo V, escribió una regla que todavía se usa y tiene muchas órdenes, utilizan la regla de San Agustín actualmente. San Agustín creó un monasterio y escribió una regla, y también su hermana creó el monasterio para mujeres, una versión femenina, su hermana Perpetua, al mismo tiempo. Porque siempre hay que especificar algo importante, José Luis. Las mujeres estuvieron presentes siempre, desde el desierto, que fue conocido como el fenómeno de la Tebaida, porque fue cerca de Tebas, en Egipto. Tuvieron de ahí, y siempre, en toda la historia, siempre están presentes también el monasticismo femenino.
0: Ahora, cuando uno habla, por lo menos, de San Agustín y su hermana Perpetua, uno habla de que se pusieron de acuerdo ambos para, por lo menos, ser cada uno referente. Uno desde los varones, otra por lo menos desde las mujeres, o fue tal vez algo particular de cada uno.
1: No, San Agustín redactó la regla y se la entregó a su hermana con el fin de que ella abriera un monasterio para damas.
0: Seguimos revisando por lo menos la historia del monacato. Del desierto al mundo se llama este programa que le presentamos a través de Radio María. Ahora hay una figura que aparece después, que la vamos a revisar a continuación, que es la de San Benito de Nursia, ¿no es así?
1: Así es. A ver, previamente a conversar de la importancia histórica que tuvo San Benito de Nursia, que es conocido como el patrono de Europa, nada menos, y considerado así, quiero hacer un breve marco histórico de por qué, cuál es la importancia. Porque ya hemos individualizado San Agustín, comienzo del siglo V, y ahora vamos a hablar de San Benito, que es del siglo VI, después de Cristo siempre. Ahora, ¿qué sucedió? ¿Qué estaba sucediendo en Europa? Para poder entender la figura de San Benito hay que explicar brevemente, que en aquellos tiempos, el año 476, para ser exactos, están de acuerdo los historiadores en denominar la caída del Imperio Romano de Occidente, cuando fue depuesto el último emperador. Ahora, ¿quiénes pasaron a formar parte de este mundo que había sido la antigüedad, que había sido Grecia, Roma, la antigüedad greco-romana? Son los bárbaros, son conocidos como los bárbaros o invasores. Pero vamos a ver que ellos también van a pasar a tener una parte importante en el nuevo mundo que se forja. Tenemos tres elementos que conforman lo que vamos a conocer como la Edad Media Europea, que vamos a volver a una cifra, dura hasta 1453, siglo XV, o sea, tenemos 1000 años de historia medieval. Tenemos 10 siglos. Ahora, ¿cuál es la importancia de San Benito, que además dura hasta el día de hoy? Él aparece, bueno, tenemos por un lado, en la antigüedad greco-romana, los bárbaros y un elemento que va a unir esto. ¿Qué elemento es? La iglesia. El cristianismo, concretamente. El cristianismo, la fe cristiana va a unir esto y va a forjar un mundo

0: mundo nuevo que se conoce como civilización occidental cristiana, a la cual nosotros también pertenecemos. Ahora, ¿qué figura, qué tiene que ver San Benito cuando aparece él en ese momento? Él aparece, bueno, nace en el año 480, o sea, fines del siglo V, y para dar unas fechas para que la gente esté al tanto de esto, el siglo VI, el año 547, funda la famosa abadía de Monte Cassino. Y en ese momento él dicta una regla, que es la regla de San Benito de Nursia. ¿Cuál es la importancia de la regla? En general es conocida como ora et labora, o sea, reza y trabaja. No es tan exactamente esto, sino es mucho más, pero esta regla combina, hace una magistral. Es realmente magistral la combinación que hace San Benito en traer ese ascetismo que tenía el monacato en Oriente y lo que es la vida de Occidente, que es distinta, es más práctica, es más móvil. Entonces, esa es la como lo importante de esta regla de San Benito.
1: Vamos a seguir conversando de la figura de San Benito de Nursia, de este ora et labora, pero después de la música. No.

0: estamos de vuelta después de la música en este programa llamado Del Desierto al Mundo, en este primer capítulo. Y usted quería recalcar una frase muy importante, querida Mireia.
1: José Luis, me parece muy importante esto de que el cristianismo fue el que unió y el que forjó la Europa occidental cristiana. Y al respecto, quería traer a colación un documento que pertenece a la Monumenta Germania Histórica, o sea, unos anales que son del comienzo de la Edad Media, de Agobardo de León, que es un cronista, y él dice: ya no hay escitas, ni aquitanos, ni lombardos, ni alamanos, porque el Señor ha sufrido la pasión para que en su sangre se unieran los que estaban alejados y desaparecieran las separaciones. La piedra angular de la Edad Media había sido colocada, la adhesión al mismo credo, interpretada por el mismo jefe, es decir, la Iglesia.
0: Es decir, cómo el cristianismo une a las distintas naciones, a los distintos grupos. Ahora, Exacto. Volviendo con la figura de San Benito de Nursia y este ora et labora, ¿no? Que en el fondo lo que hace es darle también forma al título de nuestro programa, esto del desierto al mundo, de cómo esto de orar y trabajar, ¿no es así?
1: Sí, todavía estamos en un paso intermedio, sí. Del desierto, comenzó en el desierto. Al mundo vamos a llegar en los siguientes programas.
0: Estamos a mitad de camino.
1: Estamos a mitad de camino porque vamos a explicar ahora en qué consiste la regla de San Benito y por qué fue tan importante la fundación de los monasterios benedictinos y por qué es conocido como patrono de Europa. Bueno, la orden benedictina, como decía anteriormente, adapta al occidente el monaquismo más severo de Oriente. Yo diría que eso es como lo principal. ¿Qué es lo que establecía? Establecía la pobreza, la obediencia y la castidad, que son los tres votos monásticos. Pero además también San Benito establecía la obligación de residir en el monasterio en el cual se profesaba. Es decir, la stabilitas loci, que se llamaba en latín, que era permanecer en el lugar, no moverse de ahí. Eso era importante porque se dividían las horas del día en 8 horas de oración, 8 horas de descanso y 8 horas de trabajo, y de trabajo manual. Fíjense que fue tan importante el trabajo manual, que es muy sabido que los monjes benedictinos, ahí donde se instalaba una abadía, se aumentaba el territorio, se roturaba, es decir, se aumentaba el territorio agrícola de Europa. Los monjes desecaron pantanos, ampliaron los territorios cultivables de Europa. Entonces, como ellos hacían eso, generalmente cerca de los monasterios se instalaban pequeñas ciudades, la gente se iba a vivir ahí y se iba aumentando el territorio de Europa. Eso fue un trabajo muy importante. Ahora, también se consideraba el trabajo intelectual. Fue muy importante, los monjes en los monasterios benedictinos se establecieron escuelas donde se enseñaba, se practicaba la enseñanza, los mismos monjes enseñaban.
0: ¿Eran escuelas multidisciplinarias?
1: Bueno, se enseñaban generalmente retórica, gramática, cosas que en ese tiempo se estudiaban, no los ramos de ahora. Se estudiaban las artes que se conocían en ese tiempo, se conocían como el trivium todavía y el quadrivium, que eran artes, todavía no creas que estudiaban matemática o...
0: Lo que hoy día llamamos las artes liberales.
1: Exacto. Ese tipo, y bueno, y al principio solamente era muy rudimentario a niños y era bastante rudimentario, pero fueron aumentando. De hecho, posteriormente, avanzando en la Edad Media, vamos a encontrar que los monjes fueron quienes fundaron universidades. Pero no todavía, estamos hablando todavía del siglo VI al VIII después de Cristo, en este programa. También realizaron algo que es muy conocido, las copias de manuscritos. Los monjes copistas, Los monjes copistas realizaron un trabajo, pero realmente importantísimo. Por eso se dice que ellos trasladaron la antigüedad al mundo occidental, porque copiaron los escritos de los antiguos. Y eran trabajos. Había monjes que se dedicaban toda su vida a copiar. Toda su vida a copiar. Era un trabajo que se hacía a mano. Por supuesto, no existía la imprenta, que fue inventada en el siglo XV. No existía la imprenta y hacían todo esto a mano. Estaban ahí toda su vida y no dejaban nombre porque no eran anónimos. No se dejaba el nombre de la persona que lo había hecho. Pero fue importantísimo, trasladaron la cultura antigua a esta nueva cultura. Y por supuesto también se copiaban los padres de la iglesia, todo digamos también cristiano. También iluminaciones, posteriormente empezaron a hacer trabajos muy bellos y también de artes menores. Se realizaron pequeñas esculturas, orfebrería, todo ese trabajo se empezó a hacer muy importante y muy bello. Eso también venía aporte de los germanos, porque los germanos o bárbaros también tenían esto de las artes menores, de la orfebrería, en fin, distintos trabajos. Tan importante fue este trabajo que también artísticamente hablando, se dice que estos monjes en la primera parte de la Edad Media crearon el arte románico, que también es conocido como arte de los monjes, que se caracteriza por el arco de medio punto y todo lo que son edificios, digamos, de la primera parte de la Edad Media.
0: Queda por lo menos la sensación o una curiosidad positiva de que los monjes, aun cuando estaban llamados a permanecer en el lugar, buscaron una puerta de salida a través de la cultura y de comunicarse con el mundo exterior.
1: Así es. A pesar de que estaban ahí, en ese lugar, y permanecían en él hasta su muerte, sin embargo, esta cultura salió. Hay dos personajes que son importantísimos, que apoyaron a los benedictinos, que apoyaron esta obra de San Benito, que son el Papa Gregorio Magno, San Gregorio Magno, que gobernó la iglesia del año 590 al 604, o sea, fines del siglo VI, vivió un poco después de San Benito. Y el gran escritor, él escribió la biografía que tenemos de San Benito. San Gregorio Magno es importantísimo. San Gregorio Magno fue, voy a nombrar varias cosas. Primero que nada, escribió la biografía de San Benito, después apoyó decididamente la regla de San Benito y enseguida él fue, digamos, partidario de fortalecer el poder pontificio. Y en este sentido los monasterios benedictinos también lo apoyaron. En el sentido de apoyar el poder pontificio. También valga importante, él es el autor de las antifonales, donde está el famoso canto gregoriano. El canto gregoriano que hemos estado escuchando justamente corresponde a la época en que San Gregorio Magno es importante escritor y además también conoce de música.
0: Además, uno dice, claro, San Gregorio Magno no solamente es una persona que da su visto bueno, es una persona que se compromete con algo, es decir, no solamente da su firma o su rúbrica, sino que también enarbola estas banderas que son muy importantes en ese momento de la historia.
1: Por supuesto, San Gregorio Magno, él propició que se fundara el monasterio benedictino en todas partes de Europa. En todas partes de Europa se fueron fundando monasterios. Entonces, a pesar de que decíamos que los monjes no salen de su monasterio, sí, pero se fundan monasterios en todas partes. Entonces, no solamente en Italia, donde empezó esto, sino también en Francia, en Inglaterra, en Irlanda, los famosos.
0: Era importante un externo.
1: Por supuesto. Y bueno, y después vamos a mencionar el otro personaje, mencioné dos, San Gregorio Magno, el siglo VI, y después los carolingios. ¿A qué me refiero? La dinastía carolingia surgió en Francia, que se llamaba todavía las Galias en ese tiempo, surgió con Pipino el Breve. Pipino el Breve es el padre de Carlomagno, que es más conocido. Pipino el Breve derrotó a los lombardos, que entre paréntesis fueron los primeros que derribaron Monte Cassino, porque Monte Cassino ha sufrido muchos ataques a través de la historia, incluida uno en la Segunda Guerra Mundial. Bueno, los primeros que derribaron y destruyeron Monte Cassino fueron los lombardos. Entonces Pipino el Breve inició una campaña que cruzó las Galias a Italia, derrotó a los lombardos y le entregó al Papa unos terrenos, que son los estados pontificios. Después su hijo Carlomagno fortaleció esto aún más. Esto lo fortaleció aún más y él pidió, solicitó a los benedictinos que le dieran una copia de la regla de San Benito. Y así efectivamente fue. Le llegó una copia, a pesar de que dicen históricamente que se perdió esa tal cual, pero fue copiada muchas veces. Y Carlomagno y su hijo Luis el Piadoso, que lo sucedió, ambos dieron la orden de que la regla benedictina fuera aplicada a todos los monasterios del imperio que se había creado, el imperio carolingio. Fue un apoyo también importantísimo en la historia del monacato.
0: Es decir, podemos establecer dos figuras en esta etapa, además de San Benito, también está San Gregorio y estamos hablando de también el emperador Carlomagno. Son dos figuras que ayudan a propagar este mensaje que obviamente permanecía en monasterios.
1: Sí, es muy importante también hacer la acotación importante para los auditores que se estableció una alianza entre Carlomagno y el Papa. El año 800 Carlomagno fue coronado como emperador del Sacro Imperio Romano. Es decir, él se sintió renovando el Imperio Romano y fue el Papa quien lo coronó. Entonces se produce una alianza como estratégica también entre el poder político y el poder espiritual, que si bien en algún momento es bueno para el poder espiritual, de repente no vamos a ver más adelante que no fue tan bueno.
0: Queremos agradecerle a Mireya por este primer capítulo del Desierto al Mundo, pero queda mucha más historia por revisar ya en los próximos capítulos, ¿no es así?
1: Así es. Muchas gracias, José Luis.
0: Gracias por acompañarnos. Gracias por acompañarnos a todos. 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
1: Son las 17 horas, 2 minutos.
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2: ¿Qué tal? Gusto de saludarlos. Muy pero muy buenas tardes. Bienvenidos todos a esta edición de En Marcha por Radio María. Muy felices hoy día. ¿Saben por qué? Porque ha vuelto a este estudio, a este programa. Él, que lo hace tan bien, que le ha dado un estilo, le ha dado algo a este programa que siempre tal vez tuvo, pero no en ese... en ese nivel. Don Pancho Gutiérrez Aedo, gracias por estar con nosotros, Panchito. Te echábamos mucho de menos. De verdad, este programa es tan tuyo como de cualquiera. Señoras y señores, todos juntos a esta hora de la tarde vamos a girar la cabeza a la ventana. Vamos vamos a constatar la belleza de la creación, a decir que es cierto y es verdad. Vuelos pajaritos en el aire.
0: ¿Qué dijo hoy el Papa en su cuenta de X?
2: Dijo lo siguiente: sigamos rezando por la paz. San Agustín, cuya memoria hemos celebrado en estos días, decía que la paz es semejante a aquel pan que se multiplicaba en las manos de los discípulos del Señor cuando ellos lo partían y repartían. Aumenten en el mundo aquellos que con valentía parten y reparten el pan de la paz, superando las divisiones, promoviendo la justicia y practicando el perdón por el bien de todos. Lo dijo el Papa en su cuenta de X, @pontifex_es. Un día como hoy, pero del año 1961, España retiró definitivamente sus últimas tropas desde Marruecos. Hoy en la historia por Radio María. Juntos lo hacemos posible. Es la invitación de la Iglesia Católica en Uruguay para contribuir en la preparación a la visita apostólica del Papa León XIV. El Santo Padre llegará a Uruguay el 6 de noviembre y permanecerá allí hasta el 8 de ese mes, en un viaje apostólico en el que recorrerá Montevideo, Paysandú y Florida, y que luego continuará por Argentina y por Perú. La iglesia local aseguró que la visita de León XIV es una alegría para nuestra iglesia y un encuentro que queremos preparar entre todos. Por eso, ante este acontecimiento único para la iglesia uruguaya y para toda nuestra sociedad, la Conferencia Episcopal del Uruguay pide la colaboración de todos con un aporte solidario para cubrir los gastos. Cada ayuda precisa será fundamental para cubrir los gastos de organización, logística, seguridad y difusión, para hacer posible su llegada y recibirlo con alegría y esperanza. Todos suman para preparar su llegada, organizar cada detalle y también recibirlo como queremos, aseguran desde el Episcopado. Quienes deseen sumarse a la colecta nacional para la visita del Santo Padre pueden hacerlo enviando sus aportes a las siguientes cuentas. Cuenta BROU en pesos uruguayos a la 00156-4485-0004. Y la misma cuenta, pero terminada en un 5, también en dólares. Eso es más o menos lo que se puede decir respecto a esta noticia. Para quienes sean amigos de Uruguay, recuerden, primero hacen la donación por la regular de Radio María, después la donación por la semana de recaudación, que debería estar en el mismo nivel de prioridad, y después una donación por Uruguay si les queda. Ah, si les queda. Señoras y señores, pausa musical. A la vuelta tenemos melodía informativa. Estás en marcha por Radio María.

Escuchamos Swim, canción de BTS. Esta es una de las canciones de moda hoy día en el mundo. Según un listado de Apple Music, esta es una de las canciones de moda, las más escuchadas del mundo, y es de BTS, ¿ah? La famosa banda coreana, ¿no? De K-pop. ¿Por qué hemos traído este tema? Porque también hay un concepto que hoy día está de moda. En las últimas semanas, una nueva tendencia surgió con fuerza entre los jóvenes de distintos países de Latinoamérica. Farmear aura. La palabra farmear, muy utilizada en el mundo de los videojuegos, viene del verbo de inglés to farm o farming, que significa cultivar o cosechar y que se utiliza para describir la acción de recolectar, reunir o conseguir cosas en grandes cantidades. Mientras que lo que llaman aura se refiere a un conjunto de aptitudes que tienen que ver con el estilo, el carisma y la presencia de la persona. Por lo tanto, farmear aura sería algo así como cultivar o acumular estilo. La expresión se difundió rápidamente en redes sociales como TikTok, generando curiosidad y adhesión mayormente entre los jóvenes de la generación Z. Sin embargo, rápidamente la viralidad del fenómeno pasó de las pantallas a las calles. De este modo, a través de gestos puntuales que ya se han vuelto muy característicos de esta moda, los jóvenes se reúnen a farmear aura y hasta realizan competencias donde presentan poses, miradas o formas de caminar muy características, y el público alrededor decide quién lo hizo mejor. Al respecto, quien reflexionó sobre el tema es el cardenal Fernando Chomalí, arzobispo de Santiago. Farmear aura es un grito desesperado de los jóvenes por ser vistos, escuchados, valorados, queridos y tomados en cuenta. Una versión distinta de los Ethereans que refleja el mismo y preocupante fenómeno. Muchos jóvenes se sienten solos y de eso se habla poco, lamentablemente, opinó a través de su cuenta de X. En otra publicación, el purpurado se dirigió a los jóvenes con un consejo. La mejor manera de farmear aura es tomarse la vida con esperanza y alegría. Los invito a estudiar seriamente y a preparar bien el cuerpo y el alma para servir a los demás. ¿Qué mejor que farmear aura pensando en grande y construyendo un país más justo? Aura por y también para Chile, anheló. Finalmente, este jueves 27 de agosto, el cardenal destacó una obra social muy relevante con Santiago. Los franciscanos de Recoleta día a día dan almuerzo a 150 personas. El comedor muy ordenado y digno. Las historias de los comensales dan cuenta de tantas personas sin casa, sin familia, sin nada, salvo un almuerzo dado con amor por los frailes y sus colaboradores. Amo la iglesia y feliz de haberle entregado mi vida. Puro farmeando aura con Cristo, concluyó el cardenal. Miren, farmear aura, de eso se trataba. Era solo eso, lo mismo que este tema de BTS, Swim, uno de los más escuchados. Junto con esta modelo, farmear aura de los jóvenes. Señoras y señores, pausa musical. A la vuelta, más noticias. Esto es En Marcha por Radio María.

La Conferencia Católica de California está pidiendo a los residentes que insten a los legisladores a aprobar un proyecto de ley que restringe las funciones adictivas de las redes sociales para los menores de 16 años. Esta solicitud se realizó en la misma semana en que Meta acordó pagar miles de millones de dólares y establecer límites de seguridad para resolver las acusaciones de que Facebook y también Instagram han fomentado un uso adictivo y perjudicial entre los jóvenes. El proyecto de ley AB 1709 está programado para su tercera lectura en el Senado Estatal el 28 de agosto. La medida, que fue enmendada originalmente, habría prohibido que cualquier persona menor de 16 años tuviera una cuenta en redes sociales, tal como todavía señalaba la alerta de acción de la conferencia del 28 de agosto. Sin embargo, el proyecto de ley fue modificado durante el verano para limitarse a restringir las funciones adictivas para los menores de 16 años. La Conferencia Católica escribió en su alerta que los estudios demuestran repetidamente que las redes sociales son perjudiciales para los niños pequeños. También señalaron que las enfermedades mentales y las autolesiones se han disparado entre los jóvenes desde 2007, año en que se lanzó por primera vez el iPhone. Respecto a esto mismo, los jóvenes reconocen que se sienten adictos, que reciben mensajes perjudiciales para su imagen corporal y autoestima, debido a las comparaciones y al desplazamiento infinito de contenidos, que reciben contactos no deseados de desconocidos y que están expuestos a contenidos dañinos, incluidos trastornos alimentarios, ideación suicida, violencia, pornografía y también consumo de drogas, escribieron los obispos. El 26 de agosto, Meta, creadora de Facebook e Instagram, acordó pagar hasta 17.100 millones de dólares en un acuerdo alcanzado después de que 29 estados demandaran a la compañía en el caso federal consolidado. De acuerdo, resolvió las acusaciones de que las plataformas de Meta habían fomentado un uso adictivo y perjudicial de las redes sociales entre los jóvenes. Una coalición bipartidista mucho más amplia, integrada por 47 estados, el Distrito de Columbia y varios territorios estadounidenses suscritos al acuerdo, Florida y Nuevo México no participaron en él, dice que los niños tienen derecho a ser niños y a recibir la protección de sus padres frente a materiales perjudiciales. Al parecer, todavía haciendo referencia al proyecto de ley original presentado en febrero y que habría prohibido completamente las redes sociales a los menores de 16 años, indica que la alerta continúa. Establecer la edad para recibir una cuenta en redes sociales en 16 años ayuda a preservar el desarrollo social y emocional de los niños y también los derechos de los padres a proteger a sus hijos de estos daños. Señoras y señores, vamos a ir a una breve pausa musical a la vuelta. Tiempo y cumpleaños. Esto es En Marcha por Radio María.

0: Mañana es 1 de septiembre, menos mal, por fin es 1 de septiembre. ¿Qué mes más bonito que septiembre? Sí, realmente es un mes que... es uno de mis regalones. Es uno de mis regalones, debo confesarlo. Zona norte, entre las regiones de Arica, Parinacota y de Coquimbo, se espera predominio de cielo despejado tanto en costa como en interior, salvo el litoral de la región de Arica, Parinacota, donde pasarán de cielo despejado a nublado en la tarde. En el litoral de Tarapacá se espera viento con intensidad de hasta 60 kilómetros por hora, mientras que en zonas cordilleranas de Antofagasta habrá viento de hasta 100 kilómetros por hora. Chile central, entre las regiones de Valparaíso y de O'Higgins habrá cielo despejado. Hacia la costa, mientras que nubes dispersas se esperan en zonas interiores, principalmente hacia precordillera y cordillera. Entre la región del Maule hasta el Biobío estará nuboso y en Biobío habrá chubascos en declinación durante la tarde. Zona sur, cielo nuboso con chubascos entre la región de la Araucanía y de Magallanes, salvo los ríos que se mantendrá nuboso. Los chubascos de Magallanes estarán con aguanieve y de nieve. Chile insular, Isla de Pascua, tendrá nubosidad variable. El archipiélago de Juan Fernández pasará de cielo nublado. El territorio antártico tendrá cielo cubierto con chubascos de nieve. Esta temperatura se la entregamos a ustedes gracias a la Dirección Meteorológica de Chile. Saludamos a don Ramón Uneus Domínguez, a don Ramón Edgardo Viveros Cuevas, a Ramón Francisco Trincado Salas, a Gloria Altamirano Rojas, a José Ramón Inostroza Sáez, a María Inés Vergara Calderón, Rodrigo Benavides Luz, también a doña Mónica Recabarren Pinochet, Alexis Ernesto Gómez Flores, Claudia San Martín Leiva, Liliana del Pilar Godoy Olivares y, por supuesto, a la gran Mónica Valeria Kersberg Flores. También la saludamos, por supuesto, sumo al saludo a don Javier Aránguiz Pinto. Tenemos que saludarlo porque es esposo de nuestra querida Tere Domínguez Valdés, que hoy día está de cumpleaños, me lo contó su hermano, a quien entrevistamos hoy día, editor de la antología poética del padre José Miguel Ibáñez Langlois. Esa entrevista usted ya la podrá escuchar, me imagino, a través de las redes sociales. Señoras y señores, hemos llegado por lo menos a este momento de los cumpleaños. Felicidades a todos, ojalá tenga una celebración opípara. Y se acabó nomás, era todo, se acabó, chao, no los molesto más, quédense en nuestra sintonía, que descansen, hasta mañana por mi parte, pero esto sigue porque Radio María es una buena señal para Chile, las 24 horas del día, los 7 días de la semana. Buenas tardes.
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1: Hola amigos, ¿nos podemos hacer la composición de escena de este pasaje del Evangelio con detalle? La expectación de la gente que escucha a su paisano Jesús de Nazaret. Jesús que se levanta solemnemente para hacer la lectura. Y la lectura del profeta Isaías que resuena en nuestros oídos hoy y en los oídos de aquellos que lo escuchaban hace 21 siglos. Ya después viene el escándalo de esa gente, las palabras que Jesús pronuncia para que se den cuenta quién está ahí. Hoy se ha cumplido la Escritura. Pero yo me quiero quedar con las palabras que el Señor pronuncia del profeta Isaías porque se pueden aplicar perfectamente a nosotros. Sí, porque el Espíritu del Señor está en nosotros, sobre nosotros. Desde el momento del bautismo, en la unción que se nos ha dado, la Trinidad entera ha tomado posesión de nuestra vida. Dios Padre, Dios Hijo, Dios Espíritu Santo quieren positivamente habitar en nosotros. Se nos ha endiosado a cada uno de nosotros por la unción del bautismo. Somos otros Cristos. Queridos amigos, qué maravilla sabernos y sentirnos hijos de Dios. Qué maravilla sabernos y sentirnos ungidos por Dios. Qué maravilla también hoy sabernos con una misión que el Señor la deja muy clara, en realidad, el libro de Isaías. También nosotros estamos llamados hoy a hablar de Dios, a llevar la buena noticia a los pobres, a anunciar la liberación a los cautivos, a esos cautivos del pecado, a esos cautivos de la intolerancia, a esos cautivos de la incomprensión, a esos cautivos de la falta de misericordia, a esos cautivos del relativismo, de volver a los ciegos que no pueden ver a Dios esa vista maravillosa, la libertad a tantos que están presos por sus pasiones desordenadas, por sus pecados. De ti y de mí depende que esta lectura hoy se haga realidad en nuestras vidas, siempre con la intercesión de Santa María. Que Dios los bendiga en el nombre del Padre, y del Hijo, y del Espíritu Santo. Amén.
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0: ¿Qué tal, queridos amigos? Soy el padre César Flores de la diócesis de Valparaíso y estoy aquí para acompañarte, para responder tus inquietudes, tus cuestionamientos. Mandamos un saludo cariñoso, por supuesto, a toda la gente que nos escucha, especialmente a la gente de la quinta región, de la gente de mi diócesis de Valparaíso, a todos los lugares, las personas que están en los cerros de Valparaíso, en Viña del Mar, en Casablanca, Quilpué, Concón, tantos lugares que nos escuchan desde la quinta región, desde el lugar de donde soy, y mando un saludo cariñoso a todos los que nos escuchan, hermanos sacerdotes, religiosas, seminaristas, que siempre están buscando poder crecer, caminar juntos con el Señor. Queridos hermanos, nos ha llegado la siguiente pregunta. Padre, ¿por qué tengo que confesarme con un sacerdote y no directamente con Dios? Debemos pedir perdón directamente a Dios cada vez que pecamos, pero Jesús quiso además dejarnos un signo concreto de su perdón. Después de resucitar, se apareció a los apóstoles y les dijo: reciban el Espíritu Santo, a quienes perdonen los pecados les quedan perdonados. Por eso la confesión no es un invento para controlar conciencias, es un sacramento instituido por Cristo y tiene algo profundamente humano. Muchas veces nosotros decimos: sé que Dios me perdona, pero seguimos cargando interiormente con nuestra culpa. En la confesión escuchamos unas palabras concretas: yo te absuelvo de tus pecados. El sacerdote también, todos los sacerdotes somos pecadores y necesitamos confesarnos. No perdona porque sea mejor que quien tiene adelante, perdona porque Cristo quiso servirse de hombres frágiles para hacer visible su misericordia. En el confesionario, uno no se encuentra fundamentalmente con el pecado, sino que se encuentra con la misericordia. Por eso te invito siempre a poder acudir a este hermoso sacramento de la Iglesia, que nos hace también más pequeños, nos hace reconocer nuestra debilidad, nuestra pequeñez. Te mando un abrazo grande, como siempre, y que Dios te bendiga.
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0: 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Radio María te indica la hora.
1: Son las 18 horas, 3 minutos.
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0: Muy buenas tardes. ¿Cómo estás, Tere?
1: Excelente. Ah, pero todo el mundo puede creer que siempre estoy... No. Yo le hago mucho empeño que de repente cuando las cosas no me gustan y no me resultan, digo ya, pero estoy viva. Como que siempre saco eso.
0: Bueno, es que un corazón agradecido sí. Es de bien nacido. ¿Ya? Estamos que, en el sí. Programa de La Voz del Atardecer. Estamos con José Luis Orella.
1: No te pongas como italiana.
0: ¿No? Sí, no, porque además le estoy quitando a su mamá, me va a venir a molestar. ¿Cómo estás, José Luis?
2: Muy bien, es un placer estar aquí.
0: ¿Por qué estás en Chile?
2: Pues mira, estoy porque he sido invitado por la Universidad San Sebastián a participar en un congreso que es Chile y España, 90 aniversario de la Guerra Civil Española.
1: Este congreso, perdón, va a quedar guardado en algún lugar si alguien quiere, por ejemplo, ver material, etcétera, etcétera, porque...
0: Yo creo que en la página web de la universidad, porque hay varios expositores, me imagino.
2: Sí, sí.
0: Y van a tener ahí...
1: Ya, un repositorio. ¿Universidad San Sebastián tienen que dirigirse?
0: Sí.
1: Sobre
0: sí.
1: Ya, perfecto.
0: Oye, te trajimos ahora, te hemos tenido en otros programas para hablar de la Guerra Civil y su herencia, pero hoy día queremos hablar algo distinto.
1: Sí, queremos hablar sobre una gran visita que tuvo España
0: en
1: pocas semanas,
0: sí,
1: ¿no?
0: Sí, ¿cómo lo viviste? Cuéntanos un poco...
1: La visita del Papa León a España.
0: ¿Qué significó? Porque además lo que decía la Tere antes del micrófono abierto, que ha sido muy impactante de ver una España católica.
1: Exactamente, ¿viste? Como se vio en las calles, ¿no? Era como evidente que se veía multitud de familia, como...
0: Tienen a un gobernante que es Pedro Sánchez, que no es católico.
1: Claro,
0: ¿qué pasa?
1: Ha pisado pocas veces una iglesia, entonces, bueno, ¿qué pasó ahí?
2: Pues hubo como dos circunstancias, ¿no? O sea, por un lado, a diferencia de otras visitas que había... como todo un proceso de preparación, aquí hablando con algunos de los que estaban en organización, dice, es que cuando nos llegó la información teníamos en torno a 2 meses para preparar esto, o sea que ha sido, podemos decir, una exaltación, una petición de por favor busca voluntarios, no sé qué, todo el mundo, la primera aplicación también, bueno, pues con apps, etcétera, para uno encontrar sitio para poder asistir, o sea, ha sido toda una prueba en modernización, en organización, en muy breve tiempo, ¿no?
0: Ha sido ejemplares.
2: Y luego, en un segundo lugar, un poco lo que decías, ¿no? Yo creo que había una gran necesidad de hacer un poco esa expresión. Por un lado, a nivel positivo, pues bueno, pues porque se estaba con ganas de demostrar, bueno, pues que se quería estar con el Papa, ¿no? Entonces, se puede decir casi desde bastantes años anteriores que habíamos tenido esa visita, bueno, pues estábamos con hambre de Papa, ¿no? Ahí. Y luego, en segundo lugar, bueno, pues muchas veces era una manera, se puede decir, simpática de darle una lección al gobierno, ¿no? Un gobierno que tiene una visión pues muy laical, muy agresiva, no es un gobierno moderado, y por ahí había muchísima gente que decía, bueno, pues vamos a demostrar visualizando la fuerza de la sociedad católica allí cuando se está presionando en ámbitos educativos, en muchos ámbitos, se intenta eliminar mucha presencia religiosa en ámbitos públicos, como que es algo del pasado y por lo tanto, bueno, España se tiene que adaptar a un presente laicista y además, bueno, pues hay todo tipo de creencias. O sea,
0: además, en una circunstancia que usted tiene un tema de inmigración bastante serio.
2: Sí, y el gobierno, por ejemplo, bueno, felicita a través de los canales públicos al Ramadán, pero no felicita la fiesta de la Resurrección. Entonces, bueno, ¿qué pasa
1: aquí? Eso
2: ¿no?
1: está pasando en Inglaterra, el rey. Pero sí,
0: curioso.
2: Claro, y entonces, bueno, pues la gente lo ha demostrado, se puede decir, poniéndose los zapatos y salen de la calle.
0: Claro. Mira, ¿qué otro? Yo quería preguntarte, porque para nosotros que nos queda más lejos la península, ¿qué otro del gobierno tú ves que ha tratado como de agredir de manera solapada, ¿no? Esta cultura judeocristiana que empapa Europa, ¿no?
2: Totalmente, porque claro, se puede decir que cualquier tipo de construcción política, económica, no deja de ser un traje que se pone en una figura que está conformada por su identidad cristiana. Uh-huh. Y más en Europa, si a Europa le quitas sus raíces cristianas, es una península de Asia. Entonces, la personalidad que tiene esencialmente el continente europeo, como le pasa al americano, es su cristianismo. Entonces, claro, si tú le vacías de contenido el cristianismo, que queda una sociedad amorfa que tú puedes modelar de una manera como una plastilina de otra manera. Entonces, claro, aquellos movimientos políticos que quieren construir una nueva sociedad o un nuevo hombre, como los viejos totalitarismos, el cristianismo debe ser sustituido por algo, porque en cuanto tocas la dignidad humana, ya notas que ya no puedes profundizar, los dedos no entran y no pueden modelar. Entonces, claro, el ataque contra el cristianismo no es porque haga algo malo, sino es porque el cristianismo tiene un tope que es la dignidad humana.
1: Qué importante, porque el cristianismo, imagínate, cuando San Pablo dice ya no hay esclavo ni libre, hay un toque de la dignidad directamente, yo no puedo usar, ya no hay hombre. Bueno, en el fondo todos somos uno en Cristo Jesús, todos somos hermanos, todos tienen la misma dignidad.
0: Es muy interesante ese concepto que nos transmites tú, José Luis, y que interesante es hablar con alguien que sabe. Ya yo me declaro bastante ignorante en estos temas, pero que claro, sin la personalidad cristiana y con esta visión del hombre, somos una península, somos Europa, y luego, por ende, nos llega a América, una península asiática.
1: Pero piensa lo que pasó en el norte de África. El norte de África era cristiano. Los primeros concilios, la Biblia se tradujo en Alejandría. O sea, y en el año 700 eso dejó de existir.
0: Claro.
1: Pero Cartago, imagínate, San Agustín, los primeros padres de la iglesia, o sea, África, Norte África, era más cristiana que Europa en su momento. Claro. Entonces es muy fácil perder la fe. Es vulnerable, se puede perder.
2: Claro. No, ahí está, ¿no? Y entonces, bueno, es un poco ese interés de que, bueno, llegaremos a los últimos tiempos, ¿no? Claro. Y entonces, como bien dices, el Norte de África muchas veces te recuerda un poco, bueno, que lo que apareció una vez puede desaparecer y, en fin, ¿no? Y hay que volverlo otra vez a recrear.
0: Bueno, y ahí llega el Papa y ahí ustedes salen a la calle y a mí me encanta este concepto de la Noel Neumann, de la mayoría silenciosa, ¿cierto? Esta espiral que en verdad no se nota habitualmente, que las grandes, porque además siempre el anticristianismo es muy bullicioso, siempre grita, es muy
1: ruidoso, muy ruidoso,
0: claro, y de repente salen estas masas y hordas, además de gente joven,
1: claro, acá,
0: verdadera, porque además no hay inteligencia artificial, es verdadera.
1: Claro, acá no solamente como para enumerar, porque tuvo un programa oficial este viaje, y muchos hitos en diversas ciudades, en Madrid, en Barcelona, en Tenerife, en la Gran Canaria. Y yo te quería preguntar, ¿qué es lo que más rescatas dentro de estos encuentros, ¿no? Yo solamente vi lo de Barcelona. Me pareció fascinante esta inauguración de la Gran Cruz de Cristo, Gaudí, ver el coro de los niños cantar, ver la niña ciega que le mostraba a los reyes y al papa cómo era esta cruz de manera táctil. Cuéntanos tú, en tu experiencia.
2: Bueno, yo creo que la experiencia de Gaudí era muy bonita, ¿no? Podemos decir que va a ser casi el primer arquitecto santo, ¿no? Y una persona verdaderamente entregada, ¿no? Y que también representa, bueno, pues ese papel del laico, ¿no? O sea, yo creo que en el presente actual una de las cuestiones importantes es que todos los católicos practicantes, bueno, todos somos apóstoles y todos tenemos nuestra entrega en nuestros ámbitos, ¿no? O sea, no podemos cargar de más trabajo a los sacerdotes están para lo que están, para el mundo sacramental, y por lo tanto ese otro tipo de labores sí que no lo podemos descargar en nosotros, ¿no? Entonces, ejemplos un poco como el de Gaudí, que a través de su trabajo desarrolla, podemos decir, ese amor a Dios a través de su obra, todos los demás lo podemos desarrollar a través de nuestros respectivos trabajos en ese ámbito, ¿no? Y eso se vio claramente en Barcelona de una manera que dice, bueno, es que las catedrales, eso era en la Edad Media, ¿no? Y si tú tienes amor por Dios, puede ser en el siglo XX o en el siglo XXI, y se está demostrando de una manera, bueno, pues dice, bueno, esto no es un garaje, es una iglesia.
1: Absolutamente.
2: Bueno, pues, entonces, bueno, pues hay una arquitectura bonita, diferente, distinta, que responde a sus tiempos y que la gente se queda extasiada y le invita a rezar y a postrarse de rodillas ante Dios, ¿no? Ante la Eucaristía allí. Entonces, bueno, pues Gaudí es un ejemplo un poco en ese aspecto, ¿no? Y luego otro aspecto, yo creo, refrescante fue, claro, los que hemos sido, se puede decir en su tiempo, los jóvenes de Juan Pablo II, y ahora ya somos los maduros de Juan Pablo II, pues el ver ahora a los jóvenes de León XIV, pues ha sido una gran alegría, ¿no? O sea, ver cómo esa nueva generación pues salía y estaban con ese hambre de ver a su papa, ¿no? Que decían, no, es que es nuestro papa. Y claro, tú te quedabas como cuando tú decías, y así te quedabas con Juan Pablo II, joder, ¿no? Es nuestro sí. papa y este
0: hay
2: no se entiende.
0: Hay como una apropiación, ¿cierto? Una apropiación. Sí, eso es un fenómeno.
1: Cada generación se apropia de su música, sí. Es nuestra música, porque la época de los 16, de los 18, tú estás despertando tu sí. identidad personal. Sí, entonces sí. es muy impresionante,
0: pero
1: muy importante.
0: Lo que dices tú, que sí. uno dice el Papa Juan Pablo era su papa, y además fue tan largo su pontificado.
1: Total.
0: Pero este papa tiene tantas cosas de sí. Juan Pablo II, ¿no?
2: Sí. Tiene todo un recuerdo, ¿no? Y además es también muy polifacético, como le pasaba a San Juan Pablo II, que puedes sacar, podemos decir, muchísimas imágenes, ¿no? O sea, por una parte ya te sorprende porque, claro, es un hombre religioso, ¿no? O sea, no es un sacerdote diocesano, tiene ya, y además toda una formación con el agustinismo, etcétera.
1: Muy eso, profundo, muy teólogo, de ser Agustín, digamos.
2: Y es también matemático, sí. O sea, tiene también como una seriedad diciendo, es canonista, entonces
1: es
2: ya
1: riguroso.
2: Podemos decir, sí. Ahí está, es una rigurosidad y la gente necesitaba también, necesitamos unos cimientos, o sea, un suelo. Y claro, está y proporciona esa, podemos decir, esa tranquilidad, esa estabilidad, ¿no? Luego es una persona humilde, dentro de su inteligencia y de eso es una y ha sido misionero que todo sí bueno pero era un hombre escondido detrás de una mesa no este señor ha estado con la mula en los Andes.
1: Exactamente.
2: Y luego ha estado con la mesa, o sea, es una persona preparada, puede hablar con cualquier académico, pero luego es una persona muy pastoral y que ha conocido muchas realidades y esencialmente hablando igual con algunos amigos pues peruanos que fueron a Roma decían no y ese ¿y qué es lo que se me quedó a mí con respecto al Papa? Decían, es un Papa de unión. O sea, con una iglesia fragmentada que existía en Perú, dice, aparecer él y podemos decir, se templaban las cosas, no había esa agresividad y las aguas se quedaban, podemos decir, juntas y él era como el engarce, el puente, un poco de intercambio de opiniones, ¿no? Entonces, una persona que claramente daba una imagen y podemos decir, su peruanidad ha demostrado y ha dado, podemos decir, estar tranquilos que nos habéis quitado algo importante, pero va a ser en beneficio de la Iglesia. Y eso claramente se vivió en España porque a través también de los agustinos muchos decían, es que yo lo he conocido, lo hemos tenido aquí. Y entonces eso se ha transmitido rápidamente, ¿no? También.
0: Ahora, en ese sentido, pero al mismo tiempo, esto que me encanta esta palabra que ocupas tú para describir lo que es muy templado. Se nota que es sí. un hombre muy templado y un hombre de mucha oración. Mm. Como que junta lo contemplativo y activo de eso manera es. Muy ponderada, ¿no?
2: Sí, sí.
0: Y, pero también, y eso, no sé, danos tu opinión, porque como además tú eres español, su discurso en el Parlamento, en las Cortes bueno. Generales, que también tú dices, bueno, muy templado, pero hombre, cuando tiene que hablar...
2: Eso es, un sí. poco cuando hablabais que era una persona rigurosa y decíamos y que además es estable, ¿no? O sea, había necesidades de como se suele decir un poco en mi tierra, poner los puntos sobre las íes, ¿no? Y puso los puntos sobre las íes, ¿no? O sea, me recuerda como cuando Juan Pablo II fue a la ONU, ¿no? Que digo, plas, ¿no? Esta es la misión de la Iglesia y esto es cómo se debe comportar. Y uno de los aspectos muchas veces importantes para transformar la sociedad siempre se dice, bueno, tiene que ser ¿qué hacen los católicos en el mundo de la política? Cuando se le invita al Parlamento, dice, bueno, teóricamente aquí el mundo católico está representado, luego en la práctica pues no lo está, pero teóricamente estaba ahí. Claro, él puso los puntos sobre las íes, cómo debe ser el comportamiento y esencialmente lo que hemos hablado anteriormente, cómo la regla de medir tiene que ser la dignidad humana. Claro, cuando tú aplicas la dignidad humana estás hablando del aborto, estás hablando de muchas medidas de tipo económico, de tipo social, estás hablando del tema de la eutanasia, estás hablando de los cuidados paliativos, que se procura no cuidar para que establezca la eutanasia, ahí está. Entonces, claro, resulta estamos ahora en un proceso evolutivo entre el cual la persona humana se ve como un bien más. Mientras tú seas útil en tu trabajo puedes estar, cuando dejas de ser útil porque eres un enfermo crónico o eres un anciano, pues igual convendría que no estuvieses aquí y ser eliminado. Entonces, en este caso el Papa ha dejado ya unas rayas rojas, las cuales un político cómo debe participar para evitar precisamente esa explotación del hombre o esa manipulación del hombre, recordando, yo soy León XIV y León XIII se enfrentó a una situación similar en ese aspecto. Ahora estamos en el siglo XXI y por lo tanto él está viendo también un poco de la misma manera que estamos en un proceso de cambio, de evolución a otro tipo de sociedad, y según cómo participemos puede ser buena, pero puede ser mala. Entonces puso unas señales muy claras en el mundo de la política, que luego eso también ha tenido un poco como su chance, un poco cómico, porque todo el mundo le aplaudió, se quedaron entusiasmados por su sabiduría, su sentido común, que es muy importante, hablando de esas circunstancias, cuando resulta que son personas que habitualmente votan todo lo contrario de lo que él estaba diciendo.
0: Qué dicotomía,
1: sí,
0: ¿no?
1: Qué dicotomía. No sé si tenemos unos minutos, nos vamos al segundo bloque.
0: A la primera pausa. Yo sé, queridos auditores, que no se quieren ir a la pausa porque están tan entretenidos como nosotros. Este hombre, que sacarle el jugo, de verdad que...
1: Sí, yo voy a llevar
0: en tu próximo viaje, sí, tienes que volver. La Universidad de San Sebastián nos lo tiene que prestar más tiempo. Vamos a una pausa y volvemos.

0: Y aquí estamos de vuelta, queridos auditores.
1: Estamos hablando con José Luis Orella sobre el viaje del Papa, sí, cómo lo vivió un español de España.
0: Y académico, en el fondo doctorado en historia, entonces también con una visión de perspectiva, ¿no? Estamos viendo que el Papa tuvo su agenda, una agenda con los reyes en Madrid, una agenda en Barcelona, inaugurando...
1: ¿Ustedes saben quién le hace la agenda al Papa?
0: ¿Quién se la hace?
1: No sé, ¿tú sabes quién se la hace?
0: Bueno, me todo, me imagino que un comité ahí.
1: ¿Será el nuncio? ¿Cómo se...?
0: Entre todos, un comité.
2: Hombre, era el nuncio, también hablando un poco con los más representativos de la conferencia episcopal y con algunos de los asesores, y luego también viendo cuáles eran los temas o las ideas fuerza que el Papa pretendía, ¿no? Ah. O sea, él tenía también unos objetivos, decía, a mí me interesa esto, esto y esto. Y luego ya en España decía, bueno, ¿cómo podemos acercarnos a esos intereses de la mejor manera
0: claro,
2: posible?
0: Claro, la conferencia, ¿no?, le informa claramente.
1: Bueno, y ahí está tu pregunta. Dice, que
0: el deber de la conferencia siempre informar al Papa, no esconder los temas. Por ejemplo, ¿eh? (risa) ¿Ya? Ahora, cuando fue a Tenerife, hay una frase que destaca, ¿no? Todos somos migrantes peregrinos hacia la patria celestial, ¿no? ¿Cómo nos apela esta frase, ¿no? Porque hoy día estamos en un contexto muy conflictivo respecto a la migración.
1: Y que es transversal en todo el mundo.
0: Transversal en todo el mundo. Y tú dices acá en Chile, en España, imagínate lo que está pasando con en el caso de Ceuta. Acá en Chile tú ves que hay laboratorios, que hay mucha también, hay crispación en el tema. O sea, tú lo ves en los medios, en el periódico, en el fondo. Pero cuando el Papa dice todos somos migrantes peregrinos hacia la patria celestial, ¿qué papel tiene el Papa respecto a este tema? ¿Qué papel tuvo? ¿Y cómo apeló a los españoles respecto a este tema?
2: Bueno, yo creo que fue una catequesis muy necesaria, ¿no? ¿En qué sentido? Porque es un tema muy complejo. Muchas veces nos quedamos quizá un poco en la superficialidad, un poco precisamente porque no se pueden poner muros al mar, ¿no? Como se suele decir. O sea, estamos en... Si en la comunicación tenemos las redes, bueno, pues del mismo modo ahora uno puede coger un avión y puede presentarse en el otro extremo del mundo y no hay las dificultades que existían en el pasado, ¿no? Y las redes también favorecen, provocan un poco ese efecto llamada, pero en realidad es un efecto pues muy muy complejo, porque hay esos intercambios que son naturales. Se necesita también un orden, porque todo inmigrante, y ese es el aspecto importante que el Papa siempre subraya, sea legal o sea ilegal, tiene su dignidad humana, y por lo tanto no hay que olvidarse muchas veces de ello, que algunas veces, pues, por consideración al elemento masivo, al uso de las mafias, a la necesidad de defender un poco las fronteras ante lo que se considera una agresividad por parte de las mafias, de la trata humana, se olvida de la dignidad humana del inmigrante ilegal, que es utilizado como una munición, porque acá
0: es como una forma de exactamente utilizado, básicamente.
2: Porque tienes las mafias que se benefician de la trata humana. Con unos inmigrantes ilegales que al llegar de una manera irregular, pues son utilizados como una mano de obra, casi podemos decir semiesclava, en muchos ámbitos, y de ahí vienen esas complicidades. No solo es el que lo lleva, sino el que lo recibe. Entonces aquí ya hay una trata de ese tipo. Luego el uso que se permite por países vecinos. O sea, en el caso nuestro es Marruecos, pero otros periodos ha sido Turquía o Bielorrusia, que utiliza la inmigración como un elemento de guerra híbrida.

0: De, para recibir más donaciones, más ayudas, y por lo tanto es un chantaje, en este caso a la Unión Europea, a los países fronterizos, ¿no? Y luego, pues claramente también, bueno, el efecto que puede provocar a niveles políticos, ¿no? Un poco esa manipulación de la inmigración. Entonces, como vemos, es un elemento, podemos decir, muy complejo, que invade el ámbito económico, porque claro, estamos casi tratando con un tema de semiesclavitud, porque el inmigrante que viene con orden, con un puesto de trabajo, tiene derecho a todo lo demás igual que cualquiera y produce, y aquí estamos viendo, podemos decir, otro tipo de efectos, que es lo que mucha gente dice, oh, bueno, ¿qué pasa aquí? Y esto no se puede hacer de una manera ordenada, ¿no? Y de una manera que sucede, ¿no? Y en cambio se ven, bueno, pues esas irregularidades, ¿no? Y quizá, como bien decíamos, la parte principal, que es lo que el Papa quería recordar, es el elemento de la dignidad humana, dice. O sea, todo inmigrante es una persona y como persona tiene un valor innato en sí, y por lo tanto eso no lo puede olvidar nadie. Y lo que muchas veces se silencian por otro tipo de motivos es que también hablo precisamente de las mafias, de la trata humana, de los que lo llevan, de los que se benefician, de los que lo reciben y todo eso. ¿Y cuál es el papel de cada cual? Pues igual el papel de cada cual pues es sencillamente de ayuda en lo que se pueda. Claramente nosotros no podemos solucionar el mundo, pero sí podemos ayudar a Cáritas y podemos ayudar en nuestros diferentes aspectos o otros en sus papeles docentes un poco en ese sentido, ¿no? Y convertir un fenómeno que se da, pues a poderlo hacer de la manera más positiva. Pero claramente, si se realiza de una manera legal o de una manera de orden, siempre va a ser mejor. O sea, porque muchas veces se manipulan las opiniones para decir, bueno, es que el Papa está favorable a la inmigración ilegal, pues no te has enterado de nada, lógicamente no ha hablado de eso,
1: claro,
0: ¿no?
1: Claro. Entonces... Y además que en este sentido España tiene como, puede dar una lección muy bonita de cómo se hacen las cosas, porque en algún momento de su historia convivían en paz judíos, católicos y musulmanes, ¿cierto? Y las ciudades se conformaban un poco así y cada uno se enriquecía con la cultura.
2: Esa visión, no sé, si hubo mucha paz, porque la verdad es que yo creo que siempre hubo tensión.
1: Bueno, estaban sí. Pero en ese momento, antes de la Reconquista, vivían un poco...
0: Bueno, hubo sus periodos, ¿no?
2: O igual sea que nosotros con Arauco, que también sí. Había una convivencia entre españoles y...
1: Yo apelo a que se puede. Yo creo que es que en el fondo, qué interesante es que se generen estructuras sociales en que se pueda respetar la religión de cada uno, pero sin que pierda otra en el fondo, ¿no?
0: Bueno, quiero decir que al ser, por ejemplo, un periodo de 7 siglos, pues ha habido momentos un poco de todo tipo, ¿no? E incluso después, pues se mantenía, incluso en la época de una España más uniforme y católica, como era la de los Reyes Católicos, Orán, que era una ciudad española, pues Orán era una ciudad que por su carácter fronterizo, pues era musulmana, era cristiana y era judía, ¿no? Uh-huh. Y ahí, por ejemplo, el que se convierte en un gran magistrado con esa visión, pues se puede decir, uh-huh, tan ecuménica, es Vasco de Quiroga, el gran hombre que luego se convertirá en obispo de Michoacán, y esa visión y esa enseñanza de Orán le permite luego ser uno de los grandes hombres de la evangelización y de la lucha por los derechos y la formación en México, ¿no? Uh-huh. Que ahora mismo que los mexicanos pueden tener esa visión política contra Hernán Cortés, no toques a Vasco de Quiroga.
1: Claro. O sea, esa contradicción que
2: siempre se utiliza.
1: Háblanos, cuéntanos un poco de esta primavera que tú ves, bueno, que se vio en todos los medios, ¿no? Tanta gente joven.
2: Sí, efectivamente, una primavera de la fe.
0: Sí, no, y que muchas veces hay que saber, ¿no? ¿Cuándo? ¿Por qué digo esto? Que hay algunos que muchas veces se entusiasman. Es que hay muchísima juventud. Muchos te dicen, pues chico, yo voy el domingo a misa por la mañana y el más joven soy yo. Claro, y ya voy peinando canas o calvicie o lo que sea. Claro, y muchas veces conviene variar, ¿no? Somos muy rutinarios, tenemos las mismas costumbres. Y en efecto, o sea, a mí me pasa. Yo tengo al lado de mi casa un convento de concepcionistas franciscanas y voy allí a misa. Y en efecto, el domingo por la mañana, pues resulta que yo soy el juvenil y con un montón de señoras ahí que digo, madre mía, cómo estamos aquí, esto, cómo va a ser el futuro, ¿no? Y así. Y en cambio resulta que dices, bueno, pues por ejemplo, me sucederá cuando vuelva a España, que vuelva y diga, ahí va, pues a ver dónde me meto yo en misa, y entonces, bueno, pues me tocará ir por la tarde. Bueno, a mi parroquia, ahí, pues la última misa es a las 9. Bueno, vas a esa misa, y resulta que yo soy el viejo. ¿Y aquí qué ha pasado? ¿No? Pues porque la gente sale el sábado.
1: Claro.
0: Y lógicamente el domingo por la mañana no esperes que vayan a ir a misa y que vayan a madrugar. Se levantan. Claro, se levantan, como se dice aquí, a hacer un desayuno almuerzo.
1: Claro.
0: Y entonces luego sí van. Y entonces sí encuentras matrimonios jóvenes que van con los niños, muchísima juventud universitaria, porque yo vivo en una zona universitaria, entonces notas que dices, caramba, no, oye, y eso es otra cosa, ¿no? Y entonces sí te llena de ilusión ver un poco esa profusión. Y sí que es cierto, quizá por los motivos un poco de tener también, bueno, pues un gobierno pues con esa agresividad, pues que provoca una reacción de rebeldía en la gente, y por lo tanto los jóvenes pues se aproximan mucho más a la iglesia a su manera. Que en eso yo también apelo a los que somos un poco de mi edad a que, bueno, no seamos rígidos. ¿A qué me refiero? Por ejemplo, pues ahí se han puesto de moda, bueno, pues mucho los cánticos de Hakuna, claro, los retiros Efeta, Emmaus, claro, bueno, sí, hay de toda una profusión. Claro. Claro, por ejemplo, pues nosotros celebramos, ahí por la fiesta de la resurrección se juntan por unas 50, 60 mil personas en la Plaza de Cibeles en Madrid, fue una iniciativa de mi universidad, y todos esos cánticos, y entonces ves, bueno, pues toda la juventud y con guitarras y con no sé qué. Claro, algunos que somos más, podemos decir, de música de órgano, dice, Dios mío, ¿no? Pues claro. No, pues, chico, pues... o sea, ¿esto agrada a Dios? Pues sí, pues ya está. Pues esto es como un concierto. Oye, a uno le gusta el piano, al otro la flauta, al otro el chelo. Bueno, pues ya está, tiene que haber todo tipo de instrumentos. Y estos son diferentes instrumentos. Entonces, esta generación, del mismo modo que hablábamos, que se ha apropiado del Papa, también tiene una manera de expresarse propia también con Dios, con su alegría, con su manera de demostración, como nosotros lo hacíamos de una manera pues completamente distinta y diferente un poco en su momento, ¿no? Y nos quedábamos viendo pues a nuestros mayores, que eran más de Pablo VI y de Pío XII, mirándonos con una cara de Dios mío, ¿no? ¿A dónde vamos a ir a parar, ¿no?
1: Claro.
0: Bueno, pues un poco tener también esa cintura, esa sensibilidad. Cada generación tiene un poco su estilo, y eso no significa que no haya detrás, ¿no? Muchas veces caemos quizá en el pesimismo porque nuestro círculo de amistades son de nuestra generación. Lo podemos hacer fácil, nos metemos en redes y nos metemos ahí. Acabo de poner esto en Facebook, en no sé qué, Dios mío, toda la gente que me ve son todos de mi edad. Y de, vamos a ver, es que mis estudiantes no están en Facebook,
1: claro.
0: Están en Instagram y están en TikTok.
1: Claro.
0: Y de, tú estás ahí, en Instagram sí, en TikTok no. Entonces, lógicamente, no me van a... Entonces, hay que saber eso, o sea, que hay que tener una visión más positiva de la realidad, porque muchas veces nos quedamos en nuestro ámbito, luego creemos, Dios mío, ¿no? O sea, esto se va secando. Y no, o sea, las generaciones es como el agua de los manantiales, van encontrando su cauce, y ellos encuentran su cauce para llegar a Dios, porque es así. Otra cuestión es que nosotros, por nuestras obligaciones, pues no seamos testigos igual directos. Los padres se pueden dar cuenta, nosotros como docentes nos damos igual cuenta, pero otros por sus ámbitos igual laborales dicen, Dios mío, ¿no? Esto está muy seco, que no vayas por la mañana, un día escápate por la tarde y verás que hay una primavera.
1: ¿Pasará lo que decía el Papa Benedicto, que iba a haber una primavera quizás y en que se iba a achicar el número de fieles?
2: Claro, yo Carlo Acuti también creo que en una de sus visiones
1: ¿ya?
2: decía que esto iba a ser un tiempo de muchos jóvenes santos.
1: Ya, y sí. Que quizás no había tanto volumen de personas, pero las que habían muy coherentes, muy consistentes, muy como el Espíritu Santo.
0: Hombre, eso sí que ve que antes igual, pues podemos decir, el contexto era más amigable, más eso, porque toda la sociedad era, podemos decir, oficialmente católica.
2: Y la cultura.
0: Y la práctica era alta, pero con una enorme pasividad, y el protagonismo era, podemos decir, de los alzacuellos, ¿no?
1: Claro,
0: del mundo sacerdotal y religioso. En cambio ahora el protagonismo es más laical, quizá en mucho, gracias a los movimientos y a los diferentes un poco así espíritus que hay dentro de la Iglesia. Y sí que es cierto que el contexto social en muchos países como el mío cada vez se va volviendo más agresivo, pero esto también está provocando que la sociedad católica practicante se vuelva más militante. Entonces hay un compromiso también, se puede decir que del mismo modo que muchas veces envidiamos de los estadounidenses como esa actividad, esa militancia, ese compromiso que dicen, caramba, ¿no? Nosotros siempre estamos pidiendo que eso, y ellos digan, aquí nadie nos va a ayudar, nosotros somos los que tenemos que levantar nuestra parroquia. Bueno, pues eso está llegando, ¿no? En parte también a Europa, y en el caso concreto de España, notas el aspecto negativo de que la sociedad se va haciendo más seca, incluso agresiva en contra de las medidas de visualización religiosa, pero sí que el mundo católico cada vez mucho más protagonista, más militante, y hasta el último joven está en algo, ¿no? Y entonces lo ves con un voluntariado, con una entrega, etcétera.
1: O sea, yo creo que se está dando algo muy, muy bonito, que es esta cosa como que no es una disociación, sino que es muy complementaria. Mucho joven con voluntariado social, que van a África, que van aquí, que van allá, pero al mismo tiempo con una vida de oración, con mucha adoración. Ha sido como el boom y de la adoración.
2: Como de ganas de ser coherente también. Sí. Como no una religiosidad cultural, sino que...
1: Ni heredada.
2: Claro, como religiosidad cultural, sino que una religiosidad o, digamos, como un contacto o encuentro directo con el Señor, que eso es lo principal, ¿no?
0: Incluso con la novedad que antes... estamos todos acostumbrados a haber recibido la fe de nuestros padres. Y ahora, en este caso, la fe se mueve de los hijos a los padres, ¿no? Sí. Son los padres los que empiezan a recibir una fe que habían ellos abandonado por los motivos que fuera en su adolescencia. Y son los hijos, muchas veces, gracias a estos movimientos, gracias a los colegios, los que resulta que llevan la fe al hogar y se encuentran ellos con la sorpresa que es su hijo el que les demanda algo que no han recibido, ¿no? Y son ellos los que vuelven otra vez al compromiso en muchos casos de esa manera, ¿no?
1: Un momento muy bonito, y también en Francia, ¿no? Que hemos visto que también la cantidad de bautizados ha aumentado.
2: Sí, 14.000.
1: O sea, algo está pasando.
2: Algo está pasando. Vámonos a una pausa.
1: Tenemos que despedir el programa.
2: Despedirnos, hicimos dos bloques.
1: Sí, dos bloques, porque
2: genial.
1: Ya llevamos media hora.
2: Se nos hace tan corto este programa,
1: sí,
2: así que
1: lo pasamos demasiado bien.
2: Sí.
1: Oye, pero yo les quería invitar que nos vayamos con un tema especial. ¿Les parece que escuchemos Alzad la mirada?
2: Eso mismo te iba a decir yo.
1: Nos transmitimos el pensamiento, sí. ¿Ya? Que era el himno del viaje del Papa
2: exactamente,
1: a España. Muy bonita la música.
2: Sí, muy lindo.
1: José Luis, te agradecemos haber estado acá nuevamente. Esperamos tu nueva visita a la radio, que es tu casa.
2: Exactamente. Bienvenido a Chile, ha sido un gusto y muchos saludos a esta madre patria, ¿no?
1: Totalmente.
2: A España.
1: Y no sé, no cambien el dial porque ya viene, después de alzar la mirada,
2: Rosario.
1: El Rosario.
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2: Un Santo para Cada Día. Hoy, 31 de agosto, recordamos a San Ramón Nonato. Se le llama Nonato porque nació después de morir su madre. Ella murió al dar a luz. Después de la muerte le hicieron cesárea para que el niño pudiera nacer. San Ramón nació en Cataluña, España, en 1204. Muy joven entró a la Congregación de Padres Mercedarios y lo recibió el mismo San Pedro Nolasco, fundador de la comunidad, quienes se dedicaban a rescatar cautivos que los mahometanos habían llevado presos a Argel. Pocos años después de haber entrado de religioso, fue enviado con una gran cantidad de dinero a rescatar a los católicos que estaban esclavizados por los musulmanes en África. Allá gastó todo el dinero en conseguir la libertad de muchos cristianos y enviarlos otra vez a su patria, de donde habían sido llevados secuestrados por los enemigos de nuestra religión. Cuando se le acabó el dinero, se ofreció él mismo a quedarse como esclavo, con tal de que libertaran a algunos católicos que estaban en grave peligro de perder su fe y su religión por causa de los atroces castigos que los mahometanos les infligían. Como entre los musulmanes está absolutamente prohibido hablar de la religión católica, Ramón se dedicó a instruir en la religión a sus compañeros de esclavitud, y aún hasta algunos mahometanos le dieron terribles tormentos y lo azotaron muchas veces hasta dejarlo casi muerto. Y al fin, como no se callaba, le amarraron la cara a una correa a la cual le echaron candado para que no pudiera hablar, y no abrían el candado sino cuando iba a comer. El jefe musulmán, con la esperanza de que Ramón volviera a España y le llevara más dinero para rescatar cristianos, lo dejó en libertad, pero se dedicó a hablar de nuestra religión a cuantas más personas podía. Esto hizo arder en cólera a los mahometanos y lo volvieron a encarcelar y a atormentar. Al fin San Pedro Nolasco envió a algunos de sus religiosos con una fuerte suma de dinero y pagaron su rescate y por orden de sus superiores volvió a España. Como premio de tantos heroísmos, el sumo pontífice Gregorio IX lo nombró cardenal, pero San Ramón siguió viviendo humildemente como si fuera un pobre e ignorado religioso. El Santo Padre lo llamó a Roma para que le colaborara en la dirección de la iglesia y el humilde cardenal emprendió el largo viaje a pie. Pero por el camino lo atacaron unas altísimas fiebres y murió. Era el año 1240, apenas tenía 36 años, pero había sufrido y trabajado muy intensamente y se había ganado una gran corona para el cielo. A San Ramón le rezan las mujeres que van a tener un hijo para que les conceda la gracia de dar a luz sin peligro ni tormento.
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1: Son las 18 horas, 59 minutos.
2: 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Que la Santísima Virgen nos implore el don del Espíritu de Cristo resucitado, para que Él nos enseñe a caminar juntos como el pueblo de Dios.

0: Hijo y del Espíritu Santo.
1: Amén.
0: Te invitamos a meditar juntos los misterios gozosos. En ellos se entrelazan el gozo por la encarnación del Verbo y la angustia por el Hijo perdido. Que María nos enseñe a vivir gozosamente nuestra vida cristiana, no exenta de preocupaciones y angustias, pero también colmada de alegrías.
2: Primer misterio gozoso, la encarnación del Hijo de Dios.

0: Del Evangelio de San Lucas. El ángel le dijo: No temas, María, porque Dios te ha favorecido. Concebirás y darás a luz un hijo, y le pondrás por nombre Jesús. Padre nuestro que estás en el cielo, santificado sea tu nombre. Venga a nosotros tu reino, hágase tu voluntad en la tierra como en el cielo.
1: Danos hoy nuestro pan de cada día, perdona nuestras ofensas, como también nosotros perdonamos a los que nos ofenden. No nos dejes caer en la tentación y líbranos del mal. Amén.
0: Dios te salve María, llena eres de gracia, el Señor es contigo. Bendita tú eres entre todas las mujeres y bendito es el fruto de tu vientre, Jesús.
1: Santa María, Madre de Dios, ruega por nosotros pecadores, ahora y en la hora de nuestra muerte. Amén.
0: Dios te salve María, llena eres de gracia, el Señor es contigo. Bendita tú eres entre todas las mujeres y bendito es el fruto de tu vientre, Jesús.
1: Santa María, Madre de Dios, ruega por nosotros pecadores, ahora y en la hora de nuestra muerte. Amén.
0: Dios te salve María, llena eres de gracia, el Señor es contigo. Bendita tú eres entre todas las mujeres y bendito es el fruto de tu vientre, Jesús.
1: Santa María, Madre de Dios, ruega por nosotros pecadores, ahora y en la hora de nuestra muerte. Amén.
0: Dios te salve María, llena eres de gracia, el Señor es contigo. Bendita tú eres entre todas las mujeres y bendito es el fruto de tu vientre, Jesús.
1: Santa María, Madre de Dios, ruega por nosotros pecadores, ahora y en la hora de nuestra muerte. Amén.
0: Dios te salve María, llena eres de gracia, el Señor es contigo. Bendita tú eres entre todas las mujeres y bendito es el fruto de tu vientre, Jesús.
1: Santa María, Madre de Dios, ruega por nosotros pecadores, ahora y en la hora de nuestra muerte. Amén.
0: Dios te salve María, llena eres de gracia, el Señor es contigo. Bendita tú eres entre todas las mujeres y bendito es el fruto de tu vientre, Jesús.
1: Santa María, Madre de Dios, ruega por nosotros pecadores, ahora y en la hora de nuestra muerte. Amén.
0: Dios te salve María, llena eres de gracia, el Señor es contigo. Bendita tú eres entre todas las mujeres y bendito es el fruto de tu vientre, Jesús.
1: Santa María, Madre de Dios, ruega por nosotros pecadores, ahora y en la hora de nuestra muerte. Amén.
0: Dios te salve María, llena eres de gracia, el Señor es contigo. Bendita tú eres entre todas las mujeres y bendito es el fruto de tu vientre, Jesús.
1: Santa María, Madre de Dios, ruega por nosotros pecadores, ahora y en la hora de nuestra muerte. Amén.
0: Dios te salve María, llena eres de gracia, el Señor es contigo. Bendita tú eres entre todas las mujeres y bendito es el fruto de tu vientre, Jesús.
1: Santa María, Madre de Dios, ruega por nosotros pecadores, ahora y en la hora de nuestra muerte. Amén.
0: Dios te salve María, llena eres de gracia, el Señor es contigo. Bendita tú eres entre todas las mujeres y bendito es el fruto de tu vientre, Jesús.
1: Santa María, Madre de Dios, ruega por nosotros pecadores, ahora y en la hora de nuestra muerte. Amén.
0: Gloria al Padre, y al Hijo, y al Espíritu Santo.
1: Como era en el principio, ahora y siempre, por los siglos de los siglos. Amén.
2: Segundo misterio gozoso, la visitación de Nuestra Señora a su prima Santa Isabel.

0: Del Evangelio de San Lucas. Apenas éste oyó el saludo de María, el niño saltó de alegría en su seno, e Isabel, llena del Espíritu Santo, exclamó: Tú eres bendita entre todas las mujeres, y bendito es el fruto de tu vientre.
1: Padre nuestro que estás en el cielo,

0: Danos hoy nuestro pan de cada día. Perdona nuestras ofensas, como también nosotros perdonamos a los que nos ofenden. No nos dejes caer en la tentación y líbranos del mal. Amén.
1: Dios te salve María, llena eres de gracia, el Señor es contigo. Bendita tú eres entre todas las mujeres y bendito es el fruto de tu vientre, Jesús.
0: Santa María, Madre de Dios, ruega por nosotros pecadores, ahora y en la hora de nuestra muerte. Amén.
1: Dios te salve María, llena eres de gracia, el Señor es contigo. Bendita tú eres entre todas las mujeres, y bendito es el fruto de tu vientre, Jesús.
0: Santa María, Madre de Dios, ruega por nosotros, pecadores, ahora y en la hora de nuestra muerte. Amén.
1: Dios te salve María, llena eres de gracia, el Señor es contigo. Bendita tú eres entre todas las mujeres, y bendito es el fruto de tu vientre, Jesús.
0: Santa María, Madre de Dios, ruega por nosotros, pecadores, ahora y en la hora de nuestra muerte. Amén.
1: Dios te salve María, llena eres de gracia, el Señor es contigo. Bendita tú eres entre todas las mujeres, y bendito es el fruto de tu vientre, Jesús.
0: Santa María, Madre de Dios, ruega por nosotros, pecadores, ahora y en la hora de nuestra muerte. Amén.
1: Dios te salve María, llena eres de gracia, el Señor es contigo. Bendita tú eres entre todas las mujeres, y bendito es el fruto de tu vientre, Jesús.
0: Santa María, Madre de Dios, ruega por nosotros, pecadores, ahora y en la hora de nuestra muerte. Amén.
1: Dios te salve María, llena eres de gracia, el Señor es contigo. Bendita tú eres entre todas las mujeres, y bendito es el fruto de tu vientre, Jesús.
0: Santa María, Madre de Dios, ruega por nosotros pecadores, ahora y en la hora de nuestra muerte. Amén.
1: Dios te salve María, llena eres de gracia, el Señor es contigo. Bendita tú eres entre todas las mujeres, y bendito es el fruto de tu vientre, Jesús.
0: Santa María, Madre de Dios, ruega por nosotros pecadores, ahora y en la hora de nuestra muerte. Amén.
1: Dios te salve María, llena eres de gracia, el Señor es contigo. Bendita tú eres entre todas las mujeres, y bendito es el fruto de tu vientre, Jesús.
0: Santa María, Madre de Dios, ruega por nosotros pecadores, ahora y en la hora de nuestra muerte. Amén.
1: Dios te salve María, llena eres de gracia, el Señor es contigo. Bendita tú eres entre todas las mujeres, y bendito es el fruto de tu vientre, Jesús.
0: Santa María, Madre de Dios, ruega por nosotros pecadores, ahora y en la hora de nuestra muerte. Amén.
1: Dios te salve María, llena eres de gracia, el Señor es contigo. Bendita tú eres entre todas las mujeres, y bendito es el fruto de tu vientre, Jesús.
0: Gloria a Santa María, Madre de Dios, ruega por nosotros pecadores, ahora y en la hora de nuestra muerte. Amén.

0: Del Evangelio de San Lucas. María dio a luz a su hijo primogénito, lo envolvió en pañales y lo acostó en un pesebre, porque no había lugar para ellos en el albergue. Padre nuestro que estás en el cielo, santificado sea tu nombre. Venga a nosotros tu reino, hágase tu voluntad en la tierra como en el cielo.
1: Danos hoy nuestro pan de cada día, perdona nuestras ofensas, como también nosotros perdonamos a los que nos ofenden. No nos dejes caer en la tentación y líbranos del mal. Amén.
0: Dios te salve María, llena eres de gracia, el Señor es contigo. Bendita tú eres entre todas las mujeres y bendito es el fruto de tu vientre, Jesús.
1: Santa María, Madre de Dios, ruega por nosotros pecadores, ahora y en la hora de nuestra muerte. Amén.
0: Dios te salve María, llena eres de gracia, el Señor es contigo. Bendita tú eres entre todas las mujeres y bendito es el fruto de tu vientre, Jesús.
1: Santa María, Madre de Dios, ruega por nosotros pecadores, ahora y en la hora de nuestra muerte. Amén.
0: Dios te salve María, llena eres de gracia, el Señor es contigo. Bendita tú eres entre todas las mujeres y bendito es el fruto de tu vientre, Jesús.
1: Santa María, Madre de Dios, ruega por nosotros pecadores, ahora y en la hora de nuestra muerte. Amén.
0: Dios te salve María, llena eres de gracia, el Señor es contigo. Bendita tú eres entre todas las mujeres, y bendito es el fruto de tu vientre, Jesús.
1: Santa María, Madre de Dios, ruega por nosotros pecadores, ahora y en la hora de nuestra muerte. Amén.
0: Dios te salve María, llena eres de gracia, el Señor es contigo. Bendita tú eres entre todas las mujeres, y bendito es el fruto de tu vientre, Jesús.
1: Santa María, Madre de Dios, ruega por nosotros pecadores, ahora y en la hora de nuestra muerte. Amén.
0: Dios te salve María, llena eres de gracia, el Señor es contigo. Bendita tú eres entre todas las mujeres, y bendito es el fruto de tu vientre, Jesús.
1: Santa María, Madre de Dios, ruega por nosotros pecadores, ahora y en la hora de nuestra muerte. Amén.
0: Dios te salve María, llena eres de gracia, el Señor es contigo. Bendita tú eres entre todas las mujeres, y bendito es el fruto de tu vientre, Jesús.
1: Santa María, Madre de Dios, ruega por nosotros pecadores, ahora y en la hora de nuestra muerte. Amén.
0: Dios te salve María, llena eres de gracia, el Señor es contigo. Bendita tú eres entre todas las mujeres, y bendito es el fruto de tu vientre, Jesús.
1: Santa María, Madre de Dios, ruega por nosotros pecadores, ahora y en la hora de nuestra muerte. Amén.
0: Dios te salve María, llena eres de gracia, el Señor es contigo. Bendita tú eres entre todas las mujeres, y bendito es el fruto de tu vientre, Jesús.
1: Santa María, Madre de Dios, ruega por nosotros pecadores, ahora y en la hora de nuestra muerte. Amén.
0: Dios te salve María, llena eres de gracia, el Señor es contigo. Bendita tú eres entre todas las mujeres, y bendito es el fruto de tu vientre, Jesús.
1: Santa María, Madre de Dios, ruega por nosotros pecadores, ahora y en la hora de nuestra muerte. Amén.

0: Del Evangelio de San Lucas. Cuando llegó el día fijado por la ley de Moisés para la purificación, llevaron al niño a Jerusalén para presentarlo al Señor.
1: Padre nuestro que estás en el cielo, santificado sea tu nombre, venga a nosotros tu reino, hágase tu voluntad en la tierra como en el cielo.
0: Danos hoy nuestro pan de cada día, perdona nuestras ofensas, como también nosotros perdonamos a los que nos ofenden. No nos dejes caer en la tentación y líbranos del mal.
1: Dios te salve María, llena eres de gracia, el Señor es contigo. Bendita tú eres entre todas las mujeres y bendito es el fruto de tu vientre, Jesús.
0: Santa María, Madre de Dios, ruega por nosotros pecadores, ahora y en la hora de nuestra muerte. Amén.
1: Dios te salve María, llena eres de gracia, el Señor es contigo. Bendita tú eres entre todas las mujeres, y bendito es el fruto de tu vientre, Jesús.
0: Santa María, Madre de Dios, ruega por nosotros pecadores, ahora y en la hora de nuestra muerte. Amén.
1: Dios te salve María, llena eres de gracia, el Señor es contigo. Bendita tú eres entre todas las mujeres, y bendito es el fruto de tu vientre, Jesús.
0: Santa María, Madre de Dios, ruega por nosotros pecadores, ahora y en la hora de nuestra muerte. Amén.
1: Dios te salve María, llena eres de gracia, el Señor es contigo. Bendita tú eres entre todas las mujeres, y bendito es el fruto de tu vientre, Jesús.
0: Santa María, Madre de Dios, ruega por nosotros pecadores, ahora y en la hora de nuestra muerte. Amén.
1: Dios te salve María, llena eres de gracia, el Señor es contigo. Bendita tú eres entre todas las mujeres, y bendito es el fruto de tu vientre, Jesús.
0: Santa María, Madre de Dios, ruega por nosotros pecadores, ahora y en la hora de nuestra muerte. Amén.
1: Dios te salve María, llena eres de gracia, el Señor es contigo. Bendita tú eres entre todas las mujeres, y bendito es el fruto de tu vientre, Jesús.
0: Santa María, Madre de Dios, ruega por nosotros pecadores, ahora y en la hora de nuestra muerte. Amén.
1: Dios te salve María, llena eres de gracia, el Señor es contigo. Bendita tú eres entre todas las mujeres, y bendito es el fruto de tu vientre, Jesús.
0: Santa María, Madre de Dios, ruega por nosotros pecadores, ahora y en la hora de nuestra muerte. Amén.
1: Dios te salve María, llena eres de gracia, el Señor es contigo. Bendita tú eres entre todas las mujeres, y bendito es el fruto de tu vientre, Jesús.
0: Santa María, Madre de Dios, ruega por nosotros pecadores, ahora y en la hora de nuestra muerte. Amén.
1: Dios te salve María, llena eres de gracia, el Señor es contigo. Bendita tú eres entre todas las mujeres, y bendito es el fruto de tu vientre, Jesús.
0: Santa María, Madre de Dios, ruega por nosotros pecadores, ahora y en la hora de nuestra muerte. Amén.
1: Dios te salve María, llena eres de gracia, el Señor es contigo. Bendita tú eres entre todas las mujeres, y bendito es el fruto de tu vientre, Jesús.
0: Gloria, Santa María, Madre de Dios, ruega por nosotros pecadores, ahora y en la hora de nuestra muerte. Amén.
1: Gloria al Padre, y al Hijo, y al Espíritu Santo.
0: Como era en el principio, ahora y siempre, por los siglos de los siglos. Amén.

0: Del Evangelio de San Lucas. Al tercer día lo hallaron en el templo en medio de los doctores de la ley, escuchándolos y haciéndoles preguntas.
1: Padre nuestro que estás en el cielo, santificado sea tu nombre. Venga a nosotros tu reino. Hágase tu voluntad en la tierra como en el cielo.
2: Danos hoy nuestro pan de cada día. Perdona nuestras ofensas, como también nosotros perdonamos a los que nos ofenden. No nos dejes caer en la tentación y líbranos del mal. Amén.
1: Dios te salve María, llena eres de gracia, el Señor es contigo. Bendita tú eres entre todas las mujeres y bendito es el fruto de tu vientre, Jesús.
2: Santa María, Madre de Dios, ruega por nosotros pecadores, ahora y en la hora de nuestra muerte. Amén.
1: Dios te salve, María, llena eres de gracia, el Señor es contigo. Bendita tú eres entre todas las mujeres, y bendito es el fruto de tu vientre, Jesús.
2: Santa María, Madre de Dios, ruega por nosotros pecadores, ahora y en la hora de nuestra muerte. Amén.
1: Dios te salve, María, llena eres de gracia, el Señor es contigo. Bendita tú eres entre todas las mujeres, y bendito es el fruto de tu vientre, Jesús.
2: Santa María, Madre de Dios, ruega por nosotros pecadores, ahora y en la hora de nuestra muerte. Amén.
1: Dios te salve, María, llena eres de gracia, el Señor es contigo. Bendita tú eres entre todas las mujeres, y bendito es el fruto de tu vientre, Jesús.
2: Santa María, Madre de Dios, ruega por nosotros pecadores, ahora y en la hora de nuestra muerte. Amén.
1: Dios te salve María, llena eres de gracia, el Señor es contigo. Bendita tú eres entre todas las mujeres, y bendito es el fruto de tu vientre, Jesús.
2: Santa María, Madre de Dios,

0: María, llena eres de gracia, el Señor es contigo. Bendita tú eres entre todas las mujeres, y bendito es el fruto de tu vientre, Jesús.
1: Santa María, Madre de Dios, ruega por nosotros pecadores, ahora y en la hora de nuestra muerte. Amén.
0: Dios te salve María, llena eres de gracia, el Señor es contigo. Bendita tú eres entre todas las mujeres, y bendito es el fruto de tu vientre, Jesús.
1: Santa María, Madre de Dios, ruega por nosotros pecadores, ahora y en la hora de nuestra muerte. Amén.
0: Dios te salve María, llena eres de gracia, el Señor es contigo. Bendita tú eres entre todas las mujeres, y bendito es el fruto de tu vientre, Jesús.
1: Santa María, Madre de Dios, ruega por nosotros pecadores, ahora y en la hora de nuestra muerte. Amén.
0: Gloria

Querida familia de Radio María, hemos rezado el Santo Rosario. Que la Santísima Virgen nos implore el don del Espíritu de Cristo resucitado para que Él nos enseñe a caminar juntos como pueblo de Dios.

0: San Miguel Arcángel. San Miguel Arcángel, defiéndanos en la lucha, sé nuestro amparo contra la perversidad y acechanza del demonio. Que Dios manifieste sobre él su poder, es nuestra humilde súplica. Y tú, oh príncipe de la milicia celestial, con el poder que Dios te ha conferido, arroja al infierno a Satanás y a los demás espíritus malignos que vagan por el mundo para la perdición de las almas. Amén.
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2: Son las 19 horas, 30 minutos.
0: Al ponerse el sol de la tarde, Radio María te invita, con la oración de vísperas, a volver tu rostro agradecido al Padre, rico en misericordia, por todos los dones recibidos a lo largo del día.
3: Dios mío, ven en mi auxilio.
4: Señor, date prisa en socorrerme.
3: Gloria al Padre, al Hijo y al Espíritu Santo.
4: Como era en el principio, ahora y siempre, por los siglos de los siglos. Amén. Aleluya.

0: Salmo 122.
1: Nuestros ojos están fijos en el Señor, esperando su misericordia.
0: A ti levanto mis ojos, a ti que habitas en el cielo, como están los ojos de los esclavos fijos en las manos de sus señores.
2: Como están los ojos de la esclava fijos en las manos de su señora, así están nuestros ojos en el Señor Dios nuestro, esperando su misericordia.
0: Misericordia, Señor, misericordia, que estamos saciados de desprecios. Nuestra alma está saciada del sarcasmo de los satisfechos, del desprecio de los orgullosos.
2: Gloria al Padre, y al Hijo, y al Espíritu Santo.
0: Como era en el principio, ahora y siempre, por los siglos de los siglos. Amén.
2: Nuestros ojos están fijos en el Señor, esperando su misericordia.
0: Salmo 123.
1: Nuestro auxilio es el nombre del Señor, que hizo el cielo y la tierra.
0: Si el Señor no hubiera estado de nuestra parte,
3: que lo diga Israel.
0: Si el Señor no hubiera estado de nuestra parte, cuando nos asaltaban los hombres, nos habrían tragado vivos, tanto ardía su ira contra nosotros.
2: Nos habrían arrollado las aguas, llegándonos el torrente hasta el cuello, nos habrían llegado hasta el cuello las aguas espumantes.
0: Bendito el Señor que no nos entregó como presa a sus dientes. Hemos salvado la vida como un pájaro de la trampa del cazador. La trampa se rompió y escapamos.
2: Nuestro auxilio es el nombre del Señor que hizo el cielo y la tierra.
0: Gloria al Padre, al Hijo y al Espíritu Santo.
2: Como era en el principio, ahora y siempre, por los siglos de los siglos. Amén.
0: Nuestro auxilio es el nombre del Señor, que hizo el cielo y la tierra. Cántico de los Efesios.
1: Dios nos ha destinado en la persona de Cristo a ser sus hijos.
0: Bendito sea Dios,
3: Padre de nuestro Señor Jesucristo, que nos ha bendecido en la persona de Cristo con toda clase de bienes espirituales y celestiales.
2: Él nos eligió en la persona de Cristo antes de crear el mundo, para que fuéramos consagrados e irreprochables ante Él por el amor.
3: Él nos ha destinado en la persona de Cristo, por pura iniciativa suya, a ser sus hijos, para que la gloria de su gracia, que tan generosamente nos ha concedido en su querido Hijo, redunde en alabanza suya.
2: Por este Hijo, por su sangre, hemos recibido la redención, el perdón de los pecados. El tesoro de su gracia, sabiduría y prudencia ha sido un derroche para con nosotros, dándonos a conocer el misterio de su voluntad.
3: Este es el plan que había proyectado realizar por Cristo cuando llegase el momento culminante, hacer que todas las cosas tuviesen a Cristo por cabeza, las del cielo y las de la tierra.
2: Gloria al Padre, y al Hijo, y al Espíritu Santo.
0: Como era en el principio, ahora y siempre, por los siglos de los siglos. Amén.
2: Dios nos ha destinado en la persona de Cristo a ser sus hijos. De la carta de Santiago. No hablen mal unos de otros, hermanos. El que habla mal de un hermano o juzga a un hermano, habla mal de la ley y juzga a la ley. Y si juzgas a la ley, no eres cumplidor de la ley, sino su juez. Uno es el legislador y juez, el que puede salvar o perder. Pero tú, ¿quién eres para juzgar al prójimo?
0: Sáname porque he pecado contra ti.
2: Sáname porque he pecado contra ti.
0: Yo dije, Señor, ten misericordia.
2: Porque he pecado contra ti.
0: Gloria al Padre, y al Hijo, y al Espíritu Santo.
2: Sáname.

0: Cristo quiere que todos los hombres alcancen la salvación. Digámosle pues confiadamente,
1: atrae, Señor, a todos hacia ti.
0: Te bendecimos, Señor, porque nos has redimido con tu preciosa sangre de la esclavitud del pecado. Haz que participemos en la gloriosa libertad de los hijos de Dios.
1: Atrae, Señor, a todos hacia ti.
0: Ayuda con tu gracia a nuestro obispo y a todos los obispos de la Iglesia, para que con gozo y fervor sirvan a tu pueblo.
1: Atrae, Señor, a todos hacia ti.
0: Que todos los que consagran su vida a la investigación de la verdad logren encontrarla, y que habiéndola encontrado, se esfuercen por difundirla entre sus hermanos.
1: Atrae, Señor, a todos hacia ti.
0: Atiende, Señor, a los huérfanos, a las viudas y a los que viven abandonados. Ayúdalos en sus necesidades para que experimenten tu solicitud hacia ellos.
1: Atrae, Señor, a todos hacia ti.
0: Buen pastor, compadécete de tu pueblo y envíale pastores según su corazón.
1: Atrae, Señor, a todos hacia ti.
0: Acoge a nuestros hermanos difuntos en la ciudad santa de la Jerusalén celestial, allí donde tú, con el Padre y el Espíritu Santo, serás todo en todos.
1: Atrae, Señor, a todos hacia ti.
0: Adoctrinados por el mismo Señor, nos atrevemos a decir: Padre nuestro,
1: que estás en el cielo, santificado sea tu nombre, venga a nosotros tu reino, hágase tu voluntad en la tierra como en el cielo. Danos hoy nuestro pan de cada día, perdona nuestras ofensas, como también nosotros perdonamos a los que nos ofenden. No nos dejes caer en la tentación y líbranos del mal.
0: Señor, tú que con razón eres llamado luz indeficiente, ilumina nuestro espíritu en esta hora vespertina y dígnate perdonar benignamente nuestras faltas. Por nuestro Señor Jesucristo, tu Hijo, que vive y reina contigo en la unidad del Espíritu Santo y es Dios por los siglos de los siglos.
1: Amén.
0: El Señor nos bendiga, nos guarde de todo mal y nos lleve a la vida eterna.
1: Amén.
2: Bajo tu amparo nos acogemos,
1: Santa Madre de Dios. No desoigas las oraciones que te dirigimos en nuestras necesidades. Antes bien, líbranos de todo peligro, oh Virgen gloriosa y bendita. Amén.
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1: Son las 20 horas en punto.

0: En el nombre del Padre, y del Hijo, y del Espíritu Santo. Amén. La gracia y la paz de parte de Dios nuestro Padre y de Jesucristo el Señor estén con todos ustedes. Hermanos, para celebrar dignamente estos sagrados misterios, reconozcamos nuestros pecados. Tú que has sido enviado para sanar a los contritos de corazón, Señor, ten piedad. Tú que has venido a llamar a los pecadores, Cristo, ten piedad. Tú que estás sentado a la derecha del Padre para interceder por nosotros, Señor, ten piedad. Dios Todopoderoso, tenga misericordia de nosotros, perdone nuestros pecados y nos lleve a la vida eterna. Oremos. Dios Todopoderoso, de quien procede todo bien perfecto, infunde en nuestros corazones el amor de tu nombre, para que, haciendo más religiosa nuestra vida, acrecientes en nosotros lo que es bueno y lo conserves constantemente. Por nuestro Señor Jesucristo, tu Hijo, que es Dios, y contigo vive y reina en la unidad del Espíritu Santo, por los siglos de los siglos.
1: Lectura de la primera carta del apóstol San Pablo a los cristianos de Corinto. Hermanos, cuando los visité para anunciarles el misterio de Dios, no llegué con el prestigio de la elocuencia o de la sabiduría. Al contrario, no quise saber nada fuera de Jesucristo y Jesucristo crucificado. Por eso me presenté ante ustedes débil, temeroso y vacilante. Mi palabra y mi predicación no tenían nada de la argumentación persuasiva de la sabiduría humana, sino que eran demostración del poder del Espíritu, para que ustedes no basaran su fe en la sabiduría de los hombres, sino en el poder de Dios. Palabra de Dios.
2: ¿Cuánto amo tu ley, Señor? ¿Cuánto amo tu ley, Señor? ¿Cuánto amo tu ley? Todo el día la medito. Tus mandamientos me hacen más sabio que mis enemigos, porque siempre me acompañan. ¿Cuánto amo tu ley, Señor? Soy más prudente que todos mis maestros, porque siempre medito tus prescripciones. Soy más inteligente que los ancianos, porque observo tus preceptos. ¿Cuánto amo tu ley, Señor? Yo aparto mis pies del mal camino para cumplir tu palabra. No me separo de tus juicios, porque eres tú el que me enseñas. ¿Cuánto amo tu ley, Señor?